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4: Vamos.

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0: bien, hasta acá llegamos. Terminamos una noche más de rock and roll. Terminamos una noche más con La Ruta. Mi nombre es Dani Morales y esto fue La Ruta, la que transitaremos el próximo programa. Espero que haya servido de algo y lo hayan pasado tan bien como yo. Gente, gracias por estar ahí.
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2: Muy pero muy buenas a todos, ¿qué tal? Bienvenidos a Rock de las Pampas. Comenzamos este martes 7 de julio del 2026 con Rescate a mi corazón, un clásico de Manuel Wirtz para comenzar este día de Rock de las Pampas con mucha energía. Valentín Cuño que les está hablando, Marcos está en la operación y Pablo Sturzenegger en la coordinación general. Nosotros, como de lunes a viernes, 2 horas haciendo lo mejor del rock, así que los invitamos a que se queden en toda esta jornada. Ahora vamos a continuar con un tema de Guasones. Lo que sigue es Farmacia. Amigos y amigas, gracias por estar y empecemos de esta manera el día martes. Bienvenidos.

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2: Dentro de Antihumano, la banda punk rock desplegó su energía característica con este corte. Letras directas y guitarras filosas consolidaron a Ataque 77 como una voz contestataria de la escena argentina. Y bueno, lo que escuchábamos recién de la banda era Setentista, tema del año 2005. Y bueno, sin mucho más que decir, ahí vamos escuchando lo que sigue. Llega Ilia Kuriaki, Ande Valderramas, haciendo Es tuya, Juan.

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15: Como la venimos pasando en este día martes, esto recién comienza, no te vayas, no cambies de dial. Es más, si tenés algún amigo o amiga que no sabe qué escuchar en este horario, decile que está Rock de Las Pampas, que coloque nuestra dial y nosotros nos encargamos del resto. Ahora escuchemos a La Berizo haciendo Madrugada.

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1: Y así pasaba la banda Eleven. Lo que escuchabas es Por Suerte, canción del 2020. Y bueno, mientras escuchábamos un tema un poco más actual, ahora saltamos temporalmente a 1980.

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1: En el Club de los Martes, el grupo marplatense apostó a melodías sensibles y letras cargadas de ironía. El Club de los Martes es el álbum de los Tipitos, ¿no? Este tema refleja, el tema que escuchábamos, quiero decir, refleja la capacidad de los Tipitos para combinar pop rock con una lírica cercana y cotidiana. Y el tema que escuchaba se llama Reírnos del Amor. Y bueno, mientras pasaban así los Tipitos, ahora escucharemos otro clásico. Llega Los Fabulosos Cadillacs con El Matador.

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1: Bueno, amigos, continuamos en este martes 7 de julio del 2026 con muy buena energía, muy buena onda, por supuesto. Y ahora escucharemos un tema del ex Pericos, de El Baiano. Esto es Celebremos.

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12: Quien les está hablando y acompañando en este día martes es Valentín Cunio y los invito a que me sigan en Instagram. Me encuentran como valencunio-locutor. Ahí van a poder ver mi contenido y mucho más. Ahora escuchemos este timón del 95. Llega Soda Stereo haciendo Paseando por Roma.

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1: El año pasado, la cantante y compositora lanzó Único y Nuestro. La cantante, estamos hablándonos de Barbie Recanati, ¿no? Ella, Único y Nuestro, es un disco que reafirma su impronta feminista y su búsqueda de un sonido alternativo. Con este corte, Barbie Recanati se consolidó como referente de la nueva generación del rock argentino. Y bueno, el tema que escuchábamos de este álbum se llama Gauchito. Ahora, bueno, pasaremos a un tema un poco más conocido, pero en este caso una reversión de En la ciudad de la furia. Esto es Celeste Carballo.

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1: Y así pasaba Abril Sosa con El Deseo, tema del 2017. Y ahora quédate, porque llega el ex integrante de Todos Tus Muertos, que construyó una carrera solista marcada por la fusión de reggae, hip hop y ritmos afro. Con un estilo único y letras que transmiten mensajes de identidad y espiritualidad, Fidel Nadal se convirtió en una figura clave del reggae latinoamericano, llevando su música a escenarios internacionales. Y bueno, lo que escucharemos es esta canción lanzada el año pasado por Fidel Nadal. Escuchemos y disfrutemos Se Parece Más a Ti.

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1: Continuamos en este martes 7 de julio del 2026, etapa de invierno acá junto a ustedes. Espero que estén tomando algo calentito del otro lado. Y ahora escuchemos esta canción del año 2022. Llega David Lebón junto a Vicentico haciendo Esperando Nacer.

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10: La ciudad. Si hablamos de canciones, de temas que no pueden faltar, estamos hablando de este temón que se dio en unión en el año 2016 entre Ella Está en Cargosa y Manuel Moretti. Esto es Pueblo Fantasma.

mostrando la versatilidad de Natalie Pérez en su faceta musical. Y bueno, mientras escuchábamos a Natalie junto a Francisco Charco haciendo Tatuaje, ya vamos empezando lo que sigue. Llegan los Pericos con Lindo Día.

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2: Oh, Timón, de Luis Alberto Spinetta. Escuchábamos acá en la radio Seguir viviendo sin tu amor, un clásico del 91 que no podía faltar. Y bueno, si hablamos de temas que no pueden faltar, a vos que te gusta el rock, llega Callejeros con 9 de julio.

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1: De a poquito nos vamos acercando al final de esta selección de canciones de este día martes. Y ahora es el turno de disfrutar la energía de Capanga haciendo Miro de Atrás.

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2: Versión en vivo de Polaroid de Locura Ordinaria de Fito Páez es lo que escuchábamos acá en la radio. Y ahora seguiremos con otro artista conocido también del entorno de Páez. Estamos hablando del músico argentino reconocido por su prolífica obra, que incluyó este tema que sigue dentro de su repertorio solista. Con su estilo inconfundible, Calamaro combina poesía urbana y melodías intensas, reafirmando su lugar como uno de los cantautores más influyentes del habla hispana. Y bueno, por eso escuchemos a Andrés Calamaro haciendo Bachicha.
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2: Y así finalizaba este tema lanzado el año pasado por Nina Suárez. Escuchábamos Roto por Dentro, es el nombre de la canción. Y bueno, espero que vos no estés roto por dentro, que estés disfrutando, que tengas mucha alegría en tu ser. Pero, lamentablemente te dejo entristecerte un poco, porque este martes 7 de julio del 2026 va llegando a su final. Gracias a todos por estar del otro lado, por ser parte de Rock de las Pampas. Mañana miércoles, mitad de semana, y los esperamos ahí, en el mismo horario y en el mismo dial. Hoy nos despedimos con un tema de los fundamentalistas del aire acondicionado, haciendo A los pájaros que cantan sobre las selvas de Internet. Amigos y amigas, gracias por estar. Hasta mañana miércoles. Chau, chau.

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2: Bienvenidos a todos, bienvenidos a este miércoles 7 de julio. Arrancamos con Cyndi Lauper, este viaje lleno de clásicos. Money, Change Everything, o Money, Change Everything, como vos quieras. Año 1984, 1983, estamos en este tiempo, los 80. Vamos a disfrutar también de los 90, los 70, año 2000. ¿Tenés ganas de buenos clásicos? Bueno, este equipo ya te invita a quedarte. Nacho, ¿cómo estás? En los controles nos saluda Pablito Sturzenegger en la producción. Mi nombre es Ana Córdoba y vos ya sos parte de este equipo. Te quedas con Katrina and the Waves y escuchamos Sand Street para este arranque. Martes, décadas y ya empiezan a sonar los clásicos así,

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2: En 1985, esta banda británica presentó este sencillo inspirado en el concierto Live Aid, con la potencia vocal de Freddie Mercury y el estilo inconfundible de Queen. One Vision se convirtió en un himno de unidad y energía, reafirmando su lugar como una de las agrupaciones más emblemáticas del rock. Acá tenías a este tema de Queen, habilitando el martes en Décadas. ¡Uy, qué bueno esto! ¿Se vienen las Spice Girls? Así es, me dan el ok desde los controles y esto es Holler. 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
2: I'll Be There For You, de Rembrandt. Amamos esta canción. Año 1995. Qué lindo los 90. Y nos quedamos acá. En décadas. Nos vamos al disco Out of Time. Año 1991 para escuchar ahora a R.E.M. Losing My Religion.

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2: The Right Things, se iban los Simple Red, Mick Hucknall y toda esta banda, esta super banda que también amamos. Bueno, vamos a disfrutar un poquito ahora de Sting, del ex líder de The Police, que lanzó este tema en el 85 dentro del álbum The Dream of the Blue Turtle. Con ese estilo sofisticado y esa mezcla de pop, jazz, rock, Sting consolidó su carrera solista y mostró su capacidad de crear canciones con profundidad lírica y musical. Vamos a disfrutarlo. If You Love Somebody, Sting en décadas.

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2: The Final Countdown. Amamos a Europe y ya los queremos escuchar con este que es la última cuenta regresiva.

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1: Banda estadounidense que surgió en los 80 como continuación de Jefferson Starship, heredando la tradición de Jefferson Airplane, con la voz de Mickey Thomas y la fuerza de Greg Sleek. En sus primeros años, obviamente, Starship alcanzaron gran éxito en las listas internacionales, y este Sarah que estábamos disfrutando, lanzado en el 85, bueno, es uno de sus temas más recordados, mostrando ese estilo pop rock melódico característico de esta banda. Se nos va Starship y nosotros nos queremos mover porque estamos en martes y hace frío, invierno 2026, y llegan los Technotronic para cantarnos este Pump Up the Jam.
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1: Sorry, la versión acústica y Tracy Chapman. La despedíamos año 1988. Y ya nos vamos a disfrutar de este cantante británico que debutó en 1986 con este tema producido por Madonna y Stephen Bray, ni más ni menos, con su imagen juvenil, un sonido súper fresco. Nick Kamen logra reconocimiento internacional, convirtiéndose en una de las figuras emergentes de la segunda mitad de los 80 con temas como este, Each Time to Break My Heart. Disfrútalo.

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1: 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This is the
2: right time. ¿Cómo viene tu martes? ¿Cómo le estás pasando en este julio que avanza en Décadas? Te quedas ahora con Liza Stanfield. This is the right time.

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2: Some guys have all the luck. Despedíamos a Robert Palmer y nosotros ya nos metemos de lleno en el álbum Balance de 1995. Y este sencillo que vamos a escuchar muestra la faceta más melódica de esta banda estadounidense. Con la voz de Sammy Hagar y el virtuosismo de Eddie Van Halen en la guitarra, el grupo reafirmó su capacidad de combinar potencia y sensibilidad. Can't Stop Loving You suena Van Halen.

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1: You are the voice. Estamos despidiendo este super clásico y John Farnham con nosotros. Se viene Heart, se viene con este Never y estos clásicos no paran de sonar. No te muevas del dial, quédate en Décadas.

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2: Heaven is a place on earth. Belinda Carlisle la despedíamos año 1987. Y vamos por ellos dos, Mary Fredrickson, Pearl Gessle, quienes se convirtieron en uno de los grandes referentes del pop internacional de los 90. Millones de discos vendidos, múltiples premios, estos suecos lograron conquistar las listas de todo el mundo. Y Spending My Time se lanzó en el 91 dentro del álbum Joyride, que es una de las baladas más emblemáticas. Queremos escucharla antes del final de este martes. Dale, vamos con Roxette.

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1: OMG, Dreaming, año 1988, y Nacho me dice que nos estamos yendo con Simple Red. Martes 7 de julio, hasta acá llegamos nosotros, gracias a todos por sumarse una vez más a este Décadas, que con Pablo Sturzenegger se va despidiendo en la producción general. Mi nombre es Ana Córdoba, volvemos mañana, eso sí, ¿eh? It's Only Love, cierra Simple Red, hasta mañana, buen martes.

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1: ¿Qué tal? ¿Cómo les va? Bienvenidos a una nueva edición de La Canción Lógica en este martes 7 de julio de 2026. Qué placer es estar compartiendo la música con todos ustedes en nuestro punto de encuentro habitual. Abríamos el aire con un clásico arrollador de los 90 que se te pega de inmediato en la cabeza. Una melodía impecable de Four Non Blondes interpretando su éxito de 1993, What's Up. Acá estamos listos para hacerte compañía en el dial con la mejor selección internacional. En los controles técnicos y el armado de la musicalización está el amigo Miguel Kovacs, mientras que Pablo Sturzenegger lleva adelante la coordinación general de todo este ciclo para que salga impecable. Quien te habla, Mariano Lainez, te invita a viajar ahora hacia un sonido súper elegante de principios de los 90 que te llena de buenas vibras. Llega Swing Out Sister para regalarnos Am I the Same Girl. Sumate a nuestra propuesta y disfruta de los mejores clásicos de la historia. Bienvenidos a nuestro aire.

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0: Una pared de sonido tremenda, la que nos dejaba la banda liderada por el inolvidable Freddie Mercury. Pasaba por el aire de la canción lógica todo el rock y la presencia de Queen, haciendo su himno I Want It All. La música no se detiene y nos invita a seguir descubriendo historias increíbles a través del dial. Mirá qué buen dato. El temazo que viene ahora fue compuesto originalmente por el mismísimo Prince, pero esta inmensa artista le dio un giro funk total en 1984, sumando la armónica del maestro Stevie Wonder en una intro que se volvió legendaria a nivel mundial. Ponemos play para disfrutar del ritmo de Chaka Khan con I Feel For You.
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Escuchábamos en la canción lógica a Santana desplegando toda la magia de su guitarra en Hold On, un rescate espectacular del año 1982 que formó parte de su álbum Django. Melodías que forman parte de tus mejores recuerdos y que siempre da gusto volver a sintonizar en la radio. Y para seguir con esta hermosa energía en el aire, nos mudamos ahora al año 1985, de la mano de una voz desgarradora y súper potente que formó parte de una recordada banda de sonido de ciencia ficción de la época. Se viene la gran Bonnie Tyler para hacer Here She Comes.

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¡Qué groove espectacular el de ese clásico synth-pop de 1988! Pasaba Information Society con Walking Away, un track tremendo que esconde una curiosidad genial para los fanáticos de la televisión, ya que el grupo incluyó varios sampleos de la voz del señor Spock, tomados directamente de la serie original de Star Trek. Es una delicia saber que del otro lado estás disfrutando de las mejores canciones de la historia en nuestra propuesta de hoy. Ahora nos preparamos para recibir una obra maestra absoluta del rock de estadios. Una balada monumental que te eriza la piel desde los primeros acordes de piano. Llega Guns N' Roses para entregarnos su mítica November Rain. Subí un poquito más el volumen de tus parlantes y quédate enganchado, que todavía nos queda un montón de buena música por compartir en el dial.

0: Lo que pasaba en la canción Lógica era toda la elegancia y el dramatismo pop de la británica Alison Moyet, trayendo desde el año 1987 esa bellísima canción titulada I Go Weak in the Presence of Beauty, incluida en su recordado disco Rain Dancing. Déjanos musicalizar tus momentos con la sintonía más selecta de la radio clásica. Seguí prendido al receptor, que el viaje continúa.
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pura frescura pop rock flotando en el aire. Recién compartíamos el talento de Sheryl Crow haciendo Every Day is a Winding Road, un temazo del año 1996, extraído de su exitoso álbum homónimo. Avanzamos con más música y nos preparamos para un momento súper sofisticado. El clásico que llega ahora es una reinterpretación brillante de un tema original de Pet Shop Boys, que en este caso cobró una fuerza interpretativa arrolladora y teatral única en las listas de éxitos. Nos dejamos llevar por la enorme Liza Minnelli haciendo Losing My Mind. Quédate en la canción lógica.

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¡Qué temazo espectacular que nos remontaba de inmediato a finales de los 80! Disfrutábamos de The Hooters y su clásico Satellite, una melodía fantástica que generó mucha controversia en su momento por ser una sátira directa hacia el millonario negocio de los televangelistas en la televisión norteamericana, aunque eso no impidió que se volviera un éxito masivo en los rankings. Y ahora, te invitamos a seguir escuchando la mejor música de todos los tiempos. Conectamos de inmediato con el año 1999 para dejarnos envolver por una voz dulce y melancólica que marcó el cierre de una década maravillosa.

0: ¡Qué caricia para los oídos en esta jornada de clásicos! En este martes 7 de julio de 2026, nos dábamos un gusto hermoso con la delicadeza acústica de los escoceses Fairground Attraction, repasando su recordado hit de 1988 titulado Perfect.
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sonaba todo el pulso synth-pop de Pet Shop Boys con su clásico de 1987, Rent, una perla de su álbum Actually. Yo soy Mariano Lainez y los invito a contagiarse ahora de puro groove y elegancia con un clásico indiscutido de las pistas de la post-disco británica de principios de los 80. Se viene Imagination para hacer Just an Illusion.

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Compartiendo la música en este martes 7 de julio de 2026, disfrutábamos de toda la frescura y ese icónico solo de bajo que nos regalaba el maestro Paul Simon en su clásico You Can Call Me Al. Te invitamos a seguir con nosotros ahora con el talento y los sintetizadores del productor rumano-alemán Michael Cretu, trayendo toda la fuerza de su recordado éxito de 1985 titulado Samurai.

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paso a paso vamos desandando el camino de hoy y el reloj nos va avisando que nos estamos arrimando de a poco al tramo de despedida de nuestro encuentro. El tiempo vuela cuando estamos rodeados de canciones que nos apasionan. Acompañando este frío invierno de 2026, pasaba recién toda la crudeza y el sonido alternativo de los irlandeses U2, rompiéndola con The Fly, una de las piezas angulares de su célebre disco Actum Baby, editado en 1991. Pero no nos apuremos, que todavía nos queda un momento hermoso para disfrutar juntos de las últimas canciones de nuestra lista de hoy. Nos vamos a meter con una de las boy bands más exitosas y queridas de Inglaterra en su etapa de oro de los 90. Llega Take That para regalarnos su bellísima balada Back for Good.

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Hola, ¿qué tal? Muy buenos días. 9 minutos pasaron de las 7 de la mañana. Aquí estamos iniciando un nuevo día junto a ustedes a través de la radio, aquí ya en este día martes, para este 7 de julio, casi en periodo de vacaciones, ¿no? Últimos días, aquellos que, bueno, van a clases, los chicos, fundamentalmente los que pudieron tener clases, obviamente, ¿no? En este tiempo bastante complejo de medidas de fuerza, de paro, bueno. Algunos, los que pueden, los que tuvieron la posibilidad de tener clases, ¿sí? Seguramente ya en algunos días comenzarán con el tiempo de descanso, tiempo de vacaciones. Bueno, una jornada esta de día martes en donde bajó un poquito la temperatura, obviamente, respecto de la jornada de ayer y por la época del año en la cual estamos, claro está. Temperatura en Ushuaia 3 grados 4, de acuerdo a lo que indica el registro del Servicio Meteorológico Nacional en la hora anterior, 2 grados 9 décimas bajo cero, la sensación térmica, un día en donde esperaremos una máxima de 4 grados, de acuerdo a lo que indica el Servicio Meteorológico. Mayormente nublado el cielo por la mañana y probabilidad de lluvias y nevadas por la tarde en un porcentaje entre un 10 y un 40%, ¿no? Habrá que ver si alcanza a ser nieve o si será pura y exclusivamente lluvia lo que tengamos por la tarde. El viento desde el sector oeste con ráfagas en principio por la mañana entre 70 y 78 kilómetros en la hora, luego en disminución a la tarde y a la noche entre 60 y 69 kilómetros en la hora, de acuerdo a lo que indica, insisto, el Servicio Meteorológico Nacional. Nos vamos al norte, pasamos por Tolhuin, pasamos por Río Grande, baja la temperatura, 1 grado 6 décimas, la sensación térmica se siente, 5 grados 2 décimas bajo cero para la zona norte de nuestra provincia. Jornada de martes también, en donde se espera una máxima de 4 grados y con cielo parcialmente nublado por la mañana, mayormente nublado por la tarde y con algunas lluvias aisladas hacia la noche. Vamos hasta Puerto Argentino. Bueno, allí la temperatura en nuestras Islas Malvinas, 6 grados 2 décimas. La sensación térmica, 2 décimas de grado con cielo cubierto para Puerto Argentino. Y para cerrar la recorrida, pasamos por la base Marambio, en donde la temperatura, bueno, también comienza a sentirse un poco el frío, parece, ¿no? En comparación a lo que fue estos últimos días, 3 grados 6 décimas bajo cero la temperatura y la sensación térmica 12 grados 6 décimas bajo cero con cielo parcialmente nublado también el registro de las 6 de la mañana. Hasta las 9, aquí estamos en el Cronista Urbano.

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1: Bueno, 15 minutos pasaron de las 7 de la mañana. ¿Cuáles son los temas que podemos ir contándoles por esta hora? En lo que hace a los principales temas, ¿sí? Que por lo menos tienen publicación por esta hora aquí en la provincia, ¿no? En los diarios y en los portales informativos. Bueno, la situación que tiene que ver con esta empresa Terra Ignis, ¿sí? Que, dicho sea de paso, en la jornada de ayer ocurrió algo que para aquellos que por ahí tenemos un poquitito de memoria o nos vamos para atrás en el tiempo, podemos recordar un nombre que circuló y se habló, del cual se habló mucho allá lejos ese tiempo, de, en teoría, un empresario que ustedes recordarán inició todo ese camino, todo ese recorrido, todo ese contacto con capitales chinos y lo que iban a poner los chinos y la planta de urea que iba a tener Río Grande allá por la gestión de Fabiana Ríos, y que un abogado allá lejos y hace tiempo, el doctor Alejandro de la Riva, hablaba de que era un empresario de billutería, como para minimizar y como para, en cierta forma, alertar a la sociedad de quién era esta persona, este, entre comillas, empresario que había llegado a la provincia y que evidentemente había generado, bueno, toda una idea de comercio, de negocios, de inversiones, de las cuales tanto se habló, y que, dicho sea de paso, todavía aún hoy la provincia adeuda plata que en algún momento no se pagó o que se dejó de pagar a aquella famosa empresa de capitales chinos, y que finalmente, bueno, quedó absolutamente eso en la nada. Y que, ¿saben?, en la jornada de ayer, bueno, nosotros creo que ya lo habíamos dicho, ya lo habíamos hablado, ya le habíamos comentado, ¿no? En algún momento creo que también un viernes hablábamos con Cristian Viso, allí en la ciudad de Río Grande, los días viernes que hacemos este pase, esta síntesis, por ahí un ratito, para destacar algunos de los temas que consideramos importantes, o por lo menos para que la gente vaya teniendo en cuenta. Y en algún momento hablamos de Fernando Lin. Fernando Lin, que es precisamente aquel empresario que, insisto, en la gestión Ríos apareció con una empresa, una fallida empresa, denominada Tierra del Fuego Energía y Química. Evidentemente, bueno, como lo dice Cristian Viso hoy en su portal El Costo Político, el influyente empresario y lobista chino, que en principio, vuelvo a decir lo mismo, tenía aquella famosa empresa a la cual hoy la provincia todavía está pagando plata de lo que no hizo. Es increíble, pero es así, se está pagando plata de lo que no hubo, de ninguna inversión. Y dicho sea de paso, en la jornada de ayer se firma un nuevo convenio. En este caso se firma un convenio. El gobierno hace circular una gacetilla que seguramente la verán hoy en distintos medios de comunicación, en donde no está el nombre de Fernando Lin. Claro, uno dice, bueno, pero los chinos tienen todo el mismo nombre, ¿no? Pero no está el nombre de Fernando Lin, y hoy es título de varios medios, ¿sí? En esta en esta, insisto, información de Gacetilla, en donde mencionan, por ejemplo, Terra Ignis y Austral Petróleo ya son UTE, ¿sí? Y ayer la información decía que el acuerdo fue suscripto por el presidente Terra Ignis, Massimiliano D'Alessio, y el presidente de Austral Petróleo, Gas y Electricidad, ya cambió el nombre, ¿no? Sociedad Anónima. ¿Saben cuál era el nombre? Jun Jo Lin. Claro. Cuando después uno va, o por lo menos tiene un poquitito de memoria y se va para atrás en el tiempo y se encuentran con que Jun Jo Lin es Fernando Lin. Le dieron mucha vuelta, pero es Fernando Lin. Este operador lobista, ¿sí?, que bueno, ahora firmó un convenio con Terra Ignis, y que en la Gacetilla de Prensa, insisto, evitaron poner el nombre. De acuerdo al convenio firmado ayer, es una alianza estratégica que promete solucionar el déficit energético de Ushuaia. ¿Se acuerdan que le decíamos nosotros que detrás de esa empresa energética, detrás de los chinos, estaba nuevamente Fernando Lin? Se lo venimos diciendo hace rato ya, ¿no? Y bueno, claro, cuando uno va y dice, pero si no hiciste nada con Tierra del Fuego, Energía y Química, ¿qué vas a hacer ahora? ¿Cuál es? ¿Qué cambia? ¿Cuál es el cambio? ¿O es más negocios de lo mismo? Vamos a hacer cosas, después no las hacemos, la provincia no paga y lamentablemente después tenemos que terminar en estados, en situaciones jurídicas en donde después la provincia tiene que pagar sí o sí lo que verdaderamente no se hizo. Porque esto es lo que ha sucedido, digo, ¿no? Invéntenle después todo el circo que quieran detrás de esto. Pónganle todas las palabras habidas y por haber respecto de inversiones, de todo lo que quieran. Pero evidentemente son negocios que lamentablemente vuelven a tener al mismo lobista chino, ¿no? Porque es la realidad, es lo que hoy se informa, más allá de que se evita dar el nombre desde el gobierno, y es Jun Jo Lin, este Jo Lin sería, soy yo, Fernando Lin, ¿no? Y este polémico empresario, insisto, que, bueno, el gobierno prefiere bajarle el perfil para no recordar, obviamente, su pasado en la isla, esto está totalmente claro, ¿sí? Lo que se firmó ayer, es, insisto, en teoría, este acuerdo, este convenio, que, bueno, las empresas van a buscar desarrollar una central de generación eléctrica de ciclo combinado con una capacidad de 60 megavatios. Esto que también en algún momento lo habíamos hablado, ¿no? Con, ustedes recordarán, ingeniero Sergio Raimundo, ¿sí? Cuando nos mencionaba hace ya algunos días para atrás respecto de lo que se había ofrecido y lo que verdaderamente se va a hacer y si va a alcanzar precisamente lo que van a hacer, en teoría, si va a alcanzar para llevar adelante la generación de energía eléctrica y abastecer de energía eléctrica, en este caso aquí a nuestra ciudad, ¿sí? Porque esto también forma parte de anuncios y anuncios y más anuncios y bueno, siempre estamos como parados en lo mismo y otra vez volvemos a estar en la misma situación de siempre, pareciera ser, ¿no? Otra vez llegan con famosas inversiones que después evidentemente quedan en la nada. Que evidentemente quedan en la nada. Bueno, así las cosas, así los anuncios en la jornada de ayer y esta nueva expectativa que se pretende generar en torno a, bueno, lo que pueda llegar a suceder en materia energética en la ciudad de Ushuaia, y que vuelvo a decir lo mismo, no es lo que se había propuesto, no es lo que se había mencionado, que en teoría íbamos a tener en Ushuaia, y que esto en cierta forma avanza, pareciera ser, en en una especie de privatización encubierta, ¿no? ¿No? Que pareciera ser este el camino que inicia a partir de ahora, concretamente este camino que inicia la energía aquí en la ciudad de Ushuaia, ¿no? Con esa nueva usina china que estaría prevista que llegue ahora, en los próximos días, bueno, no sé, capaz que llega hoy o mañana, habrá que ver, porque cada vez que se anuncia que viene el buque parece que viene muy lerdo, ¿no? Y no se sabe cuándo llega. Y llega una nueva usina que, vuelvo a decir lo mismo, no tiene la capacidad que habían mencionado o que había, que se había vendido públicamente que iba a tener para mejorar la ciudad de Ushuaia, que dicho sea de paso, en la jornada de ayer otra vez volvió la ciudad a quedarse sin luz y con enojos y muchas molestias, más allá de las disculpas presentadas por parte de la Dirección Provincial de Energía, más allá de las disculpas, mucho enojo por distintos sectores que vuelven a quedarse sin luz en la jornada de ayer, más allá del anuncio, insisto, de que era un corte previsto y anticipado por parte de la Dirección Provincial de Energía, pero bueno, muy poco la gente presta atención a este tipo de informaciones, y se le corta la luz y se cortó la luz. Bueno, uno de los temas, y que lo relacionamos en este caso con lo que sucede acá en Ushuaia y lo que está pasando en Río Grande, al parecer, porque hay un título del portal de esta mañana, Boca de Pozo, que dice: vienen por todo. Maximiliano D'Alessio tiene como objetivo tomar el control de la cooperativa eléctrica de Río Grande para privatizarla. De acuerdo a la información, la soberanía energética de Tierra del Fuego no está bajo amenaza, está siendo liquidada. Lo que el oficialismo presenta como una solución técnica es en realidad una ofensiva estratégica para desarticular la autonomía de los servicios locales y centralizar el recurso eléctrico en una sola mano. El título "Vienen por todo" ha dejado de ser una advertencia para convertirse en la hoja de ruta de la administración Melella. Bajo la presidencia de Maximiliano D'Alessio, la empresa estatal Terra Ignis ha completado su metamorfosis. Ya no es una simple operadora hidrocarburífera con bochornosos antecedentes, sino el brazo ejecutor de una política de absorción cooperativa. El objetivo es claro: desplazar a los actores civiles y cooperativos para convertir la energía en la caja política más hermética de la provincia. Lo que hoy padece Río Grande es la réplica exacta de la intervención aplicada en el sur, un modo Ushuaia diseñado para que el Estado provincial tome la llave del tablero de control. Bueno, a esto habría que agregarle, ¿sí?, que en la ciudad de Río Grande y en la cooperativa en particular todavía hay una causa iniciada por parte de un trabajador que hizo una denuncia muy grave, pero que, claro, la justicia todavía da vueltas para ver si tiene juez, si no tiene juez. Ya creo que hace algunos días para atrás hizo un año de aquella causa denunciada, insisto, por parte de un trabajador, y que la justicia dice: no, che, a ver, no sé, vamos a investigar, y no, creo que no hay que investigar a la cooperativa. Tenemos problemas si investigamos a la cooperativa, capaz que después nos quedamos sin luz, no sé. Fíjense qué hacen. Y entonces ahí empezó la ida y vuelta. Che, te toca a vos, no, me toca a mí, no, yo no, bueno, aquel no puede, no, el otro tampoco, está de feria. Bueno, y así las cosas. Lo cierto es que no hay juez. Hace casi ya más de un año que no tiene juez y que evidentemente no se pretende investigar lo que se había presentado por parte de la doctora Barisco en algún momento, que representaba, vuelvo a decir lo mismo, a un trabajador que había hecho todas las denuncias y había realizado todo un recorrido de cómo se utilizaba el dinero, ¿sí? Dentro de, con nombres y apellidos, obviamente, una denuncia con nombres y apellidos en la ciudad de Río Grande, y que evidentemente no hay intenciones a más de un año. Claro, pero claro, uno piensa, ¿no?, lo que siempre o cada tanto se dice, esto de que las investigaciones y todo esto llegan cuando ya perdiste el poder, cuando ya no estás en el poder político. Y pareciera ser que eso se cumple a rajatabla. Pareciera ser, y está a las claras esto, que eso se produce a rajatabla, lamentablemente. Lo cierto es que plantea el artículo, esto quería sumar o agregar como dato, plantea el artículo de Boca de Pozo que la emergencia en el sistema eléctrico de Ushuaia fue el laboratorio perfecto. Allí se perfeccionó la técnica del caballo de Troya, ingresar como asistencia técnica para terminar ocupando el mercado. Según los balances del 2025, Terra Ignis utilizó la crisis para desplazar a los prestadores tradicionales asumiendo la gestión directa de los equipos de generación. Esta estrategia de ocupación se despliega en dos fases letales. La asistencia como coartada, que se inicia con la provisión de generaciones de emergencia, como se vio en la central térmica de Ushuaia y en Tolhuin en febrero del 2026, es la etapa donde el Estado se vuelve indispensable ante la desinversión que él mismo propicia. Y la ocupación del mercado, que es la provisión temporal que se vuelve permanente, en donde Terra Ignis ya no alquila equipos menores. Ahora negocia directamente con Austral Gas y Petróleo la construcción de dos centrales de ciclo combinado de 60 megavatios cada una. Hablamos de 120 megavatios proyectados, que no buscan complementar el sistema, sino reemplazar íntegramente la capacidad de producción de la cooperativa eléctrica en Río Grande. El SOWAT para los vecinos es devastador. La cooperativa será reducida a una cáscara administrativa, una simple cobradora de facturas, sin poder real sobre la generación, dejando la autonomía técnica en manos de la estructura política de D'Alessio, sí, el farsante porteño, a cargo de la empresa petrolera estatal. El botín de YPF y la caja de los 40.000 millones. Para financiar este avance, el gobierno dice que ha construido un botín de guerra fenomenal. El balance de Terra Ignis de 2025 reporta ganancias por 40.711 millones que corresponden a un ingreso extraordinario derivado exclusivamente del acuerdo con YPF. El desglose de ese poderío económico revela una maniobra de selección quirúrgica de activos. La incorporación de activos estratégicos, como la asunción de las áreas Lago Fuego, Los Chorrillos y fracciones A, B, C, D y E, la caja inmediata, una contraprestación de 28 millones de dólares y el control total del stock crudo en la terminal del Cruz del Sur. Luego, el crecimiento artificial, un incremento de los ingresos extraordinarios del 523% en un solo ejercicio. La contradicción es cínica. Mientras la ministra Gabriela Castillo declama una emergencia energética para justificar intervenciones, la empresa estatal exhibe un superávit extraordinario. Es bastante ilógico, ¿no? Pero es así. Más aún, Terra Ignis aplicó un criterio de capitalismo selectivo, se quedó con la rentabilidad de los yacimientos de YPF, pero excluyó del acuerdo los activos de alta complejidad ambiental, dejando el pasivo y el riesgo para otros, mientras ellos se blindan con el stock de crudo. Bueno, una nota muy, muy, pero muy interesante, insisto, que aparece con lujo de detalles, en esta publicación del portal Boca de Pozo en esta jornada. Para hacer alusión, digo, ¿no? A esta situación energética y lo que se está vendiendo, que evidentemente tiene otra cara. Bueno, tema de esta mañana, volvimos a reforzar mucho lo que es la exportación dentro de América. Esto mencionó ayer por la tarde aquí charlando en el programa Buscando el Equilibrio, Santiago Favoretti, quien es el gerente de la empresa Lenga Patagonia Sociedad Anónima, que aseguró que la empresa logró sostener su actividad gracias a una estrategia de diversificación comercial tras la caída productiva registrada entre el 2024 y 2025, y destacó el crecimiento de las exportaciones hacia distintos países de América, anticipó inversiones en tecnología para el 2027 y defendió el modelo de manejo sustentable de los bosques fueguinos. Sobre la cantidad de empleados entre directos e indirectos, precisó que son 80 personas aproximadamente, y asimismo detalló que estamos produciendo actualmente un 70% de nuestra capacidad productiva y exportamos entre 3 o 4 camiones por semana. Bueno, parece una buena noticia, podríamos decir, ¿no? En estos tiempos en donde, bueno, cada vez se pierden más puestos laborales y demás. Esto que destaca esta empresa, que luego de una caída productiva entre el 2024 y 2025, ahora está con esta producción de casi un 70% y exportando entre 3 o 4 camiones por semana. Lo que indudablemente, bueno, insisto, se puede tomar como una buena noticia, por lo menos de alguna empresa que menciona esta situación. Bueno, en este contexto también queríamos mencionarles que también como una noticia interesante que tiene que ver en este caso con el trabajo que se está haciendo desde la ciudad de Río Grande por parte de RG Alimentos, que ha lanzado una nueva línea de productos deshidratados denominado Condimentos Fueguinos. ¿Sí? Esta está integrada por perejil, tomillo, albahaca, ají entero, ajo violeta y orégano, y es desarrollada en conjunto con la empresa riograndense deshidratadora Los Ríos, y además el balance del ejercicio 2025 de RG Alimentos arrojó una facturación de 195 millones de pesos. Dentro de esta situación, estas plantas aromáticas que están explorando la posibilidad de hacer este proceso de deshidratación junto a esta empresa de Río Grande, deshidratadora Los Ríos, y que, de acuerdo a lo que han mencionado las autoridades, están pensando en lanzarlo en conjunto y ofrecer todos los condimentos para que lleguen a la mesa de todos los fueguinos y seguir demostrando que se puede seguir produciendo en forma local y de calidad. Insisto, una buena noticia que está plasmada en esta mañana en los medios de la ciudad de Río Grande, y esta posibilidad que ha abierto RG Alimentos, que arrancó, ¿se acuerdan?, con los pollos, ¿no? Y que, fue produciendo, fue avanzando y, se fue fortaleciendo, evidentemente, con el paso del tiempo, a punto tal que, hoy por hoy está dejando o cerrando un balance de manera positiva, que, claro, no es el monto, ¿no? En cuanto a 195 millones de pesos. Pero tampoco es para minimizar, porque ha tenido una rentabilidad neta de 13% aproximadamente. Una de las informaciones también que tiene publicación por esta hora en los medios. Otra situación que también, ayer les contamos algo que estaba sucediendo allí en la ciudad de Río Grande, dentro del hospital, con lo sucedido en el área de obstetricia. Hoy un comunicado que publica el portal Red 23 Noticias con el título: un comunicado interno del Hospital Regional Río Grande desató indignación. Esto generó malestar e indignación entre trabajadores de la institución luego de que se informara una modificación en el menú destinado al personal que realiza cargos de 12 horas. En la nota que comenzó a circular durante las últimas horas, se indica que a partir del lunes 6, es decir, de ayer, se entregarán únicamente verduras hervidas y almidones, papa, batata, arroz, fideo y polenta, en el menú de dietas, medida que se atribuye a un reajuste presupuestario. El comunicado también recuerda que este tipo de menú corresponde exclusivamente al personal que presenta certificado médico. La difusión del documento provocó cuestionamientos entre los trabajadores del hospital, quienes expresaron su descontento por la decisión y la vincularon con restricciones presupuestarias que afecta el funcionamiento del sistema de salud. Insisto, está teniendo, comenzando a tener repercusión esta polémica nota, como menciona el portal Red 23 Noticias, que tiene que ver con este comunicado interno del Hospital Regional, una circular interna, pero no secreta, que informa que el nosocomio, por un reajuste presupuestario, el menú de dietas para recargos de 12 horas quedará limitado únicamente a verduras hervidas y almidones. Hablando de salud, ya se notificaron 57 casos de varicela en Tierra del Fuego durante este año 2026. El Ministerio de Salud informó que durante lo que va del 2026 se han registrado estos 57 casos, si bien la situación se mantiene dentro de la denominada zona de seguridad. Las autoridades sanitarias continúan con seguimiento epidemiológico y reforzaron las recomendaciones de prevención. De acuerdo con el último informe de la Dirección de Epidemiología e Información de Salud, Tolhuin es la ciudad con mayor cantidad de casos, con 26 contagios. Le siguen Ushuaia con 19, Río Grande con 12. El reporte también indica que la mayor incidencia se registra en personas de entre 15 y 64 años, seguida por menores de 14 años, y en menor medida por adultos mayores de 65. Desde la cartera sanitaria también recordaron que la varicela es una enfermedad viral altamente contagiosa que se transmite por vía respiratoria y por contacto directo con las lesiones en la piel. Y además, una persona puede contagiar el virus incluso antes de que aparezca el sarpullido. Entre los principales síntomas se encuentran fiebre, malestar general, dolor de cabeza, pérdida del apetito y una erupción cutánea con ampollas que provoca intensa picazón. Las autoridades reiteraron que la vacunación incluida en el calendario nacional constituye la medida principal de prevención y también recordaron evitar el contacto con personas infectadas, no concurrir a escuelas o lugares de trabajo ante la presencia de síntomas y mantener una correcta higiene de manos y no compartir objetos de uso personal. Esto para tener en cuenta. 57 casos de varicela en Tierra del Fuego, bueno, está dentro, como decíamos, de la denominada zona de seguridad, ¿sí? Bueno, tema también que hace esta mañana que queríamos mencionarles, ¿sí?, que va teniendo repercusión por esta hora. Bueno, otra de las informaciones planteada en este caso, en esta mañana, con un título del diario El Fin del Mundo: Nación intimó al municipio para vender un predio costero. La Agencia de Administración de Bienes del Estado otorgó 60 días a la Municipalidad de Ushuaia para abandonar un terreno nacional de más de 9 hectáreas donde funciona un depósito de sal. El inmueble fue autorizado para su venta mediante decreto presidencial, aunque el Ejecutivo aún no informó cuál será su destino. La decisión profundiza la avanzada de la nación sobre espacios estratégicos de la capital fueguina. Bueno, insisto, se conoce por esta hora, ¿sí?, estos 91.000 metros cuadrados, que está ubicado sobre Avenida Hipólito Yrigoyen, frente al Canal Beagle, cuya venta ya fue autorizada por decreto presidencial y para el cual la nación acaba de exigir la desocupación. Bueno, tema también de esta mañana, publicada en los medios aquí de nuestra provincia. Bueno, por otro lado, los problemas que sigue teniendo reencontrándonos, ¿no? Que todos los días sigue, bueno, como ha dicho Estela Laveña en algún momento, ¿no? Pareciera ser que buscan que reencontrándonos en algún momento desaparezca, ¿eh? Porque al menos esta es la sensación de aquellos que están al frente de la Asociación Civil Reencontrándonos desde hace tanto tiempo. Y ayer volví a rechazar el nuevo nomenclador de rehabilitación de adicciones que fue aprobado por OSEF. ¿Se acuerda que lo habíamos hablado? ¿Sí? Habíamos hablado con Estela respecto de esta situación, porque establecen normas, pautas generales y nuevos aranceles para las prestaciones que están vinculadas a tratamientos de rehabilitación, y se van a negar a firmarlo, porque pone en riesgo la vida del paciente. Esto es un manoseo y un riesgo importante para los pacientes, de acuerdo a lo que ha planteado, insisto, la presidenta de la Asociación Civil Reencontrándonos frente a este nuevo nomenclador de rehabilitación de adicciones y esta situación que atraviesa OSEF, ¿no? Che, OSEF, pregunta, no sé, al aire, Mariana Rubí, ¿la están investigando? Porque pareciera ser un antes y un después, ¿no? Se fue Mariana Rubí y aparentemente parece que dentro de OSEF cambió todo y que está todo bárbaro. Y que se avanza y que está todo fenómeno, ¿no? Y que no hay más problemas.

Bueno, tema de esta mañana que también tiene publicación por esta hora en los medios aquí en nuestra provincia. Bueno, también entre las informaciones de este día, algo que ayer comenzó a circular, ¿no?, con cierta preocupación por parte de algunos vecinos que en principio parecen haber notado un movimiento dentro de su vivienda. Bueno, y hay una información que esta mañana, por ejemplo, publica entre otros portales Infofoina, en donde habla de un fuerte sismo de magnitud de 5,9 que se registró en el pasaje de Drake, más o menos a 303 kilómetros de la ciudad de Ushuaia. El epicentro se ubicó allí, lo que mantuvo lejos de zonas urbanas de la región fueguina. Se trató de un sismo superficial, apenas 10 kilómetros de profundidad, condición que suele intensificar la percepción del movimiento, pero que, dada la distancia al epicentro, no representó riesgo para la población. Desde la Dirección de Defensa Civil Municipal informaron que el sismo no generó impacto en la zona sur de Tierra del Fuego, Antártida e Isla del Atlántico Sur, y que continúa con un monitoreo permanente en conjunto con la Estación Astronómica de la Ciudad de Río Grande para seguir de cerca la evolución del fenómeno y resguardar la seguridad de la comunidad. Por su parte, también se pidió a los vecinos informarse exclusivamente a través de canales oficiales, por ejemplo, del municipio o de la Defensa Civil del municipio de Ushuaia, y comunicarse al 103 o al 911 ante cualquier emergencia. Pero bueno, se ha por lo menos descartado que haya sido una complicación para la ciudad de Ushuaia. Insisto, más allá de que algunas personas mencionaban ayer por redes sociales que habían notado o habían percibido algún cierto movimiento. Bueno, algunos de los temas, ¿sí?, que tienen publicación por esta hora en los títulos de portada de los medios en esta jornada ya de día martes, para este día 7 de julio. Actualizamos el estado del tiempo con el registro de las 7 de la mañana. La temperatura 2 grados 8 décimas, el cielo ligeramente nublado, la sensación térmica 9 décimas de grado bajo cero.

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0: Bueno, un minuto pasó de las 8 de la mañana. Bueno, ¿saben qué? Hay una información que recibimos que tiene que ver con un informe, ¿sí?, elaborado, en este caso, por parte de la Secretaría de Ambiente, de la provincia, y que tiene que ver con la planta de asfalto de aquí de la ciudad de Ushuaia. Este informe está fechado el 26 de julio de este año, junio de este año, y en donde menciona que ante alerta de vecinos y medios digitales por una columna de humo en la zona del relleno sanitario, coincidente con un evento similar el 22 de mayo, se procedió a la verificación del predio el 29 de mayo, y en el lugar se constataron las siguientes situaciones: que la emisión de material particulado fino se originaba durante las operaciones de la planta asfáltica, la cual aparentemente estaba constituida por partículas de granulometría finas a muy finas, procedentes de áridos que se estaban utilizando para la elaboración del preparado del asfalto. El encargado del predio manifestó que se trataba de un proceso de purgado de la maquinaria, indicando que el mismo originaba la presencia de dicha emisión de particulado fino en la atmósfera, que asimismo se generaba emisión de material particulado durante la descarga de la planta de este particulado fino en la caja de un camión volquete. Ante dichas constataciones por parte de los agentes técnicos de la Dirección General, se ordenó el cese inmediato de las operaciones a fin de suspender las emisiones de la atmósfera, en virtud de lo cual los operarios procedieron a efectuar esta solicitud. Bueno, entiendo que esta información o este informe llegó al Consejo Deliberante. No es la primera vez que se habla de esta planta de asfalto. Ustedes recordarán cómo inició la planta de asfalto, ¿no? Si no lo recuerdan, con votaciones que se dieron dentro del Consejo Deliberante en la gestión anterior, que después quedaron por allí un poco observadas. Una planta de asfalto que en teoría se armaba en un ratito y pasó bastante tiempo hasta ponerla en funcionamiento, y que aparentemente, de acuerdo a lo que también indica este informe, el municipio no cuenta al día de la fecha con la correspondiente aprobación ambiental del aviso de proyecto y estudio de impacto ambiental correspondiente a la instalación de la planta municipal en la parcela 247, sección rural del departamento Ushuaia. Bueno, vamos a consultar este tema. Lo tenemos en línea al concejal Vladimir Espeche, y lo saludamos. Concejal, buen día. ¿Cómo le va? Adrián Moreno lo saluda.
1: Hola, Adrián. Saludo para vos, para todos.
0: Buen día.
1: Sí.
0: Bueno, vi ayer un posteo en donde se hablaba un poco de la producción, del ambiente y de las problemáticas que requieren, de acuerdo a lo que decía este posteo ahí en la red X, que requieren precisamente una respuesta urgente.
1: Sí, mira, realmente esa zona donde está la planta de asfalto, donde está próximamente la nueva central hidroeléctrica, donde está el relleno sanitario, es una zona muy compleja ambiental. Realmente la Secretaría de Ambiente de la provincia, como lo vengo diciendo, y la Secretaría de Medio Ambiente de la municipalidad miran hacia otro lado, y realmente se está afectando esa zona de forma muy preocupante. Es verdad lo que decís. Yo hace aproximadamente 10 días, 15, lo dije en la última sesión, he tomado conocimiento de que la planta de asfalto no posee la habilitación ambiental pertinente. Justamente como lo mencionaste en ese informe, faltan los estudios de impacto ambiental. Realmente llama la atención el informe de la Secretaría de Ambiente, donde dice, es como que con miedo pide permiso para actuar. Dice, no cuenta vamos a pedir que no sigan trabajando. En realidad, cualquier vecino que lleva adelante cualquier actividad en un lugar y no posee los informes de impacto ambiental, se clausura,
0: Y sí, claro.
1: se sanciona. Nosotros tenemos una Secretaría de Medio Ambiente municipal y provincial, en donde son organismos débiles, donde no ejercen ninguna sanción ante los daños ambientales que se ocasionan. Entonces, al no tener un poder policía que actúe de forma rápida, expeditiva, y que con el peso de la ley, hoy en día en Ushuaia cualquiera hace lo que quiere. Prueba de ello es que se hizo un edificio se excedió 1.000 metros, por ejemplo, la UON, y no le importó a nadie.
0: Claro, bueno, qué ejemplo ese, ¿no? Que evidentemente sin planos, digo, porque es cierto, nosotros aquí lo habíamos hablado en el pase con Sergio, con Sol, que decíamos, ¿no? Digo, cuando uno inicia una obra, se supone que esa obra tiene una planificación, se supone que una obra que el municipio debe aprobar, que dicho sea de paso, los privados creo que lo cumplen a rajatabla, porque si no cumplen, evidentemente tienen algún tipo de sanción. Pero claro, pareciera ser como que hay privados que tienen algún privilegio y el resto pareciera ser que está dentro de las normas que debe cumplir, porque evidentemente si la UOM también hace y lleva adelante una obra de estas características, sin un plano, sin una previsión, digo, eso también me parece que no es un buen ejemplo, ¿no?
1: No, y en esa zona es muy preocupante. Yo tengo una reunión ahora a las 10:45. Me citó el secretario de Ambiente de la provincia, el ministro de Ambiente de la provincia, el licenciado De Vita,
0: Sí.
1: para hablar de estos temas. Yo puntualmente planteo el problema, la falta de justamente de habilitación y de los informes ambientales de la planta de asfalto, la falta de estudios del mapeo de viento. Imagínate que ahí tenemos la empresa Sanatorio, que emite gases, los gases de relleno,
0: Claro.
1: más los gases de la planta de asfalto, sumale más los gases que va a generar la propia central hidroeléctrica, y no se hicieron los estudios de mapeo de viento. Sumale, y algo que la Secretaría de Medio Ambiente y la provincia también miran hacia otro lado y no toman cartas del asunto, son con el exceso de altura del relleno de la cota, en donde los lixiviados están derramando en el río Olivia, y lo peligroso son los metales pesados. Entonces, todo esto es una bomba de tiempo en esta zona y no le importa a nadie. Entonces, a mí me preocupa, muchas ONG le interesa, y hay que seguir trabajando para proteger el Olivia, para proteger nuestro ambiente, y sobre todo, y algo que la Secretaría de Ambiente de la provincia y la municipalidad hacen caso omiso, es al problema que viven con la emanación de estos gases, son los vecinos de la zona de la 640, la zona de aledaña,
0: Siempre
1: que a la
0: pasó lo mismo,
1: municipalidad.
0: siempre pasó lo mismo.
1: Sí, pero tenemos que cambiar, hay que cambiar realidades.
0: Y obviamente.
1: Y yo entiendo que una Secretaría de Ambiente de la provincia no puede ser un organismo débil, tiene que tomar medidas. Es por eso que le he solicitado diversas medidas. Yo tengo, de parte del Consejo, tres resoluciones solicitadas para que contesten en 10 días, más las que presenté ayer en estos días, como tres más, todos relacionados a estos temas ambientales, que parecería que a la provincia, a la municipalidad no le importa.
0: Claro. Ahora, bueno, acá me estaban informando, me estaban preguntando, ¿aprobar una reserva Costa de los Llámanas?
1: Sí.
0: ¿Intervino la COPU? ¿O el COPU?
1: No, no, no. En el caso ese, a diferencia de otro, es
0: Sí.
1: reservar, justamente evitar que se afecte, se impacte esa zona.
0: Ajá.
1: En esta Es totalmente distinta. En este caso, en la reserva no
0: Sí.
1: se puede, es justamente preservar
0: Para
1: ese
0: preservar
1: lugar, no se.
0: ambientalmente.
1: Claro. A diferencia, lo que pasa con la Copu, después lo que pasó con lo de Lagón, con el
0: Sí,
1: edificio Lagón,
0: sí.
1: es una toma de pelo, es pedirle que pasen por la Copu aquellos que levantan una pared y decirle a empresas grandes o entidades gremiales, la entidad gremial, la empresa grande, somos vecinos como todos,
0: Y sí, claro.
1: entonces la ley tiene que cumplirse para todos. Yo en este caso creo que tenemos que dar una vuelta de eje. Yo creo que es muy importante que cumplamos. Yo quiero que exista una planta de asfalto en la ciudad, pero tiene que cumplirse con los informes ambientales. No tiene los estudios ambientales, entonces no podría haber funcionado nunca. Y la Secretaría de Ambiente tiene que tomar carta de asunto.
0: Claro,
1: Ayer me
0: porque
1: reuní
0: o sea,
1: también.
0: perdón, perdón, es decir que
1: Sí.
0: desde el primer día de la instalación de esta planta, jamás entonces tuvo algún tipo de verificación.
1: Y no, lo que sucede es esto. Yo creo que la relación Forja PJ, no voy a hacer tal cosa para evitar que se enoje, o esto no me van a acompañar para tener los votos, como pasó en su momento para la reforma de la Constitución. Entonces, yo creo que la Secretaría de Ambiente de la provincia tiene que ser un órgano independiente. Hasta que no tengamos también un órgano de contralor de los servicios públicos, pasa lo que
0: Sí,
1: está pasando.
0: y habrá que ver también, Vladimir, hasta dónde, digo, muchas veces informes técnicos que por lo general en algún caso se dio. Por ejemplo, cuando fue, por poner solamente un ejemplo, o tal vez dos, cuando se dio la obra de la ruta costera, recuerdo que había informes de la parte técnica que decían que no se podía hacer, que había distintos cuestionamientos y planteos que se hacían respecto de eso, y para la cuestión política eso no importó y dijeron, vamos, no importa. Aquí también nosotros habíamos hablado en su momento con Nancy Fernández, que también había denunciado en su momento cuando fue la ruta costera, lo mismo que pasó aquí en la zona alta de nuestra ciudad, y que también provocó un inconveniente que tuvo que ver con lo ambiental, y los informes técnicos decían, che, no se puede hacer eso. Se hizo lo mismo, se avanzó, digamos. Se hizo caso omiso y se avanzó sin importar los problemas que podría esto acarrear. Evidentemente, esto ya parece ser una constante y me parece que ya es lamentable.
1: Sí, pero lo más grave es los vecinos que viven en esa zona y sobre todo no podemos olvidarnos que la Olivia es la segunda fuente de agua potable que tiene nuestra ciudad.
0: Totalmente.
1: Y si al ritmo que vamos va a estar totalmente contaminado. Y sobre todo me preocupan mucho los vecinos, como digo, de esa zona, en donde es una realidad que se quejan diariamente. Yo hace más de un año que vengo haciendo reclamos de esa zona, pero surgen de los vecinos. Lo más preocupante de este informe es que hay un grupo donde participan muchas ONG, funcionarios de ambiente, en donde justamente consultaron por este informe y desde la municipalidad, creo que el titular de la Secretaría de Medio Ambiente, cuando le preguntaron de este informe, que es de junio, dijo que todavía la provincia no lo habían notificado, que no tenían conocimiento. Tenemos que tener en cuenta que cuando se dicta una resolución de esto, inmediatamente la autoridad de aplicación tiene que tomar medidas y solicitar el cese de la actividad. Para mí me parece una respuesta totalmente evasiva, porque justamente si uno lee el informe, manifiesta que se solicitó el cese de las actividades y que desde la municipalidad se cesaron. Entonces, si se cesaron las actividades, los funcionarios están en conocimiento de este informe. Entonces, no podemos seguir mirando hacia otro lado Y la idea es, si hay un problema ambiental, solucionarlo y no afectemos a cualquier persona que vive en la zona y sobre todo no afectemos el ambiente.
0: Claro, el Copu intervino, por ejemplo, en el tema de la planta.
1: Es un expediente que anterior yo he solicitado medida y justamente hoy me voy a reunir con el ministro de Vita
0: Sí.
1: para tener conocimiento de todo ello. Yo he solicitado varias medidas que espero que me conteste tanto David Ferreira como la Secretaría de Ambiente.
0: Claro.
1: También en ese sentido estamos trabajando. También está trabajando los concejales de la oposición y la idea es avanzar. Mirá, también me pasó con el tema de desafección de tierra.
0: Desafectación de tierra, sí.
1: Sí, en donde
0: ¿Presentaron una
1: he
0: nota?
1: asistido. Yo tengo justamente hoy, lo voy a presentar con el concejal Tabarone,
0: Sí.
1: sobre los cinco asuntos que nos remitan. El informe de manejo de bosque, que nos informe a quién se le van a adjudicar, que nos informen los estudios de impacto ambiental, todo. La idea sobre ese tema es avanzar y que realmente uno desafecte esté protegido el bosque, saber a quién se le va a entregar. Hay que terminar con que se le entrega la tierra a cualquier persona. No puede ser que existan vecinos que estén hace 15 años, y yo he hablado con muchos de ellos, he hablado con las autoridades municipales para preguntar por qué hay personas que hace 10 años y no se les da una solución habitacional. Quiero que en ese tema también se avance, pero que se avance de forma correcta y no de la forma como viene trabajando la municipalidad en materia de suelo urbano.
0: Es decir, que estos cinco proyectos o cinco asuntos que son los mismos
1: Están en
0: que...
1: comisión.
0: Que,
1: Sí,
0: claro,
1: que
0: son los mismos
1: nosotros
0: que no se
1: enviamos a comisión.
0: votaron, los mismos que no se votaron en la sesión anterior.
1: Sí, pasaron a comisión porque realmente pasa lo que pasa siempre,
0: No contaban con
1: llegan
0: los
1: a
0: siete votos.
1: último. No, porque llegan a último momento,
0: Ah.
1: llegan totalmente improlijos y no teníamos la convicción. Yo asistí el sábado junto al concejal Tabarón y la concejal Saldías. Estuvimos reunidos con los vecinos del barrio de la U. Son 17 familias que están pronto a ser desalojados de un predio y supuestamente la municipalidad le prometió hace varios meses que se lo iban a reubicar justamente en uno de los lugares donde se iba a desafectar, en lo cual nosotros nos anoticiamos en ese momento que una parte de la desafección va a ser para esas familias. Lo que les comenté a los vecinos es que queremos estudiarlo bien, queremos avanzar rápido, que vamos a trabajar en este periodo de receso para poder avanzar y que realmente ver cuál es la realidad, pero no es porque le prometan algo, tiene que salir de forma improlija. Eso es lo que nos sucede, es que tenemos muchos lugares de nuestra ciudad donde no están planificados. Tenemos Barba de Viejo en Andorra, donde muchas familias de que vivían en la zona del Cañado de No Me Olvide,
0: Sí.
1: le dieron ese lugar y no había factibilidad de luz ni de servicio. Entonces, lo que yo le comentaba a los vecinos, tenemos que desafectar, tenemos que dar un lugar donde exista factibilidad de servicio y que realmente no sean como, por ejemplo, lugares en donde se dan, hagamos en la calle Maradona, donde hay terrenos que el movimiento de suelo o es inaccesible para cualquier persona. Por darte un ejemplo, hay lugares que tenés que gastar 15 o 20 millones para poder nivelar tu terreno, entonces la solución no es para hoy, sino
0: Obvio, claro.
1: es darle más un problema a la gente. Eso es lo que queremos evitar, en eso estamos trabajando y en eso queremos avanzar.
0: Claro,
1: Pero
0: ahora,
1: eso se logra
0: en estas
1: trabajando todo en conjunto.
0: desafectaciones, perdón,
1: Sí,
0: Vladimir,
1: sí, sí.
0: en estas desafectaciones, ¿hay alguna desafectación que llame la atención? Porque decir, ¿para qué van a desafectar
1: Las
0: este?
1: cinco.
0: Ah.
1: Las cinco porque no están claras. Las cinco porque no están claras.
0: Ninguna.
1: Lo que tiene que estar
0: Y por
1: claro, sí, yo creo.
0: no hay ninguna especificación de para qué se va a desafectar de uso público.
1: Mirá, la ordenanza llega a desafectar
0: Y
1: tal
0: nada
1: sección,
0: más.
1: macizo y nada más. Hay intervención del COPU, pero si se siguen manejando como se están manejando, tienen que darse cuenta que no son un patrón de estancia, que la tierra es de todos los vecinos, que nosotros como concejales queremos que realmente cuando desafectamos el lugar sea para suelo urbano, que no se afecte el bosque, que haya un plan manejo integral. Y esto se logra si trabajamos entre todos, lo que no está pasando hoy en día.
0: Ajá. ¿Y esa desafectación, alguna estará destinada? Porque por ahí se desafecta para el uso público, pero después de repente nos encontramos con un hotel, nos encontramos con alguna otra cosa que ha sucedido también en esa,
1: Es
0: por
1: que
0: estos tiempos.
1: pasa lo mismo que pasó con la UON, genera indignación. Yo creo que tiene todo el derecho y está bueno que nosotros generemos suelo y generemos, por ejemplo, para el privado una inversión para que puedan hacer un hotel, pero eso tiene que ser vendido a valor de mercado. No podemos estar regalando el suelo urbano a valores irrisorios. Nosotros, hace como 2 años, Walter, que lo acompañamos, logramos la modificación del valor, de la actualización del valor de la tierra, logramos actualizarlo en cierta forma, pero no se puede entregar o disponer la tierra por parte del Ejecutivo de como que ellos son los dueños. El dueño es la ciudad de Ushuaia, nosotros a través, la ciudad a través de nosotros, que somos los concejales, son los que tenemos que garantizar que se desafecte para que realmente se cubran las necesidades de los vecinos. Y aquella empresa o aquella entidad donde se le otorgue una extensión considerable tiene que ser a valor de mercado y eso tiene que estar reflejado en obras de la ciudad. Por ejemplo, te doy un caso, volviendo a lo de la UON.
0: Sí.
1: En la UON se compensó arreglar una escalera. Yo lo que dije, no van a utilizar los palets que utiliza Ñuzán para arreglarla. Entonces, se tendría que haber compensado, son 1.000 metros cuadrados y no se tendría que haber arreglado una escalera, se tendría que haber arreglado 10 escaleras de la ciudad, se tendría que haber compensado
0: Esa
1: de
0: fue la
1: otra forma.
0: compensa, perdón, esa fue la
1: Sí.
0: compensación
1: Sí, arreglar, poner en
0: en valor.
1: arreglar la escalera, sí, valor, la escalera del Progreso, una escalera que la venimos pidiendo todos los concejales. Pero creo que fue una burla cómo se manejó. Tenemos que cambiar, hay que avanzar, pero cuidando el patrimonio de nuestra ciudad.
0: Qué bárbaro. Bueno, espero tengan suerte, digo, ¿no? Y que se pueda poner blanco sobre negro sobre esta situación que evidentemente genera mucho enojo, mucha indignación, obviamente, en el ciudadano común, ¿no? Que es ese que cada vez que tiene que hacer algún trámite o algo, le piden hasta si lleva los análisis de la orina de la mañana y todo esto, y resulta ser que para algunos sí y para otros no, lamentablemente.
1: Sí, mira, yo también ayer, si me permitís, tuve una reunión con la sindicatura
0: Sí,
1: municipal,
0: sí,
1: con el doctor Martinco y la contadora Iglesia,
0: sí.
1: en donde justamente yo he solicitado una investigación de por qué se están pagando fuera de término los sueldos de muchos trabajadores de la UICE.
0: Sí.
1: Justamente lo que me manifestaron es que ellos tienen la información a través de los balances. Yo le manifesté que en este caso es una solicitud de investigación, que eso se hace corroborar cuántos trabajadores hay y las conciliaciones bancarias, si fueron abonadas dentro del cuarto día hábil. Me dijeron que 10 días que yo solicité por acceso a la información era poco el plazo. Le digo que no tengo ningún problema que se amplíe ese plazo, que me manden una nota o ahí lo acordamos, si le era más factible que se tomen el tiempo que necesiten, pero también es un organismo, como lo dije, no puede ser un club de amigos y tiene que auditar y tiene que velar por los intereses de los vecinos de la ciudad, porque la UICE recibe los aportes de la ciudad. El presidente de la UICE lo único que hace es mandarle mensaje a los trabajadores diciendo no hay plata, no hay plata para pagar. Eso no es responsabilidad de los trabajadores, infundir miedo a los trabajadores. no se tiene que hacer, es una metodología que no va porque el trabajador no participa de las ganancias. Entonces, también fue fructífera la reunión con la sindicatura y bueno, esperando que lleven adelante la investigación pertinente y que los trabajadores cobren tiempo y forma, el
0: Claro,
1: cuarto día hábil. No podemos tener trabajadores primera y segunda, Adrián.
0: claro, claro. Es decir que este mes, hasta lo que va el mes, saben si se pagó o no.
1: Yo hablé con 7, 8 trabajadores, tengo
0: Sí,
1: entendido que son como 30.
0: sí.
1: También es como le dije justamente a estas dos personas, a los dos vocales, no puedo exponer a los trabajadores, por eso es
0: Claro,
1: que
0: claro.
1: justamente solicito que ellos lleven adelante y que se corrija, que los trabajadores cobren tiempo y forma,
0: Claro.
1: que los colectivos funcionen, que los colectivos adaptados funcionen, que dejen de mentirnos el presidente de la UICE porque no demoran 20 minutos un colectivo, sino 40, 45 minutos. Nos vende castillo de arenas que se caen con solo sopla un pequeño viento y ahora que está soplando mucho viento, son promesas que se van en el aire.
0: Qué bárbaro. Concejal, como siempre, muchas gracias por la atención.
1: No, muchas gracias para
0: Seguimos
1: vos
0: de
1: y
0: cerca a ver qué
1: que
0: pasa, ¿no?
1: sí, que hoy gane Argentina.
0: Bueno,
1: Saludos, Daniel.
0: hasta
1: Un
0: luego.
1: abrazo.
0: Bueno, ahí estaba el concejal Vladimir Espeche y bueno, esta situación, ¿no? ¿Cuántas dudas, ¿no? ¿Cuántas dudas? ¿Cuánta situación evidentemente que deja por allí estas situaciones en donde pareciera ser como que depende de la cara del cliente, es como te atienden o no? ¿Sí? Bueno, vamos a ver si se avanza o no, si es que los informes técnicos, porque es cierto, o sea, lo que le mencionaba y lo que hablábamos con el doctor Espeche. En algún momento hubo denuncias sobre lo que sucedió, por ejemplo, con aquella ruta costera. Y bueno, y ustedes recordarán que después los propios técnicos no quisieron firmar algunas cuestiones que decían, esto no te lo puedo firmar porque no es así. Y esa obra se paralizó. Y así, muchas veces, cuando hemos hablado, por ejemplo, con Nancy Fernández, de la Asociación Civil Manequén, siempre nos ha mencionado en varias oportunidades que muchas veces hay informes técnicos que de la cuestión política se dicen, no, listo, no te hagas problema, nosotros avanzamos. Y después esos informes técnicos hay que encontrarlos, claro, obviamente, ¿no? Situaciones verdaderamente preocupantes. 30 minutos pasaron de las 8 de la mañana.

0: Eso es lo que le falta al gobierno. 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

43 minutos pasaron de las 8 de la mañana. Bueno, vamos avanzando en esta jornada de día martes para este 7 de julio. Entre algunos otros temas y algunas otras informaciones que también van teniendo repercusión en los medios, bueno, hay una búsqueda que por lo menos a esta hora no hay alguna otra información que haya tenido impacto en los medios, si es que se encontró o no a una persona, Franco Matías Ancalepi, que lleva ausentado 48 horas de su casa. Según la descripción oficial, Ancalepi es de contextura delgada, tez morena, mide aproximadamente 1,75 m, cabello corto de color negro, y al momento de su desaparición vestía campera negra, pantalón tipo jogging gris, zapatillas blancas y gorro negro. La policía de la provincia está solicitando la colaboración de la comunidad para aportar cualquier información que permita dar con su paradero. Los datos pueden ser suministrados a los números de emergencia 911 o 101 o en la dependencia policial más cerca. De acuerdo a lo que se informó ayer lunes, que se encuentra vigente una solicitud de paradero de este argentino de 27 años, quien se ausentó de su vivienda el domingo 5 de julio, alrededor de las 22 horas. Bueno, información que, insisto, está siendo publicada por esta hora y, bueno, de momento, al parecer, no se ha encontrado esta persona. Bueno, un título de neto corte político, ya lo había hablado, ¿no? En la nota que realizamos en el pase hace algunas semanas para atrás, el intendente de la ciudad de Río Grande, que parece que a cada rato tiene que estar dando explicaciones si va a ser candidato, si no va a ser candidato. Bueno, ya después de las preguntas que hicimos y de la manifestación pública, ¿no?, que hizo el intendente en esto de llevar adelante, ¿sí?, llevar adelante en este caso la gestión tal cual como se encuentra hoy, está claro que, bueno, todavía sigue habiendo algún tipo de situación que se busque llevar al ámbito político, ¿no? Y de ver si va a ser candidato, si no va a ser candidato. Y ha hecho nuevamente, dijo, no soy a candidato a nada el año que viene. Ratificó que su prioridad continúa siendo la gestión, descartó de plano cualquier candidatura para el 2027. En este marco defendió el crecimiento del Estado municipal para responder a una ciudad cada vez más demandante. Destacó la inversión en salud, en educación, deporte, prevención y servicios esenciales como la potabilización de agua. Entre algunos de los temas, insisto, que mencionaba el intendente en la jornada de ayer. Además, también advirtió que los atrasos en la coparticipación provincial condicionan seriamente las finanzas municipales, remarcó la necesidad de profundizar el diálogo con el gobierno,

para encontrar soluciones. Y también anticipó algunos anuncios en materia de salud, hábitat y entrega de tierras, al tiempo que llamó a construir proyectos políticos serios frente a la compleja situación económica y social que atraviesa, en este caso, la provincia. Declaraciones, insisto, que hizo en la jornada de ayer, cuando bueno presentó, ¿sí? Cuando presentó e inauguró el nuevo centro de monitoreo urbano. Esto fue presentado, insisto, en la jornada de ayer, que ha incorporado esto para fortalecer la prevención, mejorar la respuesta ante emergencias y proteger los espacios públicos mediante un sistema de videovigilancia que será administrado, en este caso, por Defensa Civil. Bueno, qué bárbaro, ¿no? Este centro de monitoreo urbano, habrá que ver cuánto tiempo llevó la demanda de este centro, ¿no? Que, bueno, aquí todavía está la estructura. Si uno pasa por acá por Gobernador Paz, la estructura la ve. El cartel del centro de monitoreo urbano también lo ve, pero todavía vaya a saber cuándo se pondrá en funcionamiento, si es que en algún momento se pondrá en funcionamiento ese centro de monitoreo urbano, ¿no? Lo cierto es que, bueno, allí en la ciudad de Río Grande, y por lo que se ha mencionado, ¿sí? Por lo que se ha mencionado, bueno, esto va a servir para, bueno, reforzar un poco lo que tiene que ver en materia de seguridad vial, ¿no? Que, bueno, es un trabajo que va a funcionar de manera también complementaria con las fuerzas de seguridad también allí en la ciudad de Río Grande, ¿sí? De acuerdo, insisto, a esta presentación que se ha hecho en la jornada de ayer, en donde se buscan prevenir accidentes de tránsito, tener una mejor capacidad de respuesta, porque va a operar, como decíamos, desde el área de Defensa Civil, para poder llegar más rápido, mejor, y poder tener una visualización en tiempo real de lo que sucede en la ciudad. De acuerdo a lo mencionado, a lo anticipado en la jornada de ayer, el paso siguiente a la implementación del 147, al entender que aquella herramienta permitió unificar reclamos y consulta de vecinos, esto es invertir también en este recurso que entendemos va a ayudar a mejorar nuestra vida en comunidad. Bueno, este es uno de los temas, insisto, que también va teniendo repercusión por esta hora en los medios aquí en nuestra provincia. Bueno, por otra parte, desde el punto de vista económico, una información que publica esta mañana el portal Minuto Fueguino, en donde menciona que los patentamientos de autos 0 kilómetros cayeron 19,1% en Tierra del Fuego durante el primer semestre de este año. De acuerdo al mercado automotor, cerró el primer semestre del 2026 con una fuerte retracción en las ventas de vehículos. De acuerdo con un informe difundido por la Asociación de Concesionarios de Automotores de la República Argentina, ACARA, entre enero y junio se patentaron 2.868 unidades, lo que representa una caída del 19,1% respecto a las 3.547 registradas en el mismo periodo el año pasado, en el 2025. La disminución significó casi 700 vehículos menos comercializados en la provincia y se ubicó muy por encima de la baja promedio registrada a nivel nacional, que fue del 9,9% durante el mismo periodo. En junio se patentaron 517 vehículos en Tierra del Fuego, cifra que representa una caída interanual del 7,2% frente a las 557 unidades registradas en junio, por ejemplo, del año pasado. No obstante, el último mes mostró una mejora en comparación con mayo, cuando se habían patentado 413 vehículos, reflejando un crecimiento mensual del 25,2%. Con ese volumen de operaciones, la provincia se ubicó en el puesto número 16 del ranking nacional de patentamientos, superando a distritos como Jujuy, Santiago del Estero, Misiones y San Luis. En todo el país se patentaron aproximadamente 45.995 vehículos durante el mes de junio, un 7,2% más que en el mes de mayo, aunque un 12,8% menos que en junio,
del año 2025. En el acumulado del primer trimestre, los patentamientos alcanzaron 294.181 unidades, con una baja interanual del 9,9%. Informe, insisto, que bueno, está relacionado, ¿no?, con el patentamiento de los autos cero kilómetro aquí en Tierra del Fuego. Bueno, y una información más, ya nos vamos a ir a la pausa, pero una información más para mencionarles. Bueno, siguen los rescates, ¿no?, y la comisión de auxilio y el laburo que llevan adelante. En este caso, un hombre de 37 años que sufrió una lesión en la pierna, en una pierna mientras realizaba una travesía allí en el sector del Ojo del Albino, debió ser rescatado el día sábado por la comisión de auxilio en un operativo que involucró unas 20 personas. ¿Y saben qué? Contó con el apoyo otra vez del helicóptero de Ushuaia, lo que permitió reducir considerablemente los tiempos de evacuación. Bueno, sigue la misma situación, ¿no? No hay cambios, parece ser, también en esto que se ha planteado, y de una buena vez por todas, me parece que debiera considerarse, ¿no?, por parte del gobierno, el hecho de que, por ejemplo, en el aeropuerto el Ushuaia tenga un lugar, para lo cual han mencionado que lo van a hacer como inversión propia, ¿no?, sin tener que depender absolutamente de nadie. Pero bueno, parece ser que no están siendo atendidos con ese reclamo que vienen haciendo desde años. pero cada vez que se necesita de un helicóptero de Ushuaia, ahí está, está presente. Bueno, 53 minutos pasaron de las 8 de la mañana, hacemos la última pausa y ya en un ratito nos vamos despidiendo de esta jornada.

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Bueno, nos vamos, ¿eh? Nos despedimos de esta jornada de martes. 3 grados 7 décimas bajo cero la temperatura en la base Marambio. 12 grados 6 décimas bajo cero la sensación térmica con cielo parcialmente nublado. Puerto Argentino, 6 grados 7 con cielo cubierto y una sensación térmica de 6 décimas de grado. Pasamos por Río Grande y Tolhuin, 1 grado de temperatura, cielo algo nublado y una sensación térmica que se mantiene fría en la zona norte, ¿eh? 4 grados 9 décimas bajo cero. Y para cerrar, nos venimos aquí a la ciudad de Ushuaia, en donde tenemos 2 grados 5 décimas de temperatura, con cielo algo nublado y una sensación térmica de 1 grado. Les recuerdo, para hoy la máxima 4 grados, cielo mayormente nublado por la mañana y la probabilidad de lluvia y nieve por la tarde y la noche, anticipa el Servicio Meteorológico Nacional. Con ustedes, mañana miércoles, tempranito, aquí estamos a partir de las 7. En un ratito ya establecemos el pase con el equipo Entre Nosotros, que dará continuidad informativa a todos los temas que todavía hay para ir buscando repercusiones a lo largo de este día. Que tengan un buen martes. Chau.

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0: Bueno, 15 minutos pasaron de las 9 de la mañana. ¿Qué tal? Buenos días, bienvenidos. Aquí estamos en esta jornada de día martes, una jornada muy particular. Mucha gente atenta a las transmisiones de fútbol que iniciaron desde las 6 de la mañana. Desde las 6 de la mañana que están todos atentos a ver si entra Álvarez, se va González, si entra Paredes o Messi va al banco. No se sabe todavía, pero ahí estamos a la espera de lo que pueda pasar en este partido de Argentina frente a Egipto. Y bueno, la definición si pasamos a otra ronda o por dónde andamos. Ahí está, ahora sí, me fui mucho. O por dónde andamos. Don Sergio Sarmiento, ¿cómo le va? Buen día.
1: Buen día, ¿cómo
0: dice?
1: ¿Le va?
0: ¿Todo bien? ¿Todo tranquilo?
1: Todo perfecto, todo
0: bueno,
1: chiche.
0: Todo bien, bueno, ahí estamos.
1: Por suerte, todo bien.
0: Bueno, doña, buen día, señorita.
2: Buen día, señorita, buen día, morenito. ¿Cómo anda usted? ¿Qué tal, Sarmiento? ¿Cómo anda?
1: Buen día.
0: ¿Cómo anda?
2: Buen día.
0: Ah, pa, oh, no.
1: ¿Cómo estamos?
2: ¿Cómo estamos?
0: En casa
2: bueno,
0: tengo...
2: Claro, tengo, vos tenés trayectoria...
0: Pero permanente.
2: Claro, qué bien, qué buena práctica esa.
0: Y yo le dije, bueno, basta, ya no hablé más porque ya Brasil se quedó fuera del Mundial.
2: Así claro, claro, Brasil, decime
1: Brasil,
2: qué se siente.
1: Portugal, Estados Unidos.
0: Inglaterra, Estados Unidos
2: Alemania,
0: anoche.
2: Todo.
1: Inglaterra no.
0: O sea que eso de habilitarle al jugador a
1: México,
0: Estados Unidos, tirarle el centro para que haga goles, no pasó nada.
2: Al divino botón.
0: Totalmente.
2: Se expusieron fuerte.
0: Totalmente,
2: bueno,
0: totalmente.
2: Es así, ¿no?
0: Cuatro le hicieron al final.
1: Cuatro le metieron.
0: Miércoles.
1: Sí, igual. Lo que yo decía, ¿no? Estados Unidos está bien, tiene mucha dinámica, todo, pero lamentablemente.
0: Vi,
1: todavía
0: vos sabés que vi
1: siendo...
0: el tercer gol, el arquero, ¿cómo se convenció?
1: Sí, sí. El arquero y después el cuarto gol, el defensor.
0: Ah, no, no, ese no lo vi.
1: Le da la pelota a Lukaku, justamente.
0: Justo,
1: sí,
0: está.
1: Un poco mal, dijo, toma negro celo.
0: Claro, estaba, entró para hacer un gol, dijo. Yo quiero hacer un gol en el Mundial.
1: No, no, pero la cuestión fue que ahí te das cuenta cómo hay muchos equipos que, por más profesionalismo que tengan y todo eso, son equipos amateur.
0: Sí, claro. Sí. Han llegado a una instancia que es hasta acá, como quien dice, hasta acá nomás.
2: Claro.
0: Ya está, hasta acá
2: claro,
0: nomás. Y bueno, y Portugal que se quedó afuera en gol sobre la hora también.
2: Sí. No lo vi el de Portugal.
1: Faltando dos minutos.
0: Faltando dos minutos.
2: Wow.
0: Sí, justo prendí. Iba 1-0.
2: Wow.
0: Dije, ¿cuánto falta? Ah, no, pensé que estaban en el largue.
2: Claro.
0: No, no estaban en el largue. Ya terminaba el partido. Pensé que estaban ya, que habían empatado 0-0. Pero no, ya estaban terminando el partido. Así que.
1: Bueno, bueno, faltando dos minutos, le metió el gol a España.
0: Qué bárbaro.
1: Y chao.
0: Aparte, golazo, lo vi el gol. Buen gol.
1: Sí, sí,
0: tocaron
1: muy lindo,
0: bien
1: muy
0: ahí.
1: Lindo gol.
0: Tocaron bien los. Fue buen gol.
1: Lo que sí, bueno, y después las declaraciones de Ronaldo, ¿no?
2: Mm.
1: Diciendo que no se sentía mal ni triste, pero que bueno, que no iba a pensar en caliente, pero dijo, bueno, Portugal ganó copas internacionales desde que estuvo Ronaldo en la selección. Mm. Es más, ganó la Eurocopa y eso para mí es un mundial, sí, está bien. Mañana,
0: claro,
1: mañana lo seguimos charlando.
0: Claro, claro.
2: Bueno. Tal cual. Bueno,
1: la
2: soberbia
1: no se la baja.
2: No.
0: Y no, bueno,
2: es el estilo, ¿no?
0: Sí, olvidate.
2: Es así. Y bueno, y hoy nosotros. Hoy hay otro partido además de...
0: Sí, a la tarde, a las... Cuatro, no, a las
1: sí,
0: nueve.
1: Hoy está Suiza-Colombia, a las 5.
0: Ah, a las 5.
1: Los dos ganadores se enfrentan.
2: Ah, claro, nosotros y ellos, bien, perfecto.
0: Claro. Hay que ver ahí
2: bueno,
0: qué pasa.
2: Lindo día, entonces. Lindo martes, vamos a tener.
0: Estaría lindo un partido Argentina-Colombia, ¿eh? Estaría bueno.
2: Claro.
1: Y la lógica sería que Argentina-Colombia se enfrentarían, ¿viste?
0: Sí,
1: pero,
0: claro. Pero hoy las lógicas, sí, claro, las lógicas ya. no hay mucho, ¿viste? La verdad que hoy, por hoy...
1: Y aparte los colombianos están con la sangre en el ojo con Argentina desde que le ganaron la Copa América.
0: Y también, claro, casa. Sí, claro.
1: Están
0: claro,
1: muy calientes.
0: Claro.
1: Bueno, está todo el mundo caliente con Argentina.
2: Sí, entonces, sí, sí, sí, no, además, claro, de pronto sí, van a preferir que gane cualquiera menos nosotros.
1: Hay una cantidad de tractores que están, como le están criticando a Argentina, pero
3: sí,
1: bueno,
3: sí, sí.
1: No sé, vas a saber.
3: Veremos qué sucede. Hay que, los partidos hay que jugarlo. Así que habrá que ver qué es lo que pasa, ¿no?
1: Y bueno, anoche hubo un movimiento sísmico,
2: sí,
1: a 300 kilómetros al sur de Ushuaia,
3: sí,
1: en lo que es el pasaje de Drake, a 10 sí, kilómetros de profundidad,
3: sí,
1: una intensidad de 5,9 en la escala de Richter.
2: Altito dentro de todo, ¿no? Porque siempre hay, pero en general está 3,
3: sí,
2: 4.
3: De todos modos, por lo que leía en un informe que he publicado hoy, se trató de un sismo, decían, superficial, de apenas 10 kilómetros de profundidad, condición que suele intensificar por ahí la percepción del movimiento, pero que dada la distancia al epicentro, como decía Sergio, a 303 kilómetros, no representó riesgo para la población. O sea, no.
1: Igual hubo gente que lo
3: alguien
1: sintió.
3: Lo puede haber sentido, depende de la zona como estaba, si en zona de edificios, tal vez, por ahí... Que haya sido imperceptible algún tipo de movimiento, ¿no?
1: Hubo gente que lo sintió, hubo mensajes, grupos, principalmente en los edificios, los que son altos,
3: claro,
1: o tienen,
3: claro,
1: dos o tres pisos.
3: Claro.
1: Se sintió. Hubo algunos llamados, no hubo emergencia.
3: No hubo llamado.
1: En la zona del Gaucho Rivero y zona en camping municipal hubo movimiento, se sintió. En las zonas del Procrear también. Yo ayer leía en el grupo de la radio que hay en la zona del Procrear, pero yo no sentí nada.
2: Quizás en pisos más altos por la oscilación.
1: Sí, eso
3: puede,
1: sí,
3: ser, puede tal ser, vez.
2: Porque
3: claro,
2: los que dicen que habrán, que sienten algo, en general son edificios de pisos más altos, ¿no? Como que los que estamos en casas o en planta baja, no tanto, no hay mucho registro.
3: Sí, bueno. También es cierto que en la zona en que estamos, casi como que hay movimientos también que algunas veces parecen imperceptibles y que, bueno, también depende mucho, porque a veces por ahí en alguna zona se siente, otras zonas no, digo, de acá de la ciudad, ¿no? En algunos barrios se siente un poquito más, en otros no. Pero bueno, son esta situación en donde estamos que, bueno... nos estamos moviendo cada rato.
2: Sí.
3: Nos estamos moviendo cada rato.
1: Sí, ayer también determinaron alerta de tsunami. Bueno, acá no.
2: No. No, acá claramente en el canal es lo que explicábamos, que
1: imposible.
2: Es imposible.
1: No, pero lo dijo un profesional acá con nosotros, sí, sí, la vez pasada, cuando el año pasado, cuando fue el movimiento que se sintió.
2: Sí.
1: Nosotros hablamos, no me acuerdo con quién, un geólogo. Y decía que
2: no,
1: un chico joven, por lo que me acuerdo, y dijo que puede llegar a haber una subida de marea, es decir, sí, del nivel del agua puede llegar a subir 20 centímetros,
2: claro,
1: 30 centímetros, 50 como mucho, dice, muy exageradamente, pero me dice, sáquense de la cabeza esas olas gigantes que en las películas de Hollywood, porque
3: claro,
1: eso no va a pasar.
2: Es que eso sucede en mar abierto, en general. Acá no tenemos espacio para que se genere el impulso, ¿no?
1: Estamos en un canal.
2: Claro, claro, quizás Río Grande, digo, alguna otra geografía en el
1: Río
2: canal.
1: Grande, sí. Río Grande sí, pero tiene que ser en la zona del Atlántico.
2: Claro.
1: Así que, bueno, qué sé yo, pero no, tsunamis no, acá no. Hay cosas peores que están devastando todo y no son tsunami.
2: Bueno.
3: Hablando de algunas cosas, esta mañana, por ejemplo, hablábamos con el concejal Vladimir Espeche, que dicho sea de paso va a tener una reunión hoy, dijo, con el ministro de Ambiente. ¿Sí?
2: Sí.
3: Pero...
1: Sí, habló el otro día con él.
3: Claro. No, hoy tiene una reunión.
1: No, está bien, pero el otro día que estuvo hablando con nosotros, que habló sobre el tema de medio ambiente y otras cosas más sobre el ministerio,
3: sí,
1: el ministro de Vital le mandó un mensaje que lo iba...
3: Sí, bueno, hoy 11 menos cuarto o 10:45, sí, 11 menos cuarto creo que dijo. Lo cierto es que el secretario de Ambiente, el 26 de junio del 2026... se refirió a la planta de asfalto, el secretario de Ambiente de la provincia, estamos hablando, el licenciado Martín Juárez, de lo que está pasando con la planta de asfalto de la municipalidad. Porque, de acuerdo a lo que estoy leyendo el informe oficial, ante alerta de vecinos y medios digitales por una columna de humo en la zona del relleno sanitario, coincidente con un evento similar el 22 de mayo, se procedió a la verificación del predio el 29 de mayo y en el lugar se constataron distintas situaciones. Ante estas constataciones por parte de los agentes técnicos de la Dirección General, se ordenó el cese inmediato de las operaciones a fin de suspender las emisiones a la atmósfera, en virtud de lo cual los operarios procedieron a efectuar la solicitud. No solamente esto, el informe también menciona que con respecto, por ejemplo, a actuaciones administrativas y a los antecedentes que constan en el expediente de referencia, se informa que no se ha concluido el proceso de evaluación de impacto ambiental del proyecto correspondiente a la planta de asfalto, quedando pendiente de respuesta por parte del municipio de los requerimientos técnicos solicitados por esta secretaría a través de nota número 48, ¿saben de qué año?
2: ¿De qué año?
3: Del 2024. En virtud de ello, atendiendo a que el municipio de Ushuaia no cuenta al día de la fecha con la correspondiente aprobación ambiental del aviso del proyecto y estudio de impacto ambiental correspondiente a la instalación de la planta de asfalto en la parcela 247, es que resulta imperativo sostener la suspensión de las operaciones de la planta de asfalto por parte del municipio hasta tanto no concluya con el proceso de evaluación ambiental y obtenga la correspondiente aprobación por parte de la Secretaría de Ambiente de acuerdo a la normativa vigente. Bueno, esto es un informe firmado por la licenciada Ana Carolina Antonelli, que es directora general de gestión ambiental, ¿sí? Pero que está avalado, como decíamos, también con la firma del propio secretario de Medio Ambiente, el licenciado Martín Juárez. Bueno, sobre esto hablábamos con Espeche y de la posible reunión que va a haber o que está prevista en esta jornada. Pero con algo más que agregó hoy, que advirtiendo que la zona del río Olivia, a su entender es una bomba de tiempo. Porque además también hay una situación ahí que se está dando, porque sostuvo que la ausencia de estudios de mapeo de vientos, por ejemplo, agrava el escenario en la situación ambiental de la cuenca del río Olivia, donde confluyen distintas fuentes potenciales de contaminación. En este sector conviven las emisiones del relleno sanitario, de la planta de asfalto, emprendimientos industriales y futuros proyectos energéticos. Recordamos que ahí se está por hacer la planta que ayer firmó Fernando, Fernandito Lin. Bueno, dijo que los líquidos lixiviados ya están derramando hacia el río Olivia y lo más peligroso, que son metales pesados. Y todo esto constituye, a su entender, una bomba de tiempo y pareciera ser que a nadie le importa. Dura declaración, veremos qué pasa luego de esta reunión, de estos informes en donde ha quedado expuesto que desde el 2024 la planta de asfalto no tiene ningún tipo de aprobación ambiental. ¿No? Tantas preguntas y, sí, y pareciera ninguna con una respuesta.
2: Sí, y en algo tan delicado además, ¿no? Porque digo, siempre decimos que lo más preciado que tenemos es el ambiente, que hay que cuidarlo.
3: Bueno, que dicho sea de paso, vos sabés que yo le decía a Espeche, si es que, bueno, por ejemplo, este informe, ¿no? El informe técnico que entendemos que hay que respecto a la planta de asfalto, que ya le dijeron, che, no, así en estas condiciones no se puede. Ahora, lo llamativo es, ¿por qué desde el 2024, estamos en el 2026, o sea que pasaron 2 años en donde...
2: Claro.
3: No sabemos si eso afectó o no afectó a la gente, de qué manera, cómo lo hizo, cómo afectó o no afectó el ambiente. Eso, la verdad que, bueno, es verdaderamente llamativo, digo, 2 años sin ningún tipo
2: y
3: de
2: contralor
3: de aprobación.
2: ¿Quién es? ¿Quién es contralor?
3: Y la
2: Secretaría
3: Ambiente
2: de la provincia,
3: claro.
2: Por eso se iba a juntar con Espeche con De Vita.
3: Y claro.
2: Lo que pasa es que qué loco que esas cosas funcionen y si alguien no pone palabras sigue funcionando,
3: ni
2: ¿no?
3: Más ni menos. Ni más ni menos.
2: Porque después decimos esto, tema. Para hacer cualquier cosa tenés que pedir autorización, vienen, te cancelan la obra, te cierran esto, o sea, ni hablar si tenés un comercio, un negocio.
3: Y ese, claro, y es que ese es el tema, ¿no? Porque, bueno, sin ir más lejos, puso como ejemplo, por ejemplo, lo yo no podía creer, lo que sucedió con la UAM.
2: Bueno,
3: ¿no?
2: Con la clínica,
3: en la última sesión.
2: Sí, que llevamos.
3: ¿Saben qué ofreció como compensación?
2: ¿Qué?
3: Hacer una escalera, arreglar una escalera. Yo no podía creer.
2: No, claro, es una
3: me
2: toma
3: dice
2: de pelo.
3: Me dice, te digo que
2: aceptaron?
3: Es así. Me dice, te digo que es así. Y aparentemente parece que sí.
2: Por eso, entonces, es que ya no hay nada.
3: Para
2: que
3: arreglar una escalera, ay, si mi memoria me falla, creo que dijo del barrio El Progreso,
2: me parece. Pero entonces ya no hay, uno no puede opinar, porque si la verdad es que ni hablemos del tema, que bueno, que en definitiva no, porque es lo que quieren, ¿no? Pero es una toma de pelo.
3: Y claro.
2: Es tipo, bueno, ya está.
3: Claro, no, o sea, no se entiende, no se entiende muy bien esta situación, que, insisto, la compensación aparentemente fue esa. No, aparentemente no, lo confirmó Espeche, porque yo le dije, a ver, me quedó dando vuelta.
1: Claro, acá me comentan que me dice, por ejemplo, no es solo la planta de asfalto, es la turbina,
3: claro,
1: el relleno,
3: claro,
1: los estudios.
3: Lo dijo.
1: Que preguntan qué estudios se presentaron.
3: Claro,
2: claro,
3: ¿no?
2: Claro.
1: Los emprendimientos comerciales, el movimiento del suelo, instalación de galpones, documentación técnica, ¿dónde está?
3: Claro.
2: Claro, eso debería estar todo registrado, documentado y aprobado.
3: Es que eso ¿no? fue lo que dijo, por ejemplo, Espeche, que hay una ausencia de estudios de mapeo de viento. ¿Vos te acordás cuando hablaba el ingeniero Sergio Raimundo hace tiempo para atrás? ¿Qué decía de los vientos? Que, por ejemplo, en donde estaba ubicado, por ejemplo, donde se estaba haciendo ahora la nueva planta energética y demás, la de Fernandito. En esa planta de Fernando Lin, bueno, ¿qué dijo? Eso va a generar, en esa usina va a generar algún problema en donde está ubicada. Eso me acuerdo que lo dijo en varias oportunidades el ingeniero Raimundo. Esta situación en donde ha quedado expuesto también que la planta de asfalto no posee la habilitación ambiental correspondiente. Y yo decía, Espeche, digo, ¿no? Qué loco, porque en algunos momentos cuando hemos hablado con la titular de Manequén, ¿sí? En varias oportunidades ella nos mencionaba que, por ejemplo, poniendo como ejemplo la ruta, ¿te acordás? La costera. ¿Qué pasó con el informe que una persona dijo, no, yo esto no lo firmo, porque esto no se puede firmar, porque esto no se puede hacer? Y esa persona después fue sancionada, separada. Bueno, entonces, muchas veces los informes técnicos o las personas que laburan haciendo los informes lo hacen de manera consciente y pareciera ser que los que están un poco más arriba depende si les interesa o no, lo publican o no lo publican.
1: Me dicen acá, ¿te acordás del año 23 o 24 la planta de asfalto que aprobaron en Andorra?
2: Sí.
1: Me dice, fue sin instancias técnicas ni ambientales.
3: Claro.
1: Los concejales la aprobaron. Dice, bueno, ahora hay presentaciones de ambientalistas porque esa planta está enviando residuos en medio del valle.
3: Sí. Bueno.
1: Una planta privada que aprobó el Consejo Deliberante no pasó ni por área técnica ni por el ambiente.
3: Bueno,
1: de la provincia.
3: A ver, no nos olvidemos cómo fue la instancia de la aprobación de esta planta de asfalto, que pasó exactamente lo mismo en el Consejo Deliberante. En el Consejo Deliberante fue una discusión de esa planta que arañando llegaron con los votos para. Pero fue un debate intenso que se dio en aquel momento. En el Consejo Deliberante. Para que llegara esa planta que iba a solucionar todos los problemas de asfalto y prácticamente que íbamos a vivir en una ciudad asfaltada todos los días. Bueno, hoy estamos en donde estamos, ¿no? la gente evidentemente en los barrios lo nota más, pero si a eso le sumás que todo esto está trayendo además distintos inconvenientes, evidentemente, bueno, complica un poco más las cosas, ¿no? Veremos qué pasa de esta reunión. Digo, si De Vita lo llamó para decirle, che, mirá, tenemos algo, o le dijo, no sé, qué sé yo, habrá que ver qué pasa en la reunión de hoy. Habrá que ver qué pasa. Pero bueno, él está buscando que se responda sobre esas habilitaciones y estos estudios, estos mapeos de viento y toda esta situación. Sumado a eso, se firmó una nota, firmaron una nota con el doctor Espeche, con el doctor Tabarone, que la van a presentar, en este día, en esta jornada, en donde están solicitando. Tabarone y Espeche están solicitando a la Secretaría de Hábitat información oficial, detallada y actualizada, junto con documentación respaldatoria correspondiente respecto de las desafectaciones de uso público, modificaciones de mensura y demás proyectos urbanísticos que están vinculados al uso del suelo urbano, que fueran enviados nuevamente a comisión. ¿Se acuerdan que yo le dije hace unos meses para atrás que no va a ser cosa que algún barrio lo vayan a trasladar a un lugar para darle esa zona a un hotel?
2: Sí.
3: Bueno. Lo sigo dejando ahí en...
2: La desafectación.
3: Bueno. Esto tiene que ver con los 5 asuntos que no fueron tratados en el Consejo en la última sesión, que quedaron en comisión. Bueno. Por lo que decía hoy Espeche, esos asuntos ingresaron sin ninguna documentación, nada. Lo único que dicen es asunto tal, proyecto tal, listo, desafectación, pero no hay ningún tipo de informes, y por eso es que están pidiendo a la Secretaría que remita copia certificada de preferentemente el soporte digital de la documentación correspondiente al plan de manejo del bosque, evaluación ambiental, a la identificación de tierra, superficie de afectaciones, al listado de adjudicatarios beneficiarios, a la segmentación de la demanda, anteproyectos urbanísticos, la factibilidad de servicios, expedientes administrativos. Son 9 puntos, informes técnicos y dictámenes previos y audiencia pública y participación ciudadana y justificación de interés público. Todo eso le están pidiendo en este caso, en esta nota que iban a presentar ahora a la Secretaría de Hábitat y Ordenamiento Territorial, para poder contar con esa información, que evidentemente tampoco la tienen en el Consejo Deliberante y por eso no se trataron.
1: ¿Qué tal?
2: No, y sin esa información además no puede, ¿no? Claro. Porque ese es el tema, digo. El otro día cuando hablábamos del Código de Planeamiento Urbano recibíamos muchos mensajes de profesionales, de gente que uno valora mucho, que decían el problema no es el Código de Planeamiento Urbano, sino las excepciones que se hacen. Porque el código quizás está bien, el tema es que se hacen de manera sistemática de excepciones. Bueno, quizás
3: está bien que no está actualizado.
2: Bueno,
3: que eso es una cosa.
2: Esa actualización. Pero ahora, que falta información además, porque todas las desafectaciones, a mí como medio de comunicación también me gustaría que cuando hay una desafectación me digan, che, es en tal barro, porque empiezan con macizo, sección. Yo entiendo que los profesionales lo tienen, pero uno cuando recibe esa información como medio de comunicación, bueno, sabes el macizo, sección J, si es una reserva, una plaza, una esquina o qué.
3: Ahí está el tema.
2: No, no hay información.
3: ¿Qué vas a hacer ahí? Claro. ¿Por qué desafectas esa tierra? ¿Solamente para que sean espacios verdes? ¿O para que ese espacio verde después se transforme, por ejemplo, en un hotel?
2: Claro.
3: No sé, por decir, ¿no?
2: Sí, sí.
3: O cualquier otra cosa. O una planta, de una nueva planta de asfalto, por ejemplo, no sé.
1: Sí, y hoy me comentaban, cuando estabas hablando, que sacando de este tema, ¿no? Siendo otro, que aprobar una reserva a costa de los Llámanos.
3: Sí. Pero eso es una reserva, una reserva ambiental.
1: Claro, pero
3: para preservarlo.
1: No la el COPU, ni tampoco hubo instancias ambientales o técnicas.
3: Sí, pero la cuestión
1: es ni tampoco intervino Hábitat y Ambiente, me dicen.
3: Sí. Por lo que decía Espeche, eso es para la preservación. Esto es lo que decía él. ¿no? Que decía que estaba apuntado a eso, que se había puesto eso para...
1: Ayer escuchaba chistes de Cacho.
3: Para Valentín. Preservarlo. Para preservarlo. Esto es lo que mencionaba. Así que, bueno, no sé después si habrá una modificación o no respecto de eso.
1: Bueno, ¿qué le iba a decir? Algo le iba a comentar. Bueno, ahí salió la publicación del tema de los terrenos del ex vivero Los Corianos, que lo hablábamos con Carolina Jutrovic.
2: Sí. Sí.
1: Ahí salió la publicación hace un ratito nada más. Y ¿vos sabés?
3: ¿Qué pasó?
2: ¿Qué?
1: Yo mañana no voy a poder estar, lamentablemente.
3: Oh, no.
1: Hoy tengo que viajar.
3: Sí.
1: Por mi columna.
3: Sí.

0: un año y ya tenemos nuevos intendentes, nuevos gobernadores, nuevos concejales, nuevos legisladores. Digo, es hasta una charla natural. Es como que uno le diga a un deportista, che, ¿cuál es tu planificación para el año que viene? No sé por qué está tan mal visto.
1: Sí, lo que pasa es que también depende de las estrategias.
0: Sí, pero no puedes hacer todo la misma. Digo, no puedes trabajar y planificar.
1: No, claro que no.
0: No me parece a mí mal que se aborde. Yo prefiero una estrategia política organizada y no que el manoteo de último momento que, che, no, bueno, ¿me entendés? Como...
1: Sí. No, yo creo que los espacios políticos, obviamente, que están pensando, están laburando. Una cosa me parece que es ese laburo que empieza a publicarse incluso en redes y demás. Una cosa es eso, y otra cosa es decir, che, soy yo. Aunque por ahí después todo diga, todos los caminos conducen a vos. O sea, está claro, ¿no? Parece que eso, no sé, qué sé yo. Yo comentaba el otro día la nota de Federico Ciurano con el presidente de
0: Max
1: la Unión
0: Ibers,
1: ¿no? De Maximiliano Ibers. Digo, que ya lo habíamos hablado incluso con Federico, aquí en la mañana al aire. Y bueno, y hay un camino que aparentemente está buscando el radicalismo, de decir, bueno, vamos a intentar iniciar un camino nuevo. Está claro que ese camino nuevo pareciera ser que tiene como figura a recuperar, porque Ciurano siempre lo dijo, creo que el primer día que lo llamó Melella para hacer formar parte de Forja, le dijo, yo soy radical, y más allá de los agradecimientos, después de haber formado parte o no de ese espacio político, él siempre dijo lo mismo, dijo, yo soy radical. Entonces, me parece que pareciera ser como que hay una idea de encarar por ese lado. Lo mismo creo que puede suceder también, más allá de que el intendente de Río Grande está claro que está enfocado en la gestión y que de hecho, bueno, todos los días vemos anuncios nuevos o cuestiones nuevas sobre las cuales ya se viene trabajando ese tiempo, como por ejemplo lo que pasó ayer, ¿no? Que inauguraron, yo decía hoy, digo, el centro de monitoreo, ¿no? Y uno pasa por acá, por la calle Gobernador Paz y ve el cartel de centro de monitoreo y están solamente las columnas.
0: ¿Te acordás? Ese anuncio.
2: ¿A dónde está?
0: Sí, en Defensa.
1: ¿En Defensa Civil?
0: Claro.
1: Pasa por ahí, están las columnas, está el cartelito.
0: Sí, ¿cómo centro nos ilusionamos?
1: Centro de monitoreo. Y no sé, ahora con esta ordenanza que iban a aprobar en la última sesión del Consejo Deliberante, no sé si será porque del Fuego Noticias, Ushuaia Visión se va a hacer cargo de...
2: Sí, eso es lo que comentaban.
0: ¿De qué?
2: De las cámaras de la ciudad. Años.
0: Bueno.
2: Consiguió un terreno allá.
1: El único que tiene.
0: Está viviendo un buen momento.
1: Sí, claro.
0: Guachi.
1: Bueno, digo, parece como que yo me refería a eso del centro de monitoreo, ¿no? Que digo que por lo menos hasta acá. Que en algún momento alguien me dijo que ahí no iba a ser un centro de monitoreo y que iba a ser otra cosa. Pero bueno, también.
0: Dije, no, va a ser un boliche. Viste que te dicen, no, acá vamos a poner una empresa, vamos a dar empleados. Ah, no, era un boliche al final.
1: Espero confirmación. Espero confirmación. No va a ser cosa que sea una oficina de alguna otra cosa.
2: Bueno, pero yo vuelvo a lo
1: y,
2: que estaba
1: y digo,
2: planteando.
1: Por eso, y ahí, perdóname, corto acá. Digo, y por eso decía, ¿no? Y me refería, digo, al intendente, digo. El propio Ciurano también lo dijo, digo, es una de las personas que hoy, más allá de que él en la declaración que dio ayer dijo, yo no voy a ser, no estoy pensando en ser candidato a nada, pero digo, hay como un trabajo que mucha gente le está reconociendo, incluso desde el punto de vista político, a Martín Pérez como que podría ser un candidato, ¿no? Después, el año que viene, habrá que ver, capaz que...
2: ¿Candidato a gobernador, decís vos?
1: Y no sé, no lo sé.
2: Pero no lo sé. Repetir intendente no puede.
1: No, por eso digo, no. Uno supone que...
2: La carta orgánica de Río Grande le prohíbe.
0: No, y por eso digo, uno supone... como naturales, ¿no?
1: Por eso digo, eso a eso que me refería, como por ahí, el año que viene... O tal vez no, diga, che, yo, ¿sabés qué? No soy candidato y acompaño a fulano. Claro. Porque también podría ser, digo, ¿no? Así que, bueno, habrá que ver, ¿no? Si cada uno de los sectores empieza a caminar buscando alguna figura que creen que pueda llegar a ser.

0: ser un candidato el año que viene. Yo creo que todos estarán trabajando en ese sentido. Sí. De hecho, la discusión que en varias oportunidades hemos hablado en los pases, Pauli y Coto sí. Pauli. Bueno, ahí
1: que
0: tenés.
1: Que salió la nota en Infobae.
0: Ahí tenés, ¿me entendés? Otra posibilidad de discusión, digamos, para ver quién puede llegar a ser el candidato de ese espacio político. Y cada uno de los espacios políticos va a empezar ahí por ese lado.
1: Sí, sí, obvio, obvio. Y además es esto, es bueno, quiénes pueden seguir, quiénes no, qué perspectivas, qué alianzas, porque digo, más allá de los sectores, de que vos digas, no, bueno, los partidos, hay gente con la cual vos trabajarías seguramente y gente con la que no, estando o no estando en tu partido, en tu sector, ¿no?
0: Y como fíjate vos, estaban desencontrados por un tiempito con marchas y tachos prendidos, sí, fuego y todo eso, y de repente... Qué linda foto, nos tomemos unos mates.
1: Sí, sí. Sí. Pasa eso, claro.
0: Y bueno, y así es todo.
1: Sí.
0: Y empiezan a, como dice Sergio, como dijo el filósofo Arcando, empiezan a tirar los melones para ver que vayan acomodándose.
1: Que después eso para mí es inevitable y yo entiendo que en política uno, salvo que haya algo que te separe abismalmente, que vos digas, no, la verdad que yo esto no, mi límite es este.
0: Hay alguno bueno, que me sí, parece hay muy, alguno que sí.
1: A mí me parece muy bien tener el límite, ¿no? Sí. Me parece que los dirigentes deben tener sus límites y tienen sus límites. Ahora, después que esté eso de, bueno, hablo con un... Es como la vida misma, ¿no? Como que uno va ahí
2: pero
1: medio...
2: es inevitable que sea.
1: Es inevitable,
0: totalmente.
1: Claro.
2: Es inevitable que... Es normal... que una persona pretenda progresar políticamente,
0: sí, claro.
2: O laboralmente.
0: Sí, claro.
2: Es normal.
0: Sí, sí. Pero aparte dentro de los propios partidos también, no, es como no, que obvio, va figura, ¿viste? Vos decís, che, si vos estás mejor, si te vemos que estás laburando, vemos que la gente tiene contacto con vos, qué sé yo, eso debiera ser natural, como decía Sol. Yo creo que debiera ser natural, pero bueno.
2: Lo que pasa es que muchos no lo dicen anteriormente, no lo quieren decir porque... comienzan con las aparateadas.
0: Y totalmente, eso sí.
2: Y más ahora en las redes sociales que aparece cualquier página de cualquier
0: pipirucho. Sí, tal cual.
2: Que te empiezan a mentir y a decir así de todo, ¿no?
0: Sí.
2: Está bien, yo no... Digo, pero a ver, si te pones a hacer un ejercicio, candidatos a gobernador, ¿quién está? Pauli o Coto, hay que ver qué deciden de Nación.
0: Sí.
2: Martín Pérez.
0: Sí.
2: Meleya, no sé qué va a pasar, porque seguimos con... Es como las películas de Star Wars, ¿viste? Nos vamos por la 27 ya. O la de Rocky, ¿viste? Rocky 40.
1: Sí, depende si... No podría seguir, depende si se da lo de la reforma, todo eso.
0: Claro.
2: Y después la otra persona, el otro político que podría llegar a ser candidato a gobernador es Walter Botto, tranquilamente.
0: Sí. Y yo no descartaría... Bueno, yo se lo pregunté al aire a Guarda con... A ver qué pasaría si Jorge Lechmann tiene o no intenciones.
2: Yo tengo la novedad, eso es lo que me cagaste.
0: Ah, no, perdón.
2: Pero yo solo. Cerrame las 7 con un cortado, vamos a la mierda. Bueno, tengo la primicia de que Lechmann va a ir como candidato a gobernador.
1: Ah, gobernador. Bueno, el mismo Ciurano también, digo. Si
0: Lechmann
1: uno se
0: dijo
1: pone a pensar en
0: Ciurano, gobernador. Cuando yo le pregunté. ¿No? Cuando yo le pregunté a Lechmann, no, él, eso, él dijo algo que. Yo, que el otro día se lo preguntaba a Martín Pérez, ¿se acuerdan del día del pase que hablamos con él?
1: Sí.
0: Que yo le pregunté lo
2: Ojo
0: que había.
2: Con Lechmann y hay otros partidos.
0: Bueno, por eso
1: pero
0: digo.
1: Pero Lechmann muy de Ushuaia, digo, tendría que ver como.
2: Sí, pero Martín Pérez también. Muy de Río Grande.
0: Claro.
1: Sí, pero no, es intendente, el ejecutivo, y yo digo, me parece que tenés otra visibilidad siendo intendente que siendo legislador y no habiendo pasado por el ejecutivo, ¿no?
2: No, depende de la campaña que vos
0: sí,
2: hagas
0: obviamente.
2: Y todo eso.
0: Sí, obviamente.
2: Garramuño.
0: No, y aparte.
2: Fue intendente y largó directamente.
0: Para ser gobernador.
2: Si no fue por el caso Guarañú,
0: claro,
2: ganaban con Pablo Blanco.
1: Bueno,
2: con Pablo
1: por eso Blanco. Te digo.
0: Sí,
1: pero...
0: depende las, pero también depende de las alianzas. Porque siempre tenés uno acá y uno allá. Uno acá y uno Río Grande. Uno, por lo general buscan esa.
1: Claro, esa.
2: No es. No hay ninguna regla.
0: No, no es lineal, no, tal cual. Tal
2: Fabián
0: cual.
2: Arrío fue gobernador y no era intendente.
0: Tal cual. Sí, claro, por ejemplo.
1: Lo pensé, y Rosana tampoco.
2: Y Rosana
0: por ejemplo. Por ejemplo. Por ejemplo. Sí,
2: pero yo sé, tengo de buena fuente mi amigo José Candidatura.
0: Sí.
2: Me dijo que Lechmann se va a tirar a
0: Bueno, fíjate.
2: Ahora, no sé si se calculó que será por Somos.
1: Con el aval de Chispita y del apoyo de Somos, digamos.
0: Puede ser.
1: Yo pensé que Lechman perfilaba más para intendente.
0: Yo,
1: ¿no? En algún momento no se lo había mencionado.
0: Yo cuando se lo pregunté, Lechman fue clarito. Dijo, yo tengo el sueño desde hace muchos años de querer ser candidato a gobernador. No lo descartó abiertamente, pero sí dijo algo que fue la frase con la que hablábamos el otro día con el intendente Martín Pérez. O sea, el Lechman que dijo, el próximo gobernador, si no tiene consenso político y consenso social, va a ser muy difícil que pueda sacar adelante la provincia de Tierra del Fuego, como va a quedar desbastada y prácticamente entregada, porque si uno está observando las informaciones y los acuerdos que se van firmando hoy lo volvemos a tener al lobista, como decía, vendedor de billutería, Fernando Lin, a quien se le está entregando también la energía acá de la ciudad. Ya se le había entregado en su momento, en el convenio que había firmado con Fabiana Ríos, se había entregado también con Tierra del Fuego energía y química. Bueno, y ahora me parece que va también por ese mismo camino. Digamos, volvió a tener, más allá de que la gallellita de prensa no le pone el nombre Fernando, se llama Yunyo.
2: Y todavía al final no se determinó la fecha de la interna del PJ, ¿no?
1: Marzo, pero no la fecha. Lo que pasa es que, a ver, la interna del PJ tiene que ver con los mandatos cumplidos.
0: Ah, no sé cómo.
1: Pero si el presidente, si Voto tiene presidencia hasta el 2028, ¿por qué se haría una interna en marzo? Eso no me queda claro. Pues el otro día cuando hablábamos, el PJ tiene por 4 años los mandatos.
0: Sí.
1: Y si fue reelegido hace poco, ¿no tendrían que ser que las internas se dan para la renovación de cargos?
0: No, solamente para los cargos.
1: Ah, ok.
0: Cargos electivos.
1: Okay.
0: Solamente para eso. Aparentemente.
1: Y habían dicho marzo.
2: Sí, se había hablado de marzo, pero no sé, una información extraoficial, no salió nada.
0: Pero estaba confirmado, así de esa forma.
2: No, por eso. Ah. No salió ninguna comunicación oficial del Partido Justicialista convocando elecciones internas.
0: No, está bien.
2: Todavía falta.
1: Falta mucho, sí.
2: Falta. Sí, se corrió la bolilla, se comentó, se habló. Claro. No sé, yo hablé con Nico el otro día, con Peloli, hablamos acá en el aire, y se comentó el tema, pero no hay ninguna comunicación oficial.
0: Claro.
1: Nada. Internamente claro. Ya lo dijo.
2: Internamente, por lo que tengo entendido, estaba el presidente del partido y los referentes, los electos, y algunos más.
0: Y dijeron
2: hacer una reunión. Estaban Becerra, Garay, Iriarte y bueno, los
0: la
2: electos,
0: mesa chica, digamos.
2: Sí, la mesa chica, el círculo rojo, como dicen algunos, qué sé yo, lo que vos quieras. Y ahí determinaron que se iba a llamar a interna en marzo,
0: claro.
2: Pero no sé si por todos los estamentos. No sé si en todos los estamentos.
0: Claro.
2: O capaz legisladores y intendente,
1: ¿se puede que
2: gobernador?
1: No sea en todos los estamentos.
0: Sí, el presidente.
1: No tiene que haber un acuerdo ahí entre.
2: No, yo creo que una interna. Me parece que lo que va a pasar es va a haber que uno por cada sector.
0: Claro.
2: Y después el que saque más votos será el primero, segundo, que puede ser así, no sé. Lo que pasa que bueno.
1: Pero por ejemplo, si van a una interna abierta, los que pueden presentarse son los que tienen qué tipo de cualquiera, o sea, solo los que tienen una unidad básica afiliado. El requisito es ser afiliado.
0: Claro.
1: Está bien.
0: Sí.
1: Vas con tu lista afiliado, listo. Sí. Bien.
2: Creo que son 21.000 afiliados, me parece, el PJ. Me parece, si no me falla la memoria. No sé si se habrá depurado o no el padrón.
0: Viste, a veces los padrones.
1: Se habían presentado nuevas. ¿Te acuerdas que el problema, la última fue eso?
2: Bueno, pero ponele alrededor de 20.000, 21.000. Todos ellos van a votar.
1: Sí, igual, ¿cuántos habrá activos? Pues 21.000.
0: No votan. No.
2: Seguramente que van a empezar a afiliar más ahora.
0: Sí, no.
1: Es que fue el problema que hubo la última vez, ¿te acordás? Claro. Que
2: bueno, se nos paró ahora, un Harrington, ahora, creo ahora que fue seguramente que se va a afiliar, obviamente, antes de una interna, las líneas internas empiezan a mover el avispero sí, para afiliar gente, para sí, ver quién lleva más fichas, a ver quién mueve más, claro, gente.
0: Sí. Y para ver si te votan o no en la
2: elección. Vos fijate que dentro del PJ tenés varios que tienen que cambiar, sí, de estamento, que no pueden ser más lo que son.
1: Ah, ok, claro.
2: ¿Entendés? Salvo los legisladores que sí, tienen reelección indefinida.
0: Pero los concejales.
1: Los concejales no.
2: Los concejales,
1: dos.
2: Concejales no. Los concejales, hay concejales que son dos periodos. Ávila, también por ejemplo, son dos periodos.
0: Ah, Ávila, claro. Está, claro. Esa no, o sea, me acuerdo.
1: De la Vega 2.
0: No. Sí, sí, también, de la Vega 2. Bueno,
1: de la Vega 2, claro. Después no, no hay muchos más, creo, con dos periodos, ¿no?
0: No.
1: No,
2: no, no, del no, PJ no, porque Jessica, que está, bueno, licenciada, que sé sí, yo, pero bueno, puede volver en cualquier momento, sí, tiene un periodo.
0: Claro, tal cual. Es de este año. Es de este periodo, perdón.
2: Y bueno, y después lo que me decían es que iba a saltar el tema de nuevo, de la unidad y qué sé yo, desde cuánto. El otro día Pérez dijo, yo soy de Provincia Grande.
0: Claro.
2: No voy a participar en ninguna interna.
0: Totalmente.
2: Así que bueno, a ver qué va a pasar. Sí, ¿cómo va a ser?
0: Totalmente.
2: A mí me dijeron que sí van a estar tallando muy fuerte el gremio, los gremios, los gremialistas.
0: Sí, probablemente, sí.
2: Hay,
0: claro,
2: algunos nombres ahí dando vuelta ya.
0: Sí, probablemente. Probablemente.
2: Ojo, que no te tiroteen. Pero que van a estar tallando varios gremios.
0: Sí, sí. No me dejen afuera, dijo.
2: No.
0: ¿Cómo le va, doctor Pérez?
3: ¿Cómo está, doctor?
0: ¿Qué dice
3: Pérez?
0: Usted? Todos, ¿cómo, sí, le va? Todos, ¿cómo le va? Todos, sí. Llegó justo, llegó negro, justo.
2: Ya se la agarró con él.
0: No, pero pues miro así. Ya tenés al lado, no, y siempre, por... siempre te busca.
3: Siempre viene escribir. Floreada, viste que se pone con la camiseta de Chicago.
0: El del encuentro.
2: No te puede ver, tranquila.
1: No puede ver tranquila, porque además yo dije,
0: encuentra algo para discutir con vos,
3: no,
0: te das
3: jamás
0: cuenta.
3: Hoy es un día que, hoy es un día que no se discute.
1: Busito,
3: no
1: de cábala.
3: Estamos con los nervios.
0: Che, ese buzo no lo lavas, ¿no? ¿No?
3: Sí, lo lavé.
0: Ah, lo lavaste.
3: Lo lavé porque...
0: porque por partido.
3: Porque no lo achico.
0: Después del partido,
3: sí,
0: queda.
3: Después de Cabo Verde quedó. Fue solo, lo mandé y le digo, anda a lavarte, sucio.
1: Los concejales pueden repetir, me dicen, por la reforma, como voto. Claro, si voto puede repetir, los concejales también. O sea, que Ávila estaría habilitada.
2: No, es así.
1: Acá me dicen que sí.
0: Sí, sí.
2: No. Primero y principal, para que repita Walter Voto, tiene que presentar una declaración de certeza o alguna presentación en la justicia. Sí, te digo que sí.
1: Yo te digo que me parece que no te quiero contradecir.
2: Y después los concejales,
1: dije me parece, ¿viste?
2: Los concejales tienen que presentar lo mismo.
1: Pero si pudo eso, uno, puede para, dos. Claro, porque para, si está habilitado para uno más.
0: Ahí está. A ver. Yo entiendo lo que dice Sol. Digo, con presentación de por medio, la que fuere, vos podés.
2: No es que se puede presentar.
1: ¿Hizo presentación para la primera? ¿Para la tercera, digamos?
2: Sí.
1: No hizo presentación para la tercera. ¿Por qué debería hacerlo para la cuarta? Si está habilitado para el tercer mandato, debería estar habilitado para la cuarta.
2: Me parece que sí.
0: No.
1: Porque es el mismo fundamento, que es que la reforma de la Carta Orgánica.
2: Y bueno, lo que pasa es que Garramuño se tiró gobernador.
0: No, claro. Por eso. No.
1: Pero Garramuño podría haber ido a una cuarta.
0: Sí.
1: Sí. Yo creo que naturalmente, si pudo una, puede la otra.
2: No sé si podía agarrar muy una cuarta. Vos sabés que ahí estaba en duda yo.
0: A ver, hay que tener en cuenta una cosa. La modificación.
1: Hace ruido el termo.
2: Pero aparte no escribe, raya, ¿viste? Como los picapiedras. Sí.
0: Hay que tener en cuenta una cosa, Sergio.
2: ¿Tiene una virome más suave, cariño?
0: Escuchame, hay que tener en cuenta una cosa. La carta orgánica, la primera tenía que hacer esa presentación, Garramuño. En esta carta orgánica, en la modificación como se hizo, no hay que presentar nada.
1: Porque además no hubo cláusula transitoria que hubiera sido lo que impida no la hubo, entonces.
0: No la hubo, sí señora.
1: Claro.
0: No la hubo.
1: No hubo, me acuerdo que fue una discusión en ese momento que sí, que no, finalmente señora. No hubo, entonces sí. A mí me da la sensación.
0: Sí, señora.
1: Me dicen, está la presentación de Keno como antecedente, a Keno lo habilitaron, pero no ganó.
0: Sí, bueno, es otra cosa. Igual, es otra cosa, claro, es otra cosa, es otra cosa. Es más, Keno podía presentarse porque la ley la ordenanza, la, sí, está bien, la ley que figura todavía en Tolwyn. Tolwyn no tiene carta orgánica.
1: No.
0: Entonces, por ejemplo, Harrington mañana dice: yo voy por un tercer periodo, y puede, si la gente lo elige, va por el tercer periodo. Chao, no hay problema.
1: ¿Por qué?
0: Y porque sí, porque no tienen, están regidos por una ley todavía.
1: Ah, mira.
0: No, está, no
1: ah,
0: tienen carta no orgánica. Tenía, y esa ley.
2: Que, en Tolwyn.
0: En Tolwyn. Ah. Esa ley no tiene fijado los plazos. Por eso que no hizo tres periodos y fue por el cuarto. Perdió.
2: Claro.
0: En el cuarto perdió. Uh-huh. Perdió con Harrington. Pero hizo tres periodos. Uh-huh. Que no. Ahora Harrington lleva dos periodos y habrá que ver si se presenta por un periodo más. Y no, hay nada, y no hay nada periodo, que ¿no? Y no hay nada que se lo impida.
2: ¿Pero por qué se va a presentar por un periodo más?
0: ¿Y si se quiere presentar como candidato a intendente? No tiene ninguna restricción. En Tolwyn no hay ninguna restricción. Porque la ley que rige a Tolwyn era la misma ley que regía a todos los municipios.
2: Claro, la ley de
0: era la misma ley que regía a todos los municipios. Lo que pasa es que Ushuaia después dijo: esa ley no la queremos más, vamos con una carta orgánica. Río Grande hizo exactamente lo mismo, entonces ahora Río Grande y Tolwyn tienen, perdón, Río Grande y Ushuaia tienen cada uno una...
1: Acá me dicen, Garramuño lo judicializó y Maffei lo habilitó. Pero claro,
0: pero
1: Voto no lo judicializó, entonces...
0: No, por eso, pero,
2: no,
0: porque
2: pero,
0: eso,
2: no, claro, acá me
0: pero eso fue porque decíamos que estaba la
2: acá
0: transitoria.
2: Acá me dice que Voto por un periodo más sin presentar declaración de certeza.
1: Claro,
0: totalmente,
1: ahí va.
0: No hace falta.
2: No sé cómo será con el tema de los concejales, si tendrán que...
1: No hace falta, y de lo no mismo, falta, lo que no, corre lo para mismo. Intendente tal corre cual, para concejales.
0: Tal cual.
1: O sea, que en este caso solo afectaría a Laura Ávila porque... Ah, y de la Vega.
0: Si quieren ser candidatos, bueno, pues...
1: Los claro, me había olvidado de eso, es verdad.
2: Pero
1: claro,
2: supuestamente tienen que ir a la interna.
0: Bueno,
1: claro,
0: es otra cosa.
1: Pero, pero el sistema electoral los habilitaría.
0: Claro, si ellos ganan, pueden ser candidatos. Si forman parte de la lista, no hay nada que les impida.
2: Claro.
0: Ahí sí que no hay nada.
1: Me dicen, Harrington no puede, lo de que no fue porque le subieron el estatus de comuna. Tolwyn se rige por la ley electoral provincial, mismas reglas para elegir gobernador y legisladores que para elegir intendente y concejales. ¿No? No sé, yo la verdad es que no lo sé, por eso no...
2: Sí,
1: no...
2: acá a Keno sí le permitieron porque se transformó en municipalidad.
1: Claro, claro.
2: Entonces le permitieron un periodo, claro. Un periodo me parece. En el segundo me parece que o dos periodos más y después perdió. Una cosa así, no me acuerdo ahora.
0: Sí, sí, perdió el cuarto.
2: Claro, pero ya había saturación en aquel momento.
0: Sí, claro. Sí, claro.
2: Ya había alguna saturación.
0: Sí, totalmente.
1: Más que sea, hasta la coronita. Hasta
2: sí,
0: totalmente. Sí, totalmente.
1: Que además... Digo, uno puede apoyar o no, te puede gustar el signo político, una cosa, lo que ha evolucionado Tolwyn en los últimos años es innegable. Después te puede gustar o no, puede
0: sí,
1: decir
0: claro.
1: Sí o no, pero la verdad que venía paralizado, venía una situación y ha crecido un montón.
0: Sí, sí.
2: Claro, sí, sí.
0: Todavía se basa en la ley provincial 236, que es lo que no me acordaba. Uh-huh. La ley 236.
2: Está bien. Bueno,
0: así
2: Molino.
0: Que, bueno, veremos qué pasa.
2: Vaya tranquilo.
0: Bueno, nos reencontramos. No, mañana no.
1: Sí.
2: Ustedes con
0: nosotros
2: ellos.
0: Sí.
2: Ah,
0: con ellos. No, pero el señor acá, el
1: no,
0: señor, el señor.
1: Él nos abandona.
0: Señora,
1: así
0: señora.
1: Es. Así es. No deja. Se va a cucharear a otro lado.
0: ¡No!
1: Se va a cucharear por ahí.
0: No diga eso, se va a cucharear ¿ay? La espalda, pobre.
1: Bueno, no sé.
2: No, que no me cucharee.
1: No sé, que no me entere que terminás en Uruguay, que no me entere.
0: No.
3: ¿Vos conocés la película? ¿Vos conocés la película En busca del arca perdida?
0: ¡No!
3: Bueno, está en busca del RTO mirá. Perdido. No le dan el RTO en ningún lado.
0: Va a ser una
3: mecánica. Está buscando la oblea, ¿viste?
2: Estoy buscando un taller mecánico en Loma de Zamora, a ver si me lo decían. Dios mío.
0: Ahora que habilitaron todos los
3: talleres. ¡Ah, qué vago!
2: Bueno, Moreno, cuide tu arma.
3: Está peor que Terminator.
0: Hasta mañana.
2: Vamos con los datos del tiempo, dale, vamos.
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2: Bueno, muy bien, 3 grados la temperatura, la humedad del 69%, no hay viento sobre superficie, la térmica es de 2 grados sobre cero y el cielo se encuentra algo nublado. En Río Grande en estos momentos 4 décimas de grado sobre cero, la térmica es 5 grados bajo cero, la humedad del 89%, viento del noroeste a 22 kilómetros con ráfagas a de 54, pero esto ocurrió en la madrugada. Y el cielo en la ciudad de Río Grande se encuentra despejado.
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2: Bueno, muy bien, 10 de la mañana, 11 minutos, ya vamos a ir a una comunicación telefónica, títulos del deporte.
3: Vamos a hablar, por supuesto, de la selección y del Mundial, porque ya tenemos gente en cuartos de final, ya hay tres cruces de cuartos de final confirmados y, por supuesto, Argentina arranca esta jornada de dos partidos hoy, bien tempranito a la una, y vamos a hablar en el transcurso de la mañana con el flamante secretario de Deportes de la provincia, con Mariano Valaro, que fue subsecretario. Zona Sur, eso es lo que tuve, a ver, le pregunté a él cuando arreglábamos desde la producción la comunicación telefónica. Él fue subsecretario en gestión anterior.
2: Exactamente. Bueno, estamos en comunicación con el legislador Federico Ciurano, estamos al aire aquí para Radio Provincia, para Ushuaia, Tolhuin y Río Grande. Federico, buen día, ¿cómo andamos?
11: Hola Sergio, ¿cómo andás? Buen día para todos.
2: ¿Todo
11: ¿Cómo
2: bien?
11: Andan? ¿Cómo andan? Todo bien. Acá, disfrutando el Mundial.
2: Sí, bueno, qué bueno.
11: Aprovechando que está ahí Martín.
2: Sí, acá también andamos medio. Disfrutamos hasta que empiece el partido, sí, después sufrimos.
3: Nos ponemos un poco nervioso. Sí,
2: un poquito nervioso.
11: Ahí vamos. No, pero está bueno. La verdad que es un formato distinto al que estábamos acostumbrados, pero está bueno. Se han visto, la verdad que son instancias con equipos que no son tradicionales y que la verdad que juegan bien. Le han dado un toque al Mundial. Que hace que se lo pueda disfrutar más allá del sufrimiento de cuando juega Argentina, ¿no? Creo que lo de Cabo Verde fue un caso insólito. Pero bueno, ahí va, es parte de lo que nos toca.
3: Y sin anfitriones en cuartos de final, ya no queda ninguno.
11: Sí, además esa característica, ¿no? Que tengas tres anfitriones y bueno, los tres quedaron afuera. El planteo que se está haciendo para el Mundial que viene, en la distribución, digamos, del mapa mundi, como que, bueno, le están buscando la punta al negocio y en este caso, por lo menos hasta acá, la cosa en términos de espectáculo y desde lo deportivo pinta bastante bien. Vamos a ver, obviamente, cómo nos va hoy a nosotros, pero la verdad que le han dado un toque que no es característico y que hasta acá por lo menos viene mineándole bastante buen resultado. Y que bueno, también un poco siempre es fundamental no perder la esencia del deporte por el negocio, que creo que es uno de los desafíos que tiene la FIFA ahora. Pero en términos deportivos, la verdad que se han visto partidos que te llama la atención por ahí los rivales y el tipo de juego y el tipo de partido que se han dado. Así que, y bueno, y lo que vos ves para hacia adelante también pintan hacer partidos súper interesantes. Sí. Así que bueno, ojalá siga en esa línea.
2: Quería arrancar con un tema, que es la reunión que tuviste con el presidente del radicalismo, pero justo me acordé de otro tema, que es un proyecto que vos presentaste en legislatura, que tiene que ver con el tema del trekking, y sí, porque otra vez nuevamente se tuvo que utilizar el helicóptero para rescatar a una persona del ojo del albino. Sí. El otro día hablábamos con Dante Kersiali, con Willy Kersiali sobre este tema, y decía que esta ley está aprobada, pero que no está reglamentada todavía.
11: Y es una lástima porque es una herramienta que nosotros propusimos justamente para darle contención fundamentalmente al Estado, ¿no? De tener que hacerse cargo de actitudes o de situaciones para las cuales, digamos, tiene que haber una infraestructura y que en definitiva, digamos, hay determinados lugares de la provincia. Esta es una provincia muy particular en términos de trekking, no es casualidad el crecimiento que ha tenido la actividad en estos últimos años, porque Tierra del Fuego tiene, digamos, una característica urbana muy especial, digamos, solamente el 1% de la provincia está urbanizada y la figura, digamos, de la cadena cordillerana también hace que vos puedas tener lugares inhóspitos para poder recorrer, que es parte de lo que le pasa hoy a un sector del turismo mundial, digamos, que buscan poder estar o poder recorrer lugares que no son habituales y que no tienen un impacto del ser humano importante. Entonces, Tierra del Fuego para eso es muy especial y muy particular, lo que genera, en muchos casos, una vulnerabilidad que termina desencadenando en este tipo de rescate, que son rescates muy, muy caros, muy onerosos, y que tenés vos que hacer cargo, llegado el caso, de alguna actitud de personas que no tienen la capacidad técnica para estar recorriendo determinados lugares y que por un desconocimiento de la actividad que van a hacer terminan con un impacto que obliga, digamos, a imponer toda una infraestructura para ir a hacer ese rescate. Particularmente en el caso, fíjate, del accidente que se dio estos últimos días, cualquiera que conozca la geografía, la región, y particularmente lo que está pasando con el clima, sabe que el día que se da este rescate no era el mejor momento para ir a recorrer ese lugar de la provincia, porque si bien estamos en el mes de julio, hay temperaturas que están por encima de la media y esa situación de deshielo o de desconsolidación de esa base de nieve y de hielo torna muy peligroso estos sectores, razón por la cual cuando uno toma la decisión de ir a hacer estos recorridos tiene que tener en claro, digamos, cuál es el panorama que se va a encontrar. Si la ley es una ley que está aprobada, que está vigente, lamentablemente no se ha puesto todavía operativa por un tema formal, pero claramente sería una herramienta que hoy ayudaría mucho, aparte de que estos recursos hoy pone la provincia para generar estos rescates, poder recuperar económicamente eso para cuando vos tengas que asistir después a otros turistas o a otros locales que por determinadas condiciones tuvieron un accidente. Nosotros cuando hicimos la propuesta la hicimos en la convicción de que era una solución para un tema que además va a seguir creciendo porque, como te decía hace un rato, Tierra del Fuego se ha impuesto en este tipo de turismo y este turismo, por suerte, para los que vivimos acá, va a seguir creciendo y hay que tener en cuenta cuál es el impacto que ese crecimiento va a tener en la estructura que nosotros tenemos, ¿no?
1: Uh-huh. Claro. Federico, de esa ley falta la reglamentación, pues fue aprobada hace un par de años, yo recuerdo el momento en el que fue aprobada, ¿y falta la reglamentación entonces?
11: Sí, falta la decisión de ponerla en vigencia, uh-huh. Digamos, el accionar, el tomar, el generar las estructuras correspondientes para poder, fundamentalmente, para generar la obligatoriedad formal de contar con ese seguro, y ante la obligatoriedad formal, cuando vos tenés un accidente y no tenés el seguro que corresponde, el Estado está en condiciones de poder cobrarte el mecanismo de rescate que tuvo que utilizar para rescatarte. Son cuestiones bastante básicas, que como cuando vos salís a la calle, que tu auto esté asegurado, si vos tenés un accidente te lo cubre un seguro, si vos no tenés seguro te tenés que hacer cargo, digamos. No hay forma de ignorar que cuando vos salís a la calle a manejar un auto, corres el riesgo de tener un accidente. Uh-huh. Entonces, son situaciones de vulnerabilidad que a vos te obliga a pensar cómo podés prevenir cualquier condición que se te pueda dar que vos no tuviste en cuenta o no viste o pasó algo y entender que es mucho mejor tener un seguro pago que tener que pagar un auto completo porque tuviste un siniestro importante. Entonces acá lo que se tiene que tomar es la decisión de terminar de formalizar esto y que en definitiva cuando empecemos a escuchar estos rescates, que además, como te digo, son rescates onerosos porque, sobre todo cuando vos tenés el helicóptero y toda la infraestructura de personal para hacer un rescate en lugares de difícil acceso o inhóspitos, ya solamente hablar de la hora del helicóptero es un gasto importante. Y eso, además, lo que necesitamos también es, más allá del agradecimiento con la empresa, que siempre está a disposición y siempre es una empresa que está dispuesta a ayudar y dar una mano, también que tengan las condiciones administrativas y económicas para que estas cosas puedan tener una formalidad y un protocolo adecuado para lo que significa activar mecanismos de estas características, ¿no?
2: Uh-huh. Claro. Te cambio de tema. Bueno, te planteo el tema este de la reunión con Ibarz. Estuviste allá en Río Grande. Obviamente se habrá hablado principalmente de la parte partidaria.
11: Sí, con Maxi hace ya rato que venimos conversando. Yo estuve en Río Grande hace unas semanas atrás. Él estuvo acá en Ushuaia la semana pasada. La verdad que yo comparto el trabajo que está haciendo Maxi, desde lo partidario y desde el lugar que él ocupa hoy en el Consejo Deliberante. Digamos, lo que hemos estado es compartiendo miradas y visiones sobre el futuro que hay por delante y sobre el camino que hay que recorrer para poder aportar a la realidad que tiene hoy cada una de las ciudades y la provincia. Y bueno, para mí, como yo ya lo he dicho públicamente, estoy primero muy agradecido con la actitud que ha tenido Maxi conmigo, y eso también para mí es un compromiso en dar una mano, en tratar de dar una mano para lo que tenga que ver con el futuro y con el aporte que se puede hacer el día de mañana en las gestiones que vengan por delante, ¿no?
2: Uh-huh. Claro. Y después, ayer, estuviste reunido con el intendente de Río Grande.
11: Sí, ayer estuve reunido con Martín Pérez. Fue una reunión que surgió por la realidad también de temas que hoy tenemos y que hoy existen y que hoy se debaten a nivel provincial. Como yo ya lo he dicho, digamos, hoy él es un referente importante, significativo para la provincia, teniendo en cuenta que gobierna la ciudad de Río Grande, en la situación que tiene hoy la ciudad de Río Grande, que es muy delicada y que, digamos, necesita sin ninguna duda la atención de todos los que estamos en la actividad para poder aportar y dar una mano de manera concreta en un tema que es muy delicado. Hay una situación de vulnerabilidad en la sociedad de Río Grande hoy que es muy, muy manifiesta y que es muy sencillo percibirla cuando vos estás allá. Y eso implica el poder trabajar más allá del lugar que a cada uno nos toque, poder trabajar en conjunto y poder aportar y dar una mano más allá de las tensiones y las pulseadas políticas que pueda haber, porque sé que hay muchos que están pensando en lo que viene el año que viene, y a partir de ahí pareciera que todo pasa y se da teniendo en cuenta lo que va a pasar el año que viene. Y la realidad es que hoy estamos viviendo una condición que es muy delicada, y que en la medida que uno entiende y siente que puede dejar de lado lo que va a pasar el año que viene un rato y concentrarnos en ver cómo hacemos para resolver algunas cosas que tenemos hoy en día, digamos, hay que estar a la altura de eso, que es un tema también, digamos, que he hablado con Maxi, porque Maxi está haciendo un muy buen trabajo en el Consejo Deliberante y él tiene, obviamente, sus tensiones con el Ejecutivo, porque él es un concejal de la oposición, y yo comparto, digamos, las miradas que Maxi tiene y el trabajo que Maxi está haciendo. Y en este caso, digamos, lo que estamos tratando, que más allá de saber y entender que tenemos miradas políticas distintas, en la condición y en la crisis que se está viviendo hoy en Río Grande, tratar desde la hombría de bien de cada uno de nosotros hacer un aporte para poder entender mejor y ver cómo podemos dar una mano a la situación que se está viviendo, ¿no?
2: Uh-huh. Y a pesar de esto, de esta reunión y todo, ¿has hablado con o con Maxi o con Pérez? Porque obviamente Maxi Ibarz es oposición en Río Grande y está ejerciendo una oposición fuerte.
11: No. Además, como te decía hace un rato, Maxi está haciendo un gran trabajo y yo comparto la mirada que tiene Maxi. Por eso me parece importante también decir que más allá, digamos, del trabajo diario y cotidiano, también hoy tenemos que entender que hay una situación de vulnerabilidad de una sociedad que está muy golpeada, que nos obliga a que, más allá de las diferencias, ver cómo podemos dar una mano y dónde podemos ponernos de acuerdo para poder, digamos, dar soluciones y alternativas a temas que son muy delicados, digamos. Vos lo sabés porque hablan ustedes de esto todo el día. Cuando hablas con los periodistas que trabajan en la radio de Río Grande, es muy fácil percibir y entender lo que la industria está sufriendo en estos momentos en la ciudad de Río Grande con la penetración que tiene la industria en toda la sociedad, porque cuando vos hablás de la industria, teniendo en cuenta la cantidad de puestos de empleo que hoy no hay, que antes sí había, hay que tener en cuenta que no solamente hay que hacer un análisis económico desde el sector de impacto de la actividad primaria, sino que también hay que ver cómo se refleja ese trabajador de la fábrica que hoy ya no tiene empleo en lo que tiene que ver con los impactos secundarios de la economía, porque eso impacta en el kiosco, en la despensa, en el supermercado, porque es gente que antes tenía un poder adquisitivo que hoy ya no tiene y que deja de gastar en esos lugares porque no tiene que gastar. Entonces el impacto social que tiene va mucho más allá del empleo específico que se perdió porque hay una actividad industrial que está golpeada. Entonces yo, como te decía recién, yo comparto, y Maxi, digamos, lo he hablado con Maxi, y todos compartimos que hay una situación muy delicada que nos obliga a todos a ponernos por encima, por ahí, en algún momento en particular, de temas que son fundamentales para la ciudad y que Maxi defiende con mucha capacidad y que él tiene una mirada, digamos, correcta sobre los temas que se están discutiendo. Y más allá de eso, como tenemos que hacer todos en la provincia, tenemos que tratar de ver efectivamente qué aporte podemos hacer, y particularmente después de la charla que tuve ayer con Martín, que te diría, giró alrededor de la situación que está viviendo Río Grande hoy en términos económicos, y el impacto que está teniendo eso en la sociedad, más allá de que también hablamos de otros temas, de un trabajo que hizo la municipalidad en la redacción de un libro que está vinculado a Malvinas, Atlántico Sur y Antártida, que es un tema que a mí me interesa mucho, pero en líneas generales la reunión giró en derredor de la situación económica y social que tiene Río Grande y ver efectivamente cómo podemos dar una mano en ese tema, ¿no?
1: Sí, porque además la situación en Río Grande, Federico, parecería que no va, no es que haya algo coyuntural que uno diga, bueno, va a mejorarla. Ahí la visión que había respecto del mundial de la producción tampoco generó el efecto y esta es una gran preocupación, me imagino, para el intendente de Río Grande, que deben haber hablado también ayer, ¿no?
11: Mirá, la industria en Río Grande ha sido durante décadas el alma del desarrollo económico, digamos. Más allá de que Grande tiene otras actividades muy importantes, porque obviamente todo lo que tiene que ver con hidrocarburos concentra en la zona norte de la provincia, pero el nivel de impacto que tiene en términos masivos en función de lo que es la economía doméstica de la ciudad es menor o infinitamente menor a lo que pasa con la industria electrónica, digamos. La industria electrónica en su mejor momento generó una capacidad de empleo primario de casi 15.000 personas. Hoy está un poco por encima de las 6.000. Uh-huh. Entonces, cuando vos eso lo llevás a una economía doméstica y el impacto que eso tiene en una economía real como la que maneja la ciudad, es inviable pensar que lo que está pasando en la industria no va a tener un impacto en términos generales en toda la sociedad de Río Grande. Por lo que te decía recién, digamos, ahí tenés el despensero que vende menos, el transporte público que también factura menos porque la gente probablemente tendrá que reemplazar el taxi o el remis por el colectivo o caminar, el supermercado ni hablar porque la gente consume menos porque tiene menos poder adquisitivo. En una Argentina que sabemos, uno de los grandes debates que hoy hay en el país tiene que ver con el poder adquisitivo de los argentinos, y en ese aspecto las modificaciones que ha ido teniendo el consumo a partir de esa realidad, y particularmente en Río Grande se profundiza esto por la situación que está viviendo la industria. Han habido casos emblemáticos que Martín me estuvo relatando ayer, algunos pormenores, digamos, de alguna de estas empresas y de alguna de estas situaciones tan particulares, y que, digamos, todos tenemos que estar muy comprometidos con eso, más allá de lo partidario, más allá de lo que va a pasar el año que viene y más allá de las condiciones personales que cada uno pueda tener, todos tenemos que estar muy comprometidos con eso para entenderlo primero, y en el entenderlo también ver de qué forma y de qué manera se puede aportar para que eso mejore a la situación actual, ¿no?
1: Sí, no debería ser un impedimento para el diálogo y para el trabajo conjunto que alguien no esté en el mismo partido o en el mismo sector, ¿no? Digo, por la situación que está atravesando la provincia, no debería ser, ni debería sorprender tampoco el diálogo entre personas que están en diferentes sectores.
11: No, y eso lo entendemos todos. Por eso, digamos, yo creo que ahí primero hay que ser... Mira, yo siempre parto de la premisa que la política necesita como... Yo ya lo he dicho en el programa de ustedes, pero la política necesita como cuestión primordial el respeto. Si vos no partís del respeto, estás complicado, porque si vos sentís que te podés llevar todo puesto, que hay algunos ejemplos en la realidad actual, el costo de eso es enorme. Entonces, partiendo del respeto, vos lo primero que tenés que entender es que cuando alguien está en un cuerpo deliberativo, en un lugar de oposición, tiene que ejercer ese rol y tiene que ejercer esa función, porque es lo que la sociedad votó y es lo que uno debe hacer. Y a eso hay que sumarle y entender que hay que agregarle un plus, que es poder dar una mano y aportar a temas que son comunes a todos, que no quiere decir, lo voy a llevar a un lugar llano para que se entienda mejor, no quiere decir que una reunión, digamos, con, en este caso, con un intendente, uno está felicitando al funcionario por el trabajo que hace. Lo que quiere decir reuniones de las características de ayer tienen que ver con decir, mira, acá hay una situación complicada, juntémonos a ver desde el aporte que cada uno puede hacer por la experiencia que a cada uno le ha tocado vivir, cómo podemos dar una mano, que además... el intendente de Río Grande no es que habla solamente conmigo. La charla de ayer fue una situación circunstancial, pero el intendente de Río Grande habla con todos los dirigentes, digamos, de la provincia en función de la responsabilidad que él tiene. Entonces, en eso también hay que estar a la altura. Lo que pasa también, hay una realidad, Sol. Hay un nivel de ansiedad hoy con lo que va a pasar el año que viene que nos lleva puestos. Entonces, hoy estamos todos pensando en lo que va a pasar el año que viene, sin entender que para llegar el año que viene hay que primero resolver los problemas que tenemos ahora. Y después la gente va a decidir qué es lo que quiere para la etapa que va a venir a posterior a esto. Entonces, a veces, no entender esa lógica, que pasa, eso pasa por la ansiedad de determinados dirigentes, de solamente pensar en lo que va a pasar en las elecciones y querer llevarse todo puesto porque entienden que es la manera, digamos, de imponer una mirada, el costo no lo terminamos pagando los dirigentes políticos, lo termina pagando la sociedad, que necesita una reacción de la dirigencia, y esa reacción muchas veces está paralizada porque se está pensando solamente en la estrategia del año que viene. Entonces, en eso, parar la pelota, poder hablar con alguien de otro partido político, poder hablar con alguien que tiene una mirada distinta, poder hablar con alguien que no te va a chupar las medias, sino que te va a decir lo que piensa y que te va a transmitir, por la experiencia que le ha tocado vivir, una mirada quizá distinta a la tuya. Lo que tiene que hacer es nutrirnos a nosotros y no generarnos rechazo porque el tipo no dice lo que yo quiero escuchar. Y esa es parte también del recorrido que todos tenemos que hacer, partiendo siempre del respeto. Yo no necesito faltar el respeto a nadie ni maltratar a nadie para marcar una postura distinta. Y la prueba está en la reunión que tuve ayer. Digamos, yo tuve una reunión ayer con un tipo que respeto, que es de otro partido político, que tiene una mirada distinta en muchos de los temas que a mí me tocan abordar o que me tocan tratar, pero a mí me interesa poder escuchar lo que un tipo con recorrido tiene para decir, para yo poder nutrirme y poder formar una opinión que sea más adecuada a la realidad que me toca hoy a mí estar y administrar. Esto de que solamente queremos escuchar que somos bárbaros y que hacemos todo fantástico y que todo lo que yo pienso y digo es extraordinario, es parte del resultado que estamos teniendo en la política actual. El no entender que si no somos respetuosos de la opinión del otro, que es distinta a la mía, el costo que vamos a seguir pagando va a ser altísimo. Esto fue un poco la charla que tuvimos ayer. Esta es también la realidad que he estado conversando con Maxi, que hablo con Maxi, porque yo tengo mucha expectativa en lo que Maxi está haciendo desde el radicalismo y lo que está haciendo desde el Consejo Deliberante. Y evidentemente una reunión con el intendente de la ciudad de Río Grande, como una reunión con cualquier funcionario dirigente de la provincia, no me va a hacer cambiar a mí la opinión que tengo con respecto a eso, ¿no?
2: Bueno, Federico, gracias. Abrazo grande y seguimos en contacto.
11: A ustedes, chicos. Gracias, les mando un abrazo a todos. Federico. Gracias a ustedes. Chau, chau, chau.
2: Bueno, 10 de la mañana, 37 minutos. Continuamos aquí entre nosotros en segunditos nada más. Nos vamos a ir a una pausa. Tenemos mucha información. Ya en un ratito seguramente Martín va a estar con Mauri Sender desde nuestra Estados Cábala, Unidos. Nuestra Cábala, por supuesto. Y hay mucho más de deporte para ir ampliando en esta mañana. Así que pausa cortita y ya regresamos. Dale.

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0: minutos han pasado de las 10 de la mañana. Agarrémonos todos de la mano, porque la cábala no se rompe. Y del otro lado, el hombre que está recorriendo es como, ¿cómo se llama el que corre?
1: Forrest Gump.
0: Forrest Gump. Porque pasó por Kansas, Dallas, Miami y ahora está en Atlanta el señor Mauri Sedner. Mauri, buen día, ¿cómo estás? Mauri.
2: What?
0: Ah, papá, lo están interrogando.
3: ¿Qué pasó?
0: What?
3: Hello.
0: Hello.
3: Hello.
0: Mauri Sedner, por favor.
3: Who is there?
2: Park.
0: Mira.
2: Okay. Wow. ¿Cómo dijiste?
0: No, esto es vivo.
3: Okay. Very difficult. Periodismo real.
0: Sí. Ahora lo chequeamos, Mauri. Lo tenemos ahí.
3: Lo que pasa es que bueno, justo nos atendió y está ahí en el medio de algún tipo. Porque falta poco para el partido.
0: Y debe estar yendo.
3: Faltan dos horitas, debe estar en la cancha ya.
0: Debe estar en la puerta de la cancha.
3: Sí, son las 11 menos cuarto. Ay, Dios mío, qué nervios.
0: Deben estar abriendo y bueno, un poco lo que decía.
3: ¡Mauri!
0: escuchamos un vivo de Mauri. No se vaya
3: claro,
0: a cortar la
3: favor.
0: No se vaya a cortar la cámara. Pero bueno, había bien, ¿eh? Le metí un inglés, ¿eh? Mauri, ¿cómo estás? Buen día.
2: ¿Cómo estamos, Tincho? ¿Todo bien, tranquilo?
0: Bien, te estuvimos escuchando ahí, very difficult. ¿Con quién estabas hablando ahí? ¿Algún control?
2: No, lo que pasa es que salimos en cualquier cosa. Lo que pasa es que estábamos tratando de buscar estacionamiento y me olvidé de pedir el parqueo de auto porque no sabíamos con el quilombo. Fue Miami, que ya te contaré cuando llegue.
0: Sí.
2: Así que nada, estamos saliendo acá y ahora tenemos que ir a buscar otro parking y ya estamos en hora de partido, así que empieza toda la adrenalina.
0: Decíamos que sos el Forrest Gump fueguino, ¿no? Porque Kansas, Dallas, Miami y ahora Atlanta.
2: No, y todavía hay lo que sigue. Bueno, yo pienso que esto va a seguir, así que todavía nos queda, pero lo hablábamos antes de salir del viaje y uno decía... No, que me voy a Kansas, a Dallas, Houston, Miami, ahora Atlanta, y era toda una locura y era imposible también dimensionar lo que era en realidad, ¿no?
0: Uh-huh.
2: Y ahora estando acá, bueno, ya estamos en el baile, así que viviéndolo.
0: Mauri, a lo que se supo anoche antes de que cerráramos un poco los ojos es que se vienen tres cambios que estarían confirmados, ¿no? Tagliafico adentro, Paredes adentro y Julián adentro.
2: Sí, y también parece que Nico González, por lo menos eso es lo que se está hablando. Ahora estamos, ¿qué hora es acá? Son las 10 menos cuarto,
0: sí.
2: El partido es a las 12, en media hora sale la formación, así que vamos a ver si hay alguna modificación más. Pero con lo que se viene rumoreando, capaz que está ahí viéndose lo de Nico González, yo supongo que por McAllister.
0: Claro.
2: Porque me parece que es el que más flojo rendimiento viene teniendo hasta ahora en el torneo.
0: Sí, se habló de tres confirmados y hasta posiblemente cinco cambios. Pero bueno, habrá que ver, como decís vos, hasta el momento que Scaloni lo haga público, ¿no?
2: Sí, ahora 10:30 ya salen las formaciones, te llega la notificación a la aplicación de FIFA, así que... Ahí apenas la tenga, en todo caso, igual te mando un mensajito, te paso una captura, se va a salir por todos lados, no vamos a descubrir América, pero para tener por lo menos la oficial.
0: Mauri, más allá de que no es un país, los Estados Unidos, digo, que viva el fútbol como en otros, te decía el hecho de que, bueno, cayó Estados Unidos y se quedaron sin anfitriones.
2: Sí, ya no hay anfitriones. Estados Unidos había tenido un buen rendimiento. Con lo de Balogun también, que le sacaron la suspensión de la tarjeta roja, la palabra de Trump. Bueno, todo un quilombo. Infantino sacando comunicado, la UEFA rechazando lo que fue la suspensión. Pero bueno, México también que se quedó cerquita. Canadá sí sabía que no iba a pasar mucho más, no tenía con qué. Así que la verdad es que bueno, no hay más anfitriones, pero sí sabía, me parece, ¿no? Ninguno era candidato a llegar lejos. Que quizás esperaba un poquito más de Estados Unidos, pero también esto debe haber sido un cimbronazo dentro interno. Bélgica mejoró, levantó el nivel, no venía rindiendo, así que es un equipo para tener en cuenta también. Todavía esta generación de oro de Bélgica no ha tenido un mundial realmente a la altura, no ha tenido fortuna, y bueno, hay que tenerlo en cuenta. Si viene España, va a ser un lindo duelo ese también, España-Bélgica, así que bueno, ya entramos de a poquito en instancia decisiva. Me parece que las potencias, las selecciones más importantes, lo que han hecho es justamente guardar un poquito en fase de grupos para apuntar a este mundial, que es justamente otro mundial, porque es otro mundial dentro del propio mundial, ¿no?
0: Mauri, la última, y agradeciéndote, por supuesto, ¿cómo está el clima de los argentinos en Atlanta? ¿Sigue la marea? ¿Se van moviendo a medida de que Argentina cambia de sede y sigue en el mundial, ¿no?
2: Sí, obviamente, los argentinos siguen a pleno, muchos están llegando hoy, hubo cancelaciones de vuelo de Miami a Atlanta, mucha cancelación de vuelo, otros que vinieron en auto, quedaba lejos, eran como, no sé, 14 horas creo en auto, así que era un lindo viajecito, y nada, llegando varios, ayer fuimos al banderazo, obviamente la cantidad de gente era menor

0: a Miami, que fue un descontrol total. Miami fue un quilombo bárbaro. Y bueno, pero los argentinos siguen. Ahora estamos viendo María Luis Celeste porque estamos acá tratando de buscar los parking. Pero mucha gente argentina, quizás que no es argentina, mucho simpatizante de la selección que no es argentino propiamente por los costos. Por los
1: Claro.
0: costos, la entrada, bueno. Ahora acá estamos con Catu, que nos va a acompañar, que es de Río Grande, así que él acaba de conseguir, ¿cuánto? No, no,
1: 900.
0: 900, $900 pagó la entrada ahora para acá, y
1: El
0: consiguió
1: señor
0: bastante
1: Catu
0: barato.
1: es el entrenador y he tenido la suerte de jugar con él al fútbol y que es el gitano, que es el que le consigue los tiene todos los la reventa. Se ve
0: Arrancó
1: bien.
0: en Brasil 2014, el nene, acá al lado
1: Sí,
0: lo tenemos, mira, saludalo.
1: claro, es un amigo y es un amigo de Río Grande y es un entrenador. Aparte, Catu, que bueno, tiene su famosa túnica y lo entrevistaste para el sitio. Les mando un abrazo y espero que esta no sea la última comunicación y vamos a Argentina dentro de un rato, ¿no?
0: Olvídate, no va a ser la última. Después de esto sigue cansa, así que ahí va a estar lindo también. Así que bueno, seguimos ahí en contacto y vamos a poner un pasito más, como siempre.
1: Ahí estaba el Mauri Sender, Catu Suárez es el joven de Río Grande, muchacho de Río Grande, que es entrenador de futsal también, ha jugado al fútbol y que tiene la túnica con Messi y tiene una túnica y tiene a Messi y a Diego tatuados en ella. Ese es Catu Suárez.
2: Hoy lo vi, hoy la
1: Sí,
2: mañana
1: sí.
2: vi.
1: Bueno, tiene una entrevista a Mauri en MZL para verlo, pero es un muchacho de Río Grande que ha jugado al fútbol y que entrena equipos de futsal también y se lo encontró porque no se pierde, viene de Qatar, bueno, de antes de Qatar, pero en Qatar también
2: Esa túnica se
1: apareció
2: la
1: la
2: hizo
1: túnica,
2: a...
1: se la
2: Mira.
1: hizo en Qatar. Bueno, como no podía ser, está la cábala,
2: Vamos
1: que tengamos
2: todavía,
1: suerte.
2: Mauri, claro que sí.
3: ¿Cómo le va a usted? Buen día, apareció de golpe abajo de la mesa,
2: Hey.
3: así de golpe
1: Sí.
3: salió y apareció.
2: Claro,
3: Bueno,
2: y luqueada, ella ya viene
4: Pará,
2: mundialista,
4: porque
2: ¿eh?
4: me acaban de traer más cositas.
2: ¿Me
1: ¿Qué
2: fui
1: cosita?
2: mundial?
4: Sí, porque
1: Hay que pintarse, dijo. Hay que
4: la obra de arte
1: pintarse.
4: esta no es así nomás, no es
2: Claro.
4: barato, ¿eh? Vamos a ponerle más color. Buen día, ¿cómo
2: Buen
4: andan?
3: ¿Cómo le
2: día.
3: va? ¿Todo bien?
4: Bien, hoy está más fresco, ¿eh?
3: Está lindo,
1: Sí, bajó la
4: Hoy está
1: temperatura.
4: más fresco.
1: Ayer, ¿te acordás que por primera vez ella, que era típico, que dijo que no sintió frío?
4: No sentí
2: No,
4: frío ayer.
2: y no
1: Hoy
2: sé
1: sí,
2: frío.
1: hoy se
4: Hoy
1: siente.
4: sí.
1: Está escarchando en este momento.
2: Sí.
4: Hoy volví a la
2: ¿No? Y a
4: normalidad.
2: la mañana estaba escarchadito también un poco, ¿eh? Así que bueno.
4: Uy,
2: heladísimo.
4: helado.
2: Muy
3: No, pero
2: helado.
3: no estaba tan escarchado. Yo no vi tan.
2: Un poquito.
1: Sí,
2: Sí,
1: el piso está
2: un
1: escarchadito.
4: Vos vivís sin media, Sergio, así que ya está,
3: Sí,
4: ya
3: no,
4: ese estuvo tu.
3: no sentí frío.
4: No
3: No, no.
4: usa, no usa suéter, no usa buzo. Es.
3: Soy de Blood Hot.
1: Claro.
4: De. ¿Qué
1: Bolero.
4: dijo?
1: Es
3: Blood
1: como Mauri
3: Hot.
1: hablando con el del parking.
3: Claro.
4: Blood Hot.
1: ¿No?
3: I don't
2: Me
3: speak
2: encanta.
3: English.
2: Además, ¿me puede repetir? Porque empezó en
3: Speak
2: inglés y después le
3: English.
2: dijo,
3: ¿Qué
2: me repetí.
3: dijo? ¿Qué? ¿Qué dice?
4: Sangre caliente.
2: Ay, qué
1: Claro.
2: gracioso. Hot blood.
3: Así somos los arianos.
2: Mirá.
4: Ah,
2: Ahí está,
4: el signo ahí, Eddie, quiere.
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1: Ayer me reí mucho con los memes de Mirtha Legrand y Cleopatra.
3: Ah, sí.
4: Se enfrenta.
1: Dice que nunca. Le metió pica, ¿viste? Porque hay que empezar a meterle clima. Dice que una vez le prestó un vestido y no se lo devolvió nunca. Dijo. Yo creo que la señora se lo debe tomar con humor.
2: ¿Los verá? Sí, ¿los verá ella?
4: Ah, es verdad que.
2: ¿Vive?
3: Está viva.
2: ¿Vive?
3: Es verdad que está viva. Es Susana Jiménez. Es nuestra Susana.
2: ¿Vive? Sí, viva.
3: Es nuestra Susana.
4: Ay, claro. Perdón, claro. Es que hace tanto tiempo que se viene diciendo.
2: Hace tanto que vive.
4: Hace tanto tiempo que la gente dice tanto tiempo Mirtha Legrand. Qué bárbaro. Sí,
1: increíble. Bueno, está más allá de lo que dijimos con Mauri, y se lo vivo, ojo que le digo. También Egipto, hay un par de dudas, pero siempre Divo en el arco, en el fondo Nahuel Molina, Cristian Romero, Lisandro Martínez y Nicolás Tagliafico, en el mediocampo Rodrigo De Paul, Leandro Paredes, Enzo Fernández y Alexis McAllister, y la dupla ofensiva sería Lionel Messi y Julián Álvarez. Esto no lo ha confirmado, tiene que hacerlo por obligación, por reglamento, claro, el entrenador, entregar el equipo, pero hay tres cambios para mí que son confirmados, que el regreso de Tagliafico, el ingreso de Paredes en la mitad de la cancha y Julián de arranque, cosa que uh-huh. no ha pasado nunca desde que comenzó el Mundial. Mostafa Sobeir es el arquero de Egipto, Mohamed Hani, Rami Rabia, Yasser Abrahim, Karim Afes. En el medio está Marwan Atia, Amdi Fati. Aquí hay una duda porque puede jugar Mohanad Lassin, Eman Osur, y adelante ellos tienen su Messi, que es Salah, ¿no? Mohamed Salah es un crack. También se está despidiendo Salah, ¿no? Es un,
3: sí, anda ahí medio.
1: Mostafa Sico.
3: Lo tentaron de. Ajá. De coso, de. Como es de Arabia.
1: Sí, sí, claro. Y Omar Marmoush. Este es el equipo de Egipto. Juega bien Egipto. Bueno, los que llegan a esta distancia mayormente,
4: claro,
1: lo hacen bien. Es un equipo que no le va a afectar el calor, si hubiera, a los africanos y a toda la gente de esa zona mayormente están acostumbrados a jugar con mucho calor, con mucha humedad. Claro. Veremos que
3: Salah no fue compañero o no es compañero de McAllister.
1: Sí,
3: en el Liverpool.
1: Sí, sí, claro. Es más, hay fotos saludándose y cuestiones así. Así que veremos qué pasa dentro de un ratito, que bueno, ahí justamente lo que decía Mauri, porque estamos con la tele prendida y abrieron las puertas del estadio, dentro de un ratito van a salir los técnicos a confirmar los equipos, porque nos queda mucho, ¿no?
3: Claro. Bueno, muy bien, nos vamos a ir a una comunicación en segunditos nada más, que tiene que ver con respecto al movimiento que se sintió en algunos sectores en nuestra ciudad ayer a la tarde. ¿Qué tipo? 18, no, más tarde fue.
2: No, más tarde
1: 10 y media pasada.
2: Sí. 21:30, pues me acuerdo que en el grupo empezamos a mandarnos a esa hora más o menos.
3: Y a raíz de esto, bueno, se hablaban de que había muchos llamados de emergencia, que habían habido llamados de emergencia, ahora los vamos a comprobar. Y bueno, y principalmente no dejar de recordar las recomendaciones, uh-huh. ¿no? ¿Qué pasa? 10:30 fue aproximadamente,
1: sí, sí.
3: De la noche.
1: 10:35.
3: Estamos en diálogo con el director municipal de Defensa Civil, Cristian Álvarez. Ciru, ¿cómo andás? Buen día. A ver.
5: Para la audiencia y para la gente del piso.
3: ¿Cómo andás? ¿Todo bien?
5: Bien, todo tranquilo.
3: Bueno, ¿anoche han tenido trabajo, llamados? ¿Cómo estuvo anoche?
5: Sí, en realidad fue bastante menos de lo que esperábamos, si bien el movimiento que registramos fue en el mismo lugar que el de mayo del año pasado, fue de menor intensidad y solo se percibió en algunos lugares de la ciudad. De hecho, la verdad que nosotros tuvimos solamente 4 llamados con respecto a esto, 4 o 5 llamados. No se registró ningún daño, no se registró ninguna, solamente muy poca gente lo percibió. Fue a 10 kilómetros de profundidad y aproximadamente a 300 kilómetros de nuestra ciudad.
3: Uh-huh.
5: Pero es parte de los movimientos que se vienen viendo todo el tiempo, ¿no? En lo que es el pasaje de Drake.
2: Claro, esto sucede, Ciru, con frecuencia, ¿no? Digo, no es un hecho aislado, sino que quizás en general son menores y no se sienten, y acá hay algunas personas que lo han sentido. ¿Eso generó más alarma?
5: Claro, sí. El caso del que tuvimos el año pasado fue en el mismo lugar, con la misma distancia. La intensidad fue un poco mayor porque fue de 7, entonces sí se percibió en muchos más lugares. En este caso, la verdad que la intensidad fue menor, no se percibió en muchos lugares de la ciudad, y de hecho hay algunos que liberan energía todo el tiempo, eso está liberando energía todo el tiempo, y que ni siquiera tenemos registro, o sea, que no se han registrado, que ni siquiera lo sentimos. O si por ahí está el registro, ni siquiera se siente en la ciudad.
3: Claro. Es decir, pero llamado de preocupación o de alerta o algo, ¿hubo o no hubo?
5: No. Llamado para ver que sí, gente hubo que lo sintió, que sintió un movimiento, pero no alarmado. Lo que nosotros le decimos a la población, que es lo que reiteramos por ahí, que venimos haciendo hace varios años, que de Defensa viene trabajando con esto de la problemática sísmica del año 92, que siempre lo más importante es mantener la calma, Y informarse de medios oficiales, ¿no? De lugares oficiales, que hoy en día sabemos que con la tecnología por ahí una cadena de información va muy rápido y por ahí no es la certera, entonces siempre hay que buscar la información en los lugares oficiales.
2: Bien.
3: Claro.
2: Sí, porque habían empezado, perdón, a circular algunas noticias falsas, ¿no? Con placas como si fuera información de la municipalidad u oficial, pero que no lo eran.
5: Claro, sí, nosotros siempre sucede eso, por eso tratamos de salir inmediatamente a dar la información que corresponde. Nosotros nos respaldamos siempre, obviamente, con el Centro Astronómico de Río Grande, que es con quien tenemos un monitoreo constante. De hecho, en nuestras oficinas, de nuestra central, nosotros tenemos un espejo del monitoreo que ellos ven de los sismógrafos que están instalados en la provincia. Y siempre tratamos de chequear con ellos la información, que son la gente que sabe del tema, geólogos y demás, para dar una información concreta y verdadera, ¿no? Por eso siempre decimos que traten de buscar información oficial, que es la más importante.
1: Ciru, yo hablaba con Sergio apenas se supo anoche, nos empezamos a comunicar con el WhatsApp, y nosotros tenemos un periodista amigo que vive en Temuco, en Chile. Ellos están muchísimo más familiarizados con los movimientos sísmicos. Es más, hay lugares donde están tan acostumbrados porque se mueve una vez por día, en la zona de Concepción y un montón de lugares allí, y ellos recibieron una alarma que daba esto, pero que enseguida aclaraba que no generaba, que es la preocupación siempre de las costas chilenas, el tema del tsunami lo descartaban totalmente. Así que evidentemente, como decís vos, sucedió y sucede prácticamente en forma frecuente. A veces en el continente se siente y a veces no.
5: Claro, sí, es así. En realidad Chile, obviamente, y lamentablemente por la cantidad de hechos que han tenido, tienen muchísima más experiencia y tienen bien aceitado todo este tema de la alerta temprana y demás. Nosotros, si bien venimos trabajando con esto, los hechos que sucedieron, aparte del que fue el año pasado, fueron hace 80, 90 años atrás, entonces por ahí no tenemos, más allá de lo que hemos estudiado, lo que no hemos capacitado y demás, no tenemos, digamos, la experiencia de que haya, por suerte, ¿no? La experiencia de que nos haya sucedido. Sí, es algo que venimos hablando siempre, que cada vez que nos piden o cada vez que tenemos un suceso que nos puede... Que la realidad es esa también, ¿no? Cada vez que hay algún suceso que la gente se entera o ve, se interesa un poco por el tema. Sí, es algo que tendríamos que estar informado constantemente de qué es lo que hay que hacer, qué es lo que hay que tener preparado y demás, ¿no?
3: Claro. Bueno, y continúan ustedes con todo lo que son los simulacros y todo lo que tiene que ver con el tema de los establecimientos.
5: Sí, eso lo venimos haciendo hace muchos años. Ya este año también estamos con eso. Ya llevamos el segundo simulacro del año, y después de las vacaciones, más cerca de noviembre, es donde hacemos el simulacro general que movilizamos a toda la población escolar.
2: Bien, sí, porque los chicos, uno sorprende, ¿no? Porque los chicos tienen mucha más conciencia a veces de lo que hay que hacer y mucha más rapidez o naturalidad de lo que hay que hacer ante un sismo. Quizás ahora además está todo muy fresco por lo que pasó en Venezuela, ¿no? Entonces estamos todos con la información, hay más sensibilidad en este sentido.
5: Sí, sí, la verdad que ellos son el mejor agente duplicador o replicador de información, entonces por eso siempre, desde hace muchos años, Defensa Civil viene trabajando con esto en los establecimientos y realizando planes de evacuación y simulacro, que es lo que va a marcar la diferencia a la hora de que haya un movimiento sísmico, ¿no? En cómo va a estar preparada la población, teniendo en cuenta que las primeras horas la ayuda no va a llegar y no llega a ningún lado, por más que sea el primer mundo, que tengan la tecnología que tengan. Las primeras horas uno tiene que ser autosuficiente porque el sismo lo va a sufrir toda la población, inclusive los bomberos, inclusive los rescatistas, inclusive Defensa Civil. Entonces, por ahí, este mensaje hay que llevarle a la población que seguramente en el caso de que suceda algo que puede llegar a suceder, que no es algo que nosotros estamos exentos porque vivimos en una zona sísmica, la idea es que cada familia, cada persona esté preparada de la mejor manera, y eso es lo que va a marcar la diferencia a la hora de que suceda.
3: Claro. Bien, te mandamos un abrazo, te agradecemos y obviamente cualquier cosa estamos a disposición.
5: Lo sé, muchas gracias y que tengan un buen día.
3: Gracias, Ciru. Bueno, Cristian Álvarez, el Ciru, como lo conocemos todos, por supuesto, que es el director municipal de Defensa Civil. No hubo tanto alerta o llamado anoche. Yo, sinceramente, no lo sentí. Yo no lo sentí.
1: Era el horario del partido de Estados Unidos, ¿no?
3: Claro. De Estados Unidos, sí. Yo estaba ahí tranquilo mirándolo, poniéndome los ruleros, pero no lo vi.
4: Yo me enteré por el grupito que empezaron, sí. Claro.
1: Yo enseguida hablé con Chile para ver si habían recibido ellos, claro. Y ellos se reciben en sus celulares, en un montón de...
3: Claro.
1: Sí, sí, pero en el grupo nuestro se hablaba de que había gente que había sentido un pequeño movimiento, seguramente los que están más altos, ¿no? En edificio.
3: Es que pasar, yo creo que pasar eso, el que está más alto tiene una pequeña vibración en el edificio y es donde lo sientes más, seguramente.
1: Se mueve la luz, ¿no?
3: Sí, claro. A mí me avisó una vecina que está todo el día en la ventana.
4: Qué mal.
3: Es re chusma. Está
2: pendiente.
3: Es una cámara de seguridad del barrio. Claro.
2: Son necesarias. Esas personas son necesarias.
3: Re chusma.
4: El administrador del grupo de...
2: Bueno, muy bien.
3: Sí. Está
1: toma lista, digamos.
3: Es torre de control.
1: Claro.
3: ¿Te acordás la radio? Sí. Torre de control. Atento. Todo. Bueno, una cosa así. Así que bueno, vamos a ir a la pausa, 11:04 minutos, y después ya estamos regresando, dale.
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1: 8 minutos pasaron de las 11 de la mañana. Estamos practicando para cuando se vaya nuestro líder espiritual. Por
2: sí,
1: eso digo, porque,
2: por supuesto.
1: Está haciendo la valija. Nombrá bien esas medias. Sí. Te pido los boxers.
2: Poner
1: abajo.
2: Tienes que poner la aspiradora. La aspiradora para que.
1: Poner la aspiradora para que.
3: Y medias no uso.
2: Y la, la valija de mano le queda chica.
1: Sí,
2: me
1: lleva las
2: lleva crocs, mucha ropa.
1: Igual porque. Por
2: lleva ropa está. Elegante, además. Sí. Me parece que va a ser alguna
3: otra.
2: Está canchero.
3: Sí.
2: Está canchero.
1: Para mí hay una convención de cucharas.
3: Hay una comunicación.
2: Además vino con chomba, chino.
1: Estamos en comunicación. Comunicación telefónica, sí. Por favor, seriedad, con
2: perdón.
1: El flamante secretario de Deportes de la provincia. Y ahí arrancamos preguntándole, Mariano, ¿Balaro o Ballaro? ¿Cómo le va?
10: Hola, buen día para todo el equipo, para toda la audiencia. Balaro, se escribe con doble L, pero se pronuncia Balaro.
2: Bien, yo iba por el Ballaro.
1: No, porque yo lo conocía de antes. Bueno, Mariano, el regreso a un área que ya te tuvo.
10: Sí. Ya estuvimos en un principio cuando comenzamos con la gestión del gobernador. Así que bueno, nuevamente acá volviendo al ruedo.
1: Bueno, y más allá de que hay cosas que seguramente podrán decir si otras no, ¿cómo se fue dando el hecho? Porque la verdad que, el que salió del cargo es Matías Runín, con quien hemos hablado mucho y ha tenido la predisposición de charlar con nosotros cada vez que lo requeríamos, pero me imagino que esto no se da de un día para el otro, se va trabajando en los diferentes equipos. ¿Qué se puede contar?
10: Sí, con Mati Runín también tenemos una excelente relación, somos los dos profesores, venimos trabajando desde el municipio juntos en deporte, tanto como lo hacíamos en su momento con Carlos Turdó. Y por ahí, por distintas razones personales, Mati tomó la decisión y lo fuimos charlando ahí un poquito en cada vez que nos encontrábamos en distintos eventos de gobierno. Poníamos algunas cosas ahí en la balanza y una cosa llevó a la otra. Después, por ahí en esta última semana, que ya tenía, digamos, lo administrativo firmado y charlado, fue cuando le dimos un poco de forma con la ministra Lucía Rossi y el jefe de gabinete Jorge Canas, estuvimos ahí hablando como para poder cerrar y volver, digamos, en el cargo de que dejaba Matías Runín.
1: Vos te estabas desempeñando en Juventud, ¿no?
10: No, yo estaba en subsecretario de Abordaje y Políticas Públicas en Ushuaia.
1: Ajá. Y otra de las cosas que me preguntaban acá, abro por supuesto el juego, acá está, está todo el equipo, pero decía, ¿es el cambio nada más que en la cabeza de la Secretaría de Deportes o vos vas a evaluar si va a haber algún cambio más?
10: No, en principio, bueno, como vos ya sabés, hemos compartido un montón de eventos, viajes y demás, el 98% del equipo sigue siendo el mismo. La idea es seguir trabajando porque cada uno cumple bien sus roles y funciones, por ahí ajustar algunas cositas con mi impronta y la impronta que le quiere dar la ministra también en estos tiempos que está atravesando la provincia, así que iremos ajustando eso y nada más, en principio. Después por ahí sí, por ahí alguno dice no me quiero adecuar, no me gusta, no me interesa, y las puertas están abiertas para buscar nuevas personas que quieran ser parte de este proyecto y continuar sin ningún problema.
2: Mariano, es un área de muchos desafíos, ¿no? Porque uno habla de, qué sé yo, ahora se vienen los Juegos de la Araucanía, digo, todo lo que tiene que ver con el deporte, con la infraestructura, con los clubes. Es un área que todo el tiempo, que tiene mucho territorio, ¿no? Eso, ¿qué es lo que pensás vos que va a ser más difícil de gestionar o el principal desafío?
10: Uno de los principales desafíos es la dependencia económica. Después, con lo respecto a lo territorial, de todos los días, de todos los fines de semana, eso funciona sin ningún problema, el desarrollo y el acompañamiento de las distintas federaciones, clubes, escuelas deportivas, Ahora se viene el receso invernal, ya tenemos la actividad que la vamos a publicar en estos días, en las tres ciudades vamos a tener actividades, y después continuar con, como vos decías, con estos compromisos que son por ahí los más grandes propios de la Secretaría de Deporte, que es lo que estamos tratando de adecuar ahora.
1: ¿Se abren las inscripciones o ya están abiertas para la nueva edición de los Juegos Fueguinos?
10: A partir de ayer, día lunes, en las tres ciudades arrancó la inscripción de los Juegos Fueguinos, así es.
1: Te tengo que hacer la pregunta difícil porque en realidad lo hemos charlado acá, creo que a micrófono abierto o a micrófono cerrado, acá no tenemos pelos en la lengua, y decíamos que la principal perdón, el principal inconveniente es económico. Todos los funcionarios con los que hablamos, justamente que me atraganté con el mate. Todos los funcionarios con los que hablamos hablan del inconveniente económico, pero después, cuando vamos a cada una de las áreas, nos damos cuenta que hay muchísimos funcionarios. Y uno que conoce el tema, que históricamente estuvo ligado a la Secretaría de Deportes, que inclusive en algún momento fue ministerio, ¿no parece que los tiempos que corren no van a la par de hacer algún recorte en cuanto a funcionarios? Funcionarios, zona norte, zona centro y zona sur.
10: Mirá, en lo que respecta del crecimiento deportivo en la gestión, en esta gestión y en las dos, digamos, en la que estamos transitando de gobernador, se han inaugurado 3 casas del deporte, 2 canchas de fútbol, el anexo del microestadio de Río Grande, el gimnasio de María Auxiliadora, el gimnasio que tenemos convenio con Atur y con el Club Garibaldi. Todo eso lleva coordinación, personal, profesores, entonces requiere llevar eso y cuidarlo, porque si no podemos abrir un montón de espacios, y si no hay gente que esté atrás de cada uno de esos espacios, cuidando a las instituciones que van ahí, teniendo el diálogo directo y controlando todo lo que hay que controlar, esto se rompe, se cae y después sabemos cómo termina.
1: O sea que el crecimiento todas las de personas, los funcionarios. Sí, Mariano, el crecimiento de los funcionarios es paralelo al crecimiento de la infraestructura deportiva, decís vos.
10: Desde que iniciamos nosotros en la gestión, no creció, o sea, se mantiene igual. De hecho, algunas cosas se han modificado porque se achicó, creo que 4 o 5 personas que hemos estado en la primera gestión, de esos cargos se han achicado, y sigue creciendo el desarrollo del deporte en la provincia. Te digo específicamente en Secretaría de Deportes.
1: Mariano, hablaba Sol acerca de los compromisos. Bueno, está lanzado lo de Juegos Fueguinos. Se viene seguramente todo lo que tiene que ver con EPADE, Parepade, Araucanía, Evita. Es todo un desafío pensando en lo que pasó lamentablemente años anteriores. Bueno, el año anterior con lamentablemente no poder ser sede y no poder organizar, ¿no?
10: Sí, bueno, eso lo estoy, bueno, recientemente ayer. Por ahí me estoy poniendo a tono con los equipos de cada una de las ciudades. Hoy ahora estoy en la ciudad de Río Grande compartiendo también una charla de equipo con Mati Runín, con todas las cosas que tenemos pendientes, y por ahí yo haciendo algunas preguntas específicas para ver por dónde podemos continuar y qué es lo que tenemos en lo inmediato, porque sabemos que muchas cosas dependen de lo administrativo, y hablar con personas que por ahí tienen alguna decisión que depende de eso. Continuar con algunas cosas de la Secretaría de Deportes.
1: Sin ninguna duda, el gestionar en lo económico será primordial, ¿no? Porque allá de que uno quiera hacer un montón de cosas, si no tiene la plata no se puede, ¿no?
10: No, es uno de los desafíos primordiales de la Secretaría de Deportes, y después mantener el diálogo con cada una de las instituciones, clubes, deportistas, y acercar recursos, como vos ya sabés, una hora más de cancha o media hora más que se libera, que uno te avisa con anticipación, y avisarle a otro club, eso ya también es un montón, poder prever ese tipo de situaciones, y todo lo que hace una hora de cancha es un montón para cualquier club o para cualquier institución deportiva.
1: Hemos quedado medio desfasados con respecto, digo, a la capital provincial con Río Grande. Hay más infraestructura deportiva en Río Grande que en Ushuaia, se nota, ¿no?
10: Y acá habían algunos que ya venían de la gestión anterior, que habían quedado a mitad de caminos, de mitad de camino, perdón, y estaban a un 90%, 80% de finalización de obra, y se tomó la decisión de terminarlo, pero era algo que ya estaba iniciado.
1: Sí, acá hay una gran problemática, cuando nos dicen y nos dejan mensajes y nos cuentan, el gran problema común de los dirigentes, de los clubes, de las instituciones, es que tienen que compartir espacios que nos sobran, ¿no? Tanto de gobierno como de municipalidad, ¿no?
10: Nos costó un montón encontrar el espacio adecuado para la Casa del Deporte, hubo que desafectar un lote que era de cultura, después de que era de un Fetur, y bueno, eso llevó mucho tiempo también administrativo, aunque todo el mundo diga, no, pero si es el mismo gobierno, bueno, hay cosas que por ahí no son tan simples en lo administrativo, y después el tiempo que llevó construir ese gimnasio, donde estaba planificado, y llevó más de un mes preparar el piso, porque era todo roca sólida, y bueno, entonces cuesta por ahí encontrar un terreno adecuado, que en Ushuaia lo hemos charlado cuando en su momento yo estaba en deporte, había un dirigente X, me decía, no, mirá, pero este terreno pertenece, bueno, yo iba a Catastro de la Muni, hablábamos, preguntamos, y no, y resulta que no era de gobierno, entonces hay un montón de cosas que ya las hemos averiguado y lo hemos contestado en tiempo y forma.
2: Mariano nos piden, dice...
10: Sí, la situación...
2: Sí. No, nos hacen una...
10: No, quería cerrar ese tema. Dale. Sí. Que la situación real en Ushuaia es que el gobierno provincial no tiene terrenos libres como para seguir construyendo.
1: Sí, vos sabés, Mariano, que me mandan un mensaje que es el mismo, que tiene Sol. Me dice acerca de los gimnasios deportivos que se encuentran cerrados en las escuelas. La 47 de Andorra, la 39 está cerrada hace más de 3 años. El Eva Perón sin calefacción, la escuela 31 cerrado. Digo porque siempre, históricamente, se ha apoyado la Secretaría de Deportes de la provincia para utilizar los gimnasios de las escuelas después de una determinada hora, cuando termina la hora escolar, y si están cerrados, esto también atenta, ¿no?
10: Sí, tenía entendido, ahí nombraste la 47, que estaba ok, pero bueno, no sé, ahora vamos a ver específicamente espacio por espacio, o en las ciudades también. Justo ayer estuve en Tolwyn, estuve desde las 7 de la tarde hasta las 10 de la noche, bueno, trabajando ahí, hablando un poco con el equipo y también aprovechando en la primera charla de los Juegos Fueguinos con la comunidad deportiva de Tolwyn. Sí, hay cosas que tenemos que ir viendo punto por punto, como quien dice. Hoy estamos enfocados en ordenar lo administrativo y poder seguir con los compromisos que tenemos.
1: ¿Tenés prevista reuniones con la comunidad deportiva de cada una de las ciudades? Seguramente sí, ¿no?
10: Sí, obviamente. Algunos, como Marcelo González me escribió, Adriana Bazán también, que siempre estuvimos en vínculo. Estando fuera de la Secretaría de Deportes, seguimos trabajando, dando una mano a las distintas instituciones en lo que se podía desde el gobierno. Y así que sí, vamos a ir pautando algunas reuniones porque tenemos mucho compromiso con ellas también.
1: Mariano, te agradecemos estos minutos para entre nosotros, para Radio Provincia. Cualquier información que surja de la Secretaría de Deportes, estamos aquí para contarla, también La Bestia Deportiva. Así que te mandamos un abrazo y ahora nos vamos a ver más seguido.
10: Bueno, gracias a ustedes por la entrevista, y como ya saben, también siempre estuvimos en comunicación, así que las puertas del diálogo siguen abiertas sin ningún problema.
1: Ahí está, Mariano Valaro, desde Río Grande en este momento, el secretario de Deportes de la provincia, bueno, hablando un poco eso, ¿no? Viendo cómo está la situación y a partir de allí empezando a tomar algunas determinaciones o por lo menos contactos. Da la sensación, Sol, de que, bueno, vos sos mamá de una deportista, que bueno, que el gran problema que tiene principalmente la capital es la falta de espacios deportivos, que hay que compartir, que se compite mucho los fines de semana y que no abundan. Entonces eso a veces atenta con la continuidad de la disciplina, que tenga todos los fines de semana algún estímulo competitivo el niño o el joven. Da la sensación de que hay más infraestructura deportiva en Río Grande que en Ushuaia.
2: Sí, y eso es un hecho, y además qué rol desafiante, ¿no? Porque el secretario de Deportes tiene el manejo de los gimnasios, también el manejo con los profes, con los clubes, tiene mucho territorio y mucha fricción, porque todo el mundo quiere siempre más, ¿no? Y todo lo que sea deporte, la realidad es que siempre la sociedad lo necesita, o sea que debe haber que administrar recursos que son escasos.
1: Sí, yo me sentaría, estuvimos hablando
2: y hacer un relevamiento, perdón, porque ese mensaje que te mandaban acerca de los gimnasios, también hacer un relevamiento de qué tener, cómo funciona.
1: Gimnasios que funcionan hasta determinada hora del día para educación.
2: claro, no me acuerdo. Además, obvio.
1: Después puede utilizarlo deporte. Yo me quedé enganchado, no en la charla con Mariano, sino en lo que hemos hablado acá muchas veces, de la duplicación de cosas que tiene municipal, de estructura de municipalidad y gobierno. Está bueno también que se sienten con los deportes tanto de Tolhuin Municipal como de de Río Grande y de Ushuaia, y ver qué hace uno y qué hace otro para que no hagan lo mismo y para que se puedan complementar fundamentalmente para una logística. A mí me parece a esta altura, 2026, un despropósito que todas las disciplinas que se practican en la Tierra del Fuego no sean provinciales.
2: Sí, es verdad.
1: Teniendo tres ciudades, teniendo Tolhuin en el medio, teniendo la posibilidad de se hace en una ciudad, se hace en otra, es provincial.
2: Porque no es única, que tenés 20 ciudades.
1: No solo eso, y que va a favorecer a que vos compitas más. Bueno, ahí tiene que entrar el Estado, facilitando la logística, facilitando los lugares de competencia. Es la teoría. Después, en la práctica, hay un montón de inconvenientes diarios. Pero todavía en el 2026 hay deportes que no compiten a nivel provincial. Con ¿cuánto tenemos? 200 kilómetros, 200 y pico, 100 a Tolhuin. La verdad que es algo que no sé por qué no se puede conseguir. Hay muchos que ya lo hacen hace muchos años, podríamos tomar el ejemplo de algunos, pero digo, hay otros que tienen nada más que son departamentos estancos en cada una de las ciudades y que no compiten a nivel provincial. Es un, me parece que es un despropósito, porque la falta de competencia es una de las cosas que tenemos en Tierra del Fuego que nos cuenta tanto salir al continente, ¿no?
3: Bueno, muy bien, las 11:23 minutos, vamos a ir a una pequeña pausa, tenemos que comercializar, tenemos la parte de los móviles y hoy nos vamos a ir más temprano.
2: Bien.
1: Vamos a la cancha hoy.
3: Claro, el primero y principal, Tren X con Edith Pouso no va a salir al aire porque me dijo ayer Edith, no me va a escuchar ni los patos. No, está bien, es obvio. Y vamos a sacar los móviles antes porque vamos a salir un poco antes vamos a cerrar un poco antes el programa, así cada uno se puede ir acomodando por el tema del partido. Bueno, vamos a una pausa y ya regresamos, dale.
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0: Bueno, muy bien. ¿Quién es? Gloria Gaynor, ¿no? Gloria Gaynor, sí, señor. Espectacular.
1: De nuestra época es.
0: Sí, de tu época. 11:29 minutos. Te recuerdo que... ¿estás grabando? ¿Estás grabando? 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
1: Joaquín me dejó una caja de surtidos para pasar.
3: Oh, así
1: que mañana los tres.
3: Mira, te dice con brillos ella. Mirá,
2: Messi.
1: Messi. Bueno, para que vean que madre, no solo tenemos. ¿Qué pasó?
0: Ahora me estoy. No, estaba prestando la atención a otra cosa. Ahora escuché a él, lo escuché recién en la radio.
2: Joaquín
0: me dejó una caja de surtidos. Mirá. Y yo me pianto. Qué hija de vos.
1: Claro. Si
2: bueno, pero
1: dije,
2: sí.
3: Quédate si querés.
1: Estamos cuidando. Se lleva la presión al diablo.
0: No me puedo quedar porque tengo obligaciones que realizar. Sí.
3: Apa, bueno.
2: El set de cucharas adentro del saco.
1: ¡No!
3: Sí, las puedes llevar arriba además, porque
2: claro.
3: Tenedor y cuchillo. Ojo, no,
1: puede
3: pero
1: ser
3: cuchara
1: un arma,
3: va. La cuchara va. No, pero capaz le pinta cucharera en el avión.
2: Él, para arma está él, dijo.
1: Ajá. El fin de semana se realizó y comenzaron una serie de actividades deportivas que se van a extender con una nocturna. Por eso, seguramente, antes del fin de semana vamos a hablar con la responsable de Tierra Mayor, con María Giró. Pero el fin de semana se realizó el Snow Trail en Tierra Mayor, 106 participantes, 10 kilómetros. Y le contamos que tenemos aquí los podios de los ganadores. María José Paz fue la ganadora. Mariana Pavón fue segunda y María de los Ángeles Gómez se ubicó en el tercer escalón del podio. Por el lado de los varones, Tommy Sedner fue el ganador, Pablo Salgado fue segundo y Lautaro Acuña tercero. Los ganadores, tanto Tommy Sedner, como María José Paz, ellos enrolados en la categoría Master A, 106 participantes corriendo el domingo sobre la nieve de Tierra Mayor, y se va a venir una nocturna este fin de semana, así que le vamos a dar detalles seguramente en los próximos días.
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0: Bueno, el próximo 9 de julio, es decir, el miércoles...
2: Jueves.
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3: Bien, muy bien.
2: Suena una chacarera atrás de
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1: Un vino, novio, vino. Vamos.
2: Perdón.
3: ¿Lo qué?
2: ¿Con qué?
1: No, bien. Bueno, a las 5 de la tarde, hoy todo temprano, 1 de la tarde en la Argentina, a las 5 juega Colombia, equipo confirmado para ir con Suiza, Vargas, Muñoz, Lucumí, Sánchez, Mojica, Lerma, Puerta, Luis Díaz, James Rodríguez, John Arias y Luis Suárez. Suiza con Kobel en el arco, Zacaría, Akanji, Albedí, Rodríguez, Freuler, Saka, Rieder, Iten, Doye y Emboló.
2: Dos cortitos los apellidos.
1: ¿Cómo?
2: Dos cortitos.
1: Sí. No, lo que pasa es que te parece cortito porque no están los nombres, son nada más que los apellidos. Viste que uno se llama Jonathan, se llama Edward, cuánto. Así que, segundo turno, hoy 5 de la tarde, Colombia, Suiza. Ya están armados los cuartos de final. A saber, anoten. El jueves a las 5 de la tarde, Francia, Marruecos. Tremendo partido. El viernes a las 4 de la tarde, España-Bélgica, guarda. Uh-huh. Y el sábado a las 6 de la tarde, Noruega con Inglaterra, otro partidazo. Qué lindo que Terminator Haaland lo saque a Inglaterra.
0: ¿No? Ay, se muere.
1: Hay que ver. Bueno, se confirmó la lesión del que...
2: ¿La muñeca?
1: Fractura de muñeca, se queda fuera del mundial.
3: No, sí. Ay, se debe querer matar.
1: Se debe querer matar.
2: ¿Pero él era suplente o titular?
1: No. Bueno, jugaba.
2: ¿Titular?
1: Sí. Pero bueno, yo creo que fueron a festejar con la hinchada, saltaron cartel. Sí. Y ustedes supieron que llovió mucho tiempo antes del partido. Sí. La cancha estaba rápida, estaba todo mojado. Se ve que hizo un mal movimiento. Lo primero que pones es la muñeca cuando te vas a caer. Fractura de...
3: No, terrible. Además se ve el momento de la caída, ¿no? Es horrible.
2: Henderson.
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2: Vas a querer volver.
0: Sí, chiquilín.
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2: Acá están diciendo que antes de que te vayas, que pagues algo, que invites a algo.
0: Sí, ahora te compro.
3: Además, ¿qué están diciendo?
1: ¿Qué están diciendo?
2: Me mandan mensaje.
1: Que Sarmiento... Disimulá, poné un nombre.
3: Comentando.
0: Acá chipá, mirá, ya hay chipá y pan de agua.
1: Ahí mandó un mensaje Jorge, si cualquiera.
3: Jorge de 40.
2: Martín, qué atrevido. No,
3: ¿qué? No se dice.
2: Qué
3: no.
2: Bárbaro. 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
3: Me distraía mi compañero, perdón.
2: Me distraía.
1: Vos ya guardás, vos ya reservaste tu nombre en WhatsApp.
2: Sí.
1: Yo también. Hacelo porque después te lo van a...
0: Arroba Sergio Bush.
1: Claro, yo puse arroba bestia multimedia, que es el que tengo en Instagram.
0: Claro.
1: Pero digo, ¿por qué? Después por ahí vos querés ponerle algo y ya está, ya lo tiene otro. ¿Entendés?
2: A mí me sugirió algo. Yo quise poner uno y ya estaba como ocupado. Entonces WhatsApp me dice, te sugiero este, imagín, no sé, un número cualquiera. Dije, no me gusta. lo cambié y ahí me lo tomó. Es como que ya tengo...
0: No, yo ahí nomás lo...
2: Derecho de autor de ese nombre.
0: Lo puse porque ya lo tengo, Sergio SH, lo tengo desde hace muchísimo tiempo, muchísimo.
2: ¿Ya lo registraste?
0: No, registrado no, pero lo tengo en mi correo, en varios lugares.
2: No, no, pero la actualización de WhatsApp,
0: Sí, ya, claro. Yo lo tengo registrado, arroba Sergio Uf.
1: Sí, porque dijo que a partir de más allá de que todavía no está en funcionamiento todo, podés hacer eso. Podés guardar esta dirección para que no la ocupe otro.
0: Claro.
2: Claro.
0: 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Desde el 15 de mayo al 10 de julio, los residentes de la provincia podrán acceder a un beneficio 2x1 en clase turista exclusivo para fueguinos presentando el domicilio en Tierra del Fuego. Las reservas pueden gestionarse previamente escribiendo info@trendelfindelmundo.com.ar y el pago se realiza directamente en boletería.
1: Sí, salieron los 11 confirmados, lo que decíamos, por una cuestión de reglamento, y son los tres cambios que se veían venir. Tagliafico vuelve al equipo, en la mitad de la cancha aparece Paredes desde el arranque, y Julián Álvarez, la araña también va desde el arranque, ¿no? Tres cambios. Pareciera que tiene que ver con algunas cosas que no le gustaron al técnico contra Cabo Verde, ¿no?
0: Es probable, sí, sí, señor, es verdad. Bueno, sí, sí. ¿Le queda algo para comercializar?
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0: Bueno, ya vamos a ir en unos minutitos a Río Grande. Así que buen día, vamos a Argentina.
2: Vamos, escaloneta.
1: Se anota, ya se están anotando para el viernes.
0: Aviso, no hay ningún concurso. Me mandan nombre y último.
2: Yo pensé que si mandás una foto todo luqueado de Argentina.
0: Claro. ¿Tenés un regalo para dar? Dalo, sí, no hay problema.
2: Wow. Puede ser. O sea, me tienen que ganar a mí, ¿eh? La gente no sabe cómo yo estoy luqueada.
3: No, todo.
0: Después jueves. ¿Lo tenemos a Abigail? Bueno, nos vamos a Río Grande. Abigail Barrientos, buen día.
4: ¿Qué tal? ¿Cómo les va? Feliz martes para todos por allá, los compañeros y por supuesto a todos los oyentes que todas las mañanas nos hacen compañía desde cualquier lugar, de toda la provincia. Y bueno, acá parece que pasó desapercibido esta alerta amarilla que se había anunciado en la noche de ayer, porque hay un sol impresionante, hubo un poco de lluvia, sí, durante la noche, pero lo que más hubo y fue protagonista es el viento. Muchísimo viento tuvimos en la madrugada, sonaba el techo, las paredes, estaba muy complejo el tema del viento, pero la lluvia que se asomó un poquito y después paró, y esta alerta amarilla no pareciera que hay que cancelarla porque tenemos un hermoso sol. Sí, hay un poco de escarcha, están medio complicadas algunas arterias, pero bueno, a transitar con tranquilidad, con mucha paciencia al volante, y también la gente que va caminando, porque muchas personas en esta época se resbalan mucho, no queremos ninguna persona lastimada. Hoy, ¿ya preparados para el Mundial?
0: Sí,
1: obvio. Ya está.
4: Bueno, bien. ¿Qué van a hacer? ¿Van a comer una picada, algo de eso?
0: Yo no, voy a ver el partido.
4: Claro. Ah, ¿sos de eso, Sergio, que no comes?
0: No, nada.
4: Muchos nervios.

0: Hace algunos días el presidente Javier Milei se ha reunido con los diputados nacionales y entre ellos, bueno, por supuesto, el diputado Santiago Pauli y Miguel Rodríguez. Se reunieron para planificar el futuro y discutir proyectos, ¿no? Por supuesto, claves como la reforma política, electoral, bueno, algunos que otros proyectos como es y que se está hablando hace mucho tiempo, que es el RIGI. El régimen para grandes inversiones, el super RIGI, porque ahora hay un super RIGI, y bueno, algunas cuestiones, ¿no? Que la Libertad Avanza está pensando, planificando para este segundo semestre. Para ello, nosotros hablamos con el diputado de la Libertad Avanza, Miguel Rodríguez, y nos cuenta un poco en detalles qué pasó en esta reunión y cómo se proyecta la Libertad Avanza próximamente.
1: Dale, lo escuchamos entonces.
2: Fuimos convocados por la Secretaria General de Presidencia y por el mismo presidente para una reunión y por ahí planificar un poquito el futuro de la Cámara, los futuros proyectos, donde se resaltó mucho la reforma política, la reforma electoral, la eliminación del PASO y el fin del financiamiento a los espacios políticos con plata de los contribuyentes.
3: Concretamente, ¿en qué beneficiaría los proyectos a Tierra del Fuego?
2: Dependiendo de qué proyectos.
3: Bueno,
2: Hoy,
3: se habló mucho del RIGI, ¿no? Y el Super RIGI.
2: sí, bueno, el RIGI es algo que ya lo tenemos vigente hace 2 años. Acá en la provincia todavía estamos discutiendo si adherimos o no. Y el Super RIGI ya pasó, tiene media sanción en diputados, ahora pasó al Senado y bueno, vamos a ver si sale aprobado. Espero que sí. El Super RIGI, por ejemplo, es para nuevas industrias, industrias que hoy no tenemos en el país, por ejemplo, inteligencia artificial, energía renovable, por ejemplo, nosotros en la provincia tenemos el clima propicio para la instalación de plantas de un parque eólico, por ejemplo, para la generación de energía renovable.
3: Bueno, los diputados, en este caso, ¿qué análisis van a hacer para el segundo semestre del año?
2: Sí, nosotros vamos obviamente a seguir acompañando todos los proyectos, porque todos los proyectos que nos envía el Ejecutivo, más allá de por ahí algunos proyectos personales nuestros, nosotros sabemos y entendemos que lo que necesita el país para, hablando de regulación o desregulación, nos envía el Ejecutivo Nacional para que Argentina empiece a mejorar. Y lo estamos viendo, venimos de más del 56% de pobreza, bajamos al 28%, tenemos una inflación en diciembre de 2023 del 27%, hoy creo que va a ser menos de 2 puntos. También tenemos la generación de empleo, por ejemplo, con las provincias que adhirieron al RIGI, por ejemplo, en Neuquén, yo estuve la semana pasada. Es impresionante, impresionante la cantidad de empleo que está generando, pero no tenemos mano de obra calificada. O sea, YPF armó un instituto en Neuquén donde dan cursos por 4 meses para especializar en diferentes rubros de la industria de hidrocarburos y salen a trabajar. Necesitamos formar gente porque no tenemos personal calificado.
3: Diputado, la Libertad Avanza en Tierra del Fuego. Próximamente, ¿qué lugar le gustaría ocupar? ¿Intendencia, gobernación, concejales?
2: Todo. Tenemos que ocupar todos los lugares. O sea, nuestro proyecto inició en 2017 aproximadamente. O sea, nuestra meta es transformar la provincia de Tierra del Fuego. Por eso nos metimos en política. Y tuvimos un crecimiento bastante rápido también gracias a la aparición de Javier Milei, que nos impulsó un montón. Porque nosotros veníamos con las ideas alineadas y bueno, fue para nosotros un antes y un después cuando entró a la escena política Javier Milei, así que eso nos aceleró el proceso y estamos en posibilidad de competir tanto en gobierno provincial como los tres ejecutivos municipales y obviamente lo legislativo, tanto la legislatura y el Consejo Deliberante.
1: Bueno, muy bien, ahí estaba la palabra del diputado Rodríguez, Avi.
0: Exacto, bueno, así queda planteada esta agenda, ¿no? Por un lado, las reformas políticas a nivel nacional y después, por otro lado, esta expectativa que hay en el Congreso por el RIGI, ¿no? Por el super RIGI que apuntan a diversificar, perdón.

0: la matriz productiva en Tierra del Fuego. Vamos a ver el seguimiento, ¿no?, de estos proyectos que serán claves o no para los próximos meses. Y por otro lado, quieren ocupar todo, dijo Miguel Rodríguez, ¿eh? Así que bueno, hay que ver
1: Está bien.
0: qué piensa la gente, ¿no?
2: Sí, está bien,
0: Sí,
2: obviamente.
0: porque uno puede querer todo, pero bueno, después del voto
1: Sí.
0: le compete a la
1: No,
0: gente.
1: y más en una ciudad que estaba atravesando un momento tan complejo como Río Grande, ¿no? Digo, como que hay una situación que quizás se contrapone después a las expectativas. Van a decir, no, está todo joya, la verdad que estamos perfectos, vamos por todo, pero en esta situación es difícil hacer esa afirmación.
0: Claro, sí, no,
1: ¿No?
0: lógico. Muchos de hecho culpan al gobierno nacional de todo lo que está pasando y tienen por qué, ¿no? Porque la apertura de importaciones,
1: Sí,
0: ¿no? Todo
1: sí.
0: eso que recae, por supuesto, en la industria fueguina y no puede, y la gente de la industria fueguina, como es Río Grande, que es lo principal, no puede hacer oído sordo o decir, a mí no me toca, porque esto no
1: No.
0: solamente afecta a los metalúrgicos o los de la industria textil, los de la industria en sí, sino afecta a todos. Es un conjunto, una cadena de cuestiones que finalmente terminan en números, como son los números bajos de desempleo, la cantidad de gente que se ha ido, ¿no? La gente que viene acá y está durmiendo en la calle, ¿no?
1: Sí,
0: Porque
1: sí.
0: eso también se ve ahora en las garitas. Es muchísima la cantidad de gente que se quedó con el Tierra del Fuego viejo, en épocas buenas, que se conseguía trabajo automáticamente. Bueno, mucho se ve eso, ¿no?
1: Sí.
0: Locales cerrados. Es infinita la cantidad de cambios que han habido, cambios que la gente no los ve para nada
1: Sí, y
0: positivos.
1: que un entramado social que se rompe, ¿no? Porque hablamos del trabajo, sobre todo, obviamente, los empleos directos, después de todo lo que esos empleos directos generan alrededor, el almacén, la persona que te ayuda en una cosa, digo, todo lo que eso genera como efecto de derrame, y también la situación problemática que te lleva a tener más pedidos de ayuda social, más situaciones de salud mental, de adicciones, todo empeora, ¿no? Desde cosas imperceptibles hasta lo más visible, que es la fuente laboral.
0: Totalmente, lógicamente. Bueno, también esto será un análisis de cómo la gente también va a pensar el futuro que quiere,
1: Sí,
0: ¿no? Tanto
1: sí.
0: para el nivel nacional como provincial.
2: Claro. Bueno, perfecto. ¿Algo más por allá?
0: Nada más por el momento, Sergio, gracias.
2: Bueno, hasta mañana. Abrazo grande.
0: Abrazo.
2: La palabra de Abigail Barrientos, las 11:50 minutos. Pequeña pausa y ya nos vamos a ir con Gabriel Nieto con los móviles, también con otro móvil.
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2: Bueno, muy bien, exactamente las 11:53 minutos. Vamos al contacto con el señor Gabriel Nieto. ¿Cómo le va? Buen día.
10: Buen día, Sergio. Muy buenos días para toda la gente de nuestra provincia y también para nuestros compañeros de trabajo. Bueno, aquí le cuento, en este momento tenemos el cielo parcialmente soleado con una temperatura de 2 grados, la humedad 86%, viento del noroeste a 16 kilómetros en la hora con ráfaga de hasta 39 kilómetros, la sensación térmica 2 grados bajo cero. Y el pronóstico indica para el resto de la jornada estable con buen tiempo, nubosidad variable, poco cambio en la temperatura que va a oscilar entre 2 grados de bajo cero de mínima y 3 grados de máxima. La actualización de parte de ruta que nos ofrece Protección Civil, bueno, le cuento que desde el puesto Menéndez hasta el puente Justicia, calzada con escarcha, sectores con hielo, banquina con escarcha, sectores con hielo y el cielo parcialmente cubierto, vientos leves. En lo que respecta al kilómetro 3000 de Sacramento Lago Escondido hasta el 3017 Rancho Hambre, calzada húmeda con sectores con hielo negro, atención, porque hay han detectado en distintos sectores el hielo negro, cielo despejado, banquina con nieve apisonada, con escarcha, transitar con extrema precaución. Y desde el kilómetro 3049, que es el destacamento 365 Ushuaia, hasta el 3018, el puesto César Real, bueno, la calzada húmeda, sectores justamente con escarcha en centros invernales, también el estado de la banquina con nieve y escarcha, cielo cubierto, vientos moderados a fuertes, buena visibilidad, así que a transitar por todo el tramo de la ruta nacional número 3, Ushuaia, Río Grande, inclusive San Sebastián, con extrema precaución.
2: Bueno, muy bien. ¿Y qué tenemos de información por allá?
10: Bueno, le cuento que el Consejo Deliberante la semana pasada se llevó a cabo la nueva reunión de Hacienda, Presupuesto y Cuentas presidida por el concejal Marcelo Muñoz, con presencia del intendente Daniel Harrington y parte de su gabinete, con relación a la discusión de la deuda que mantiene el Ejecutivo para con el Consejo Deliberante, donde sostiene que su función justamente es controlar el uso de los recursos públicos, asegurando que continuarán solicitando información al Ejecutivo Municipal. La decisión hace foco en tres temas justamente que tuvo la reunión en el Consejo. Uno que sobre todo genera un debate, ¿no? Lo que tiene que ver con los aportes retenidos a trabajadores, la administración de las termas del río Valdés y la cesión de tierras para el proyecto Educación en MEI. Al respecto, nosotros dialogamos con la concejal Janeta Delete, a quien también la consultamos sobre estos temas, que mantiene esta discusión, que mantiene con el Ejecutivo Municipal en torno al parque termal, que es por otro lado al predio donde se construirá también la escuela modelo de educación integral de gestión privada en MEI. ¿Compartimos la nota?
2: Dale.
11: Sí, en realidad fue solicitada la comisión por el concejal Marcelo Muñoz Fernández, donde nos muestren la documentación fehaciente y real, no de palabra, de porque ellos nos mandan los fondos para nosotros poder solventar la deuda que tiene la institución sobre los aportes, ¿no? Entonces, más allá de que hayan traído los libros de banco, no nos pudieron explicar el monto que ellos deben. ¿Y desde cuándo? Nosotros fuimos muy claros, la mayoría de los concejales quienes hablamos y el contador, que nosotros tenemos una deuda institucional desde diciembre de 2025 a la fecha, sin hablar de intereses, más de 250 millones. Pero bueno, la pregunta clave era cuántos ellos deben, desde qué tiempo, como para poder decir, bueno, consolidamos la deuda, ambas instituciones, y bueno, más allá de todo el debate de casi 2 horas y media, se llegó a una conclusión que desde el presidente de la Comisión de Hacienda y Presupuesto emitiera una nota al Ejecutivo, donde el Ejecutivo tiene que elevar puntualmente con documentación qué cantidad de plata, importe en pesos, debe el municipio de los aportes y desde cuándo, ¿no? Porque si no, nosotros no tenemos realmente documentación con respecto a la deuda. De parte nuestra fue puntual lo que se consultó y se preguntó. El Ejecutivo, bueno, dijo varias cosas que por ahí no correspondían sobre las consultas, pero uno es respetuoso y escucha, también uno respondió a lo que decía. Así que bueno, puntualmente es eso. Nosotros como institución somos todos responsables, más allá de que tengamos un presidente del Consejo, un viceprimero, un vicesegundo, el cuerpo es responsable también y tenemos que ver de la forma de solucionar. Pero nosotros no podemos avanzar realmente cuando nosotros como Consejo Deliberante tenemos claro todos los concejales la deuda que tiene nuestra institución y no sabemos qué deuda tiene fehacientemente el Ejecutivo, pero con papeles, no de palabra.
12: Pero hubo un compromiso por parte del Ejecutivo a enviar, a remitir, digamos, al Consejo Deliberante esta documentación, esta información.
11: Sí, sí, hubo un compromiso una vez que el presidente de la comisión eleve la nota como corresponde a través de mesa de entrada del municipio en contestarle, y una vez que el presidente de la comisión tenga la contestación correspondiente, será girada a cada bloque.
12: Concejal, la cambio de tema también tiene que ver obviamente con las reuniones del Consejo Deliberante y la discusión que se da en torno al tema del parque termal. En este caso estuvieron jóvenes. Cuénteme al respecto quiénes participaron.
11: Sí, esa es una comisión de la concejal Rosana Taberna de Turismo. Estuvieron los directivos y docentes del CEN 35, estuvo una alumna de segundo año y también los dueños de Cotono y ya un vecino recibido, pero de ambiente, si no me equivoco. Bueno, fue la verdad que una reunión bastante buena y amplia, porque nosotros como consejo obviamente queremos escuchar a todas las partes, que ya en primera instancia cuando se comenzó a trabajar estuvo el presidente de la Cámara de Turismo, Raúl Moreira, también escuchamos su opinión, dio su opinión, también la parte educativa, así que seguramente después, bueno, no, habría que preguntarle a la presidenta de la comisión a quién más va a citar, y yo creo que al final de escuchar a varios actores, que creo que es importante e interesante que participen, seguramente se llamará también a la parte ejecutiva como para darle un cierre a lo que ellos necesitan y piden del cuadro tarifario, y bueno, se sacará la mejor herramienta para la sociedad, ¿no? Yo creo que, no sé si la presidenta quién convocará, bueno, semana que viene ya es corta, semana que viene yo tengo una nueva comisión que también lo mantuvimos ayer como para de comentarte, de legislación e interpretación, la cual presido, que estuvimos sobre el asunto de la desafectación de los 17.000 metros cuadrados y de la, digamos, para poder otorgarle 10.000 metros cuadrados a la escuela privada, la que es la IMEI. Ayer también estuvimos una reunión de bastante horas de comisión, que también estuvieron los directivos de dicha escuela educativa, y ellos ampliaron su proyecto, porque bueno, en el proyecto original no había una superficie específica, en el proyecto el Ejecutivo le otorgaba menos de media hectárea, entonces ampliaron su proyecto para que sea una hectárea, 10.000 metros cuadrados, si no me equivoco. Entonces nos comprometimos que dentro de los 30 días se pueda sacar un dictamen en una comisión que estemos los 5 concejales y llevarlo para nuestra sesión ordinaria, que es el 31 de julio, o si está la voluntad política, creo que sí, hacer una extraordinaria sobre eso, sobre todo por los plazos que necesitan la email. Y también que después tiene que promulgar el Ejecutivo el proyecto que nosotros aprobemos de desafectación, y bueno, ahí se darán los pasos correspondientes a seguir.
2: Bueno, ahí estaba la nota, Gaby.
10: Bien, ahí tenemos la palabra de la concejala Janet Aldete. Pero por otro lado, el municipio hizo lo propio, también convocó a distintos sectores para dialogar y para escuchar también lo que tiene que ver con el tema del parque termal. Finalizó justamente este ciclo de mesas de trabajo participativas destinadas a la construcción del proyecto del Parque Termal Municipal, una instancia que reunió a vecinos y vecinas, instituciones, prestadores, profesionales y actores vinculados al desarrollo local para aportar ideas y miradas sobre la iniciativa estratégica para el futuro de la ciudad. A lo largo de los 4 encuentros temáticos se abordaron los ejes de conservación del medio ambiente, turismo, producción y gobernanza y administración, consolidando un espacio de intercambio donde cada participante pudo expresar su visión y realizar aportes para enriquecer el proceso de planificación. Este proceso, bueno, permitió sentar las bases para avanzar en una definición colectiva sobre el perfil turístico que la ciudad desea construir, entendiendo que el desarrollo del parque termal debe responder tanto al cuidado del entorno natural como también de las oportunidades productivas, económicas y sociales que puede generar justamente para la comunidad. Así que, bueno, distintas discusiones, pero justamente en torno al crecimiento de la ciudad de Tolhuin.
2: Bueno, perfecto. ¿Qué otra cosita?
10: Nada más por el momento. Desde aquí nos reencontramos mañana, ¿le parece? Con toda la información y seguramente, y ojalá Dios quiera, contentos, ¿no? Mucho obvio, más contentos que ahora.
2: Obvio, por supuesto. Esperemos que sí. Bueno, abrazo, Gaby, hasta mañana.
10: Hasta mañana.
2: La palabra de Gabriel Nieto, las 12:03. Bueno, ¿usted se retira?
1: Yo me retiro, hasta mañana.
2: Sí, ¿te querés quedar? Quedate.
1: Hasta mañana.
2: Nadie te echa.
1: Ah, bueno, me voy a preparar, me voy a pintar la cara, ¿eh? Vamos, todavía Argentina. Bueno, nosotros nos volvemos a encontrar el lunes.
2: Nosotros dos sí.
1: Bueno,
13: por favor,
1: quedamos a cargo acá con Martín Pérez.
2: Claro, mañana bueno. Ya, por favor, no me vuelquen el programa,
1: no,
2: ni la radio, ni hagan
1: desastres. No, nunca podríamos hacer eso, ni hablar de vos, tus cuchareos, tus cosas, nada. Tranquilo vos.
13: Con lo personal
1: tranquilo.
13: No hay que me estar escuchando.
1: No, claramente.
13: Vas a estar escuchando.
2: Yo voy a estar escuchando. Así que, por favor, sean responsables.
13: Si no, dejamos todo grabado.
1: Sí, claro.
2: Me imagino.
1: Salvo que se corte el tema de la grabación y bueno, toca, la suerte es loca.
2: Claro, sí, exacto. Bueno, vamos a ir a una pausa y ya regresamos, dale.

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0: Bueno, muy bien, exactamente las 12:10 minutos. Le vuelvo a repetir que hoy nos vamos a ir 12:30. Así, bueno, ya cada uno va a ir para su casita, a prepararse o a ver el partido.
1: La cábala, todo.
0: La cábala, claro, hay que preparar toda la cábala. Nosotros, es decir, Edith en Tren X no va a estar. Sí va a estar Gabriel Ramoneda a partir de las 15. Ajá. Pero bueno, amerita todo lo que tiene que ver con respecto al tema del partido, ¿eh? Bueno, vamos entonces a, para que no se asusten, se me fue la hora, no. Vamos a arrancar con la parte final del programa, como hacemos habitualmente, con el santoral para hoy. Se conmemora la festividad de San Fermín.
2: San Fermín, ay.
0: La canción.
1: ¿Cuál sí, aparte es? El,
0: la canción de San Fermín.
1: Claro, el jugador de España que hizo el gol dijo viva San Fermín cuando lo enfocó la cámara en esta resolución contra Portugal, y evidentemente hablaba de esto, ¿no?
0: Claro, del día
1: para
0: de
1: ellos
0: Fermín.
1: Es importante.
0: Claro, que en estos días ahora se hace la fiesta de San Fermín, claro. En España, que se sueltan los toros en las calles y empiezan a correr los gallegos adelante.
1: Y correte que viene
0: y
1: el toro.
0: Y correte porque viene el toro. Están totalmente. Bueno. Bueno, un día como hoy nacía Eduardo Falú, un gran guitarrista argentino y compositor, nacido en Salta en 1923. Y también fallecía el poeta Baldomero Fernández Moreno. Por otra parte, hoy se conmemora el Día de la Conservación del Suelo.
2: Sí.
0: Y no tengo más nada.
2: Es el Día Mundial del Cacao.
0: ¡Ah! Mira,
2: ¡qué lindo!
0: Qué
2: y aparte dentro de la Semana de la Dulzura. Regalen chocolate.
0: Claro, porque hasta el 7 es el día del... ¿Hasta hoy?
2: Bueno, pero como empezó el miércoles, podemos tirarlo hasta mañana.
0: Sí, también.
2: Una semana completa.
0: Lo puede hacer sin ningún problema. Claro. Exactamente. ¿Qué otra cosa tiene? ¿Tiene algún otro...?
2: Un día como hoy, de 1940, nació el baterista de los Beatles, Ringo Starr.
0: Bien, bueno, muy bien.
2: Y se llevaba a cabo la primera emisión de la televisión color en Estados Unidos.
0: Ah, mira, ¿en qué año?
2: Esto fue en 1950.
0: Mira, acá la primera emisión color fue en el 78, 28 años después,
1: sí.
0: Acá en el Canal 11.
1: Sí, pruebas. Yo, nosotros vimos antes de los partidos del 78, vimos algún, era interno, no era para el pueblo, ¿no? Claro. Podías ir al canal, empezaron a tener algunas señales, algunas carreras de Fórmula 1. Era increíble.
0: En color, claro.
1: En color.
0: Las pruebas correspondientes.
1: Porque era la época de Correa Reutemann todavía.
0: Claro, sí, me acuerdo. No me acuerdo de eso porque yo no estuve, pero sí me acuerdo de lo de Reutemann. Bueno, muy bien. Usted tiene...
1: Sí, les cuento algunas futboleras. Un día como hoy del 57, la selección argentina logró un notable triunfo en Brasil en el mítico Estadio Maracaná por la Copa Roca. El combinado nacional se impuso 2-1 con los tantos de Ángel Labruna y Miguel Antonio Juárez. El gol de los locales lo hizo un tal Edson Alantes do Nascimento, mundialmente conocido como Pelé, que esa tarde había debutado en el seleccionado con 16 años, 8 meses y 17 días. ¿Qué más tengo para contarle? Un día como hoy, del 2014, murió Alfredo Di Stéfano, uno de los mejores futbolistas de todos los tiempos. Había nacido en el 26 en Barracas, Buenos Aires, mundialmente conocido como la Saeta Rubia. Ganó 15 títulos con el Real Madrid, entre ellos 5 Copas de Europa de manera consecutiva y 2 con River. Un notable goleador que del área solía decir: mi quintita tiene 100 por 70. Don Alfredo jugó hasta los 40 años y en 22 de profesional disputó 898 partidos oficiales y señaló 694 goles.
0: Una cosa de loco.
1: Justo hablé hoy, ¿no? Recién, digo, un día como hoy del 2021 murió Carlos Alberto Reutemann. Lole es un referente de nuestro país en la Fórmula 1, quizás el máximo exponente después de Juan Manuel Fangio. El piloto santafesino fue subcampeón en la máxima categoría del automovilismo en el 81. Representó a escuderías clásicas como Ferrari y Williams. En total corrió en 146 grandes premios con 12 victorias y 45 podios. Un día como hoy del 2025 murió Miguel Ángel López, el zurdo. Un emblema en la historia del Club Atlético Independiente, multicampeón con el rojo en los roles de jugador y DT. También tuvo pasos destacados como entrenador en clubes de varios países, entre los que resaltan Colombia y México. Ese mismo día se produjo la presentación de Ángel Di María en Rosario Central. De esa manera se concretó el regreso del Fideo, que en el 2007 se había marchado al Benfica de Portugal. El crack de la selección brindó una conferencia de prensa y después, acompañado de su familia, volvió a pisar el césped del gigante de Arroyito, algunas de las efemérides futboleras y el bonus de Reutemann en el día de la fecha.
0: Siempre me pongo a pensar, ¿no? De los grandes futbolistas. Mm. Yo no lo vi a Di Stéfano. No. A Pelé sí lo sé. A ver.
1: Yo a la Bruna tampoco lo vi.
0: No, yo no lo vi a la Bruna.
1: Decía, donde hablas una efeméride, hay un gol de la Bruna.
0: Lo único que sé, lo único que vi de la Bruna, una vez yo estábamos con entrar en la cancha. Claro. Y él cargaba nafta en la avenida Libertador. Ajá. Y Monroe, ahí a 20 sí. metros, 30 metros, había una estación de servicio. Ahora ya no está más, me parece, la estación de servicio. Y siempre se desafiaban con los chicos, los empleados.
1: Sí.
0: Los, ¿cómo se llaman?
1: Sí, sí, los surtidores.
0: Los chicos que cargan nafta. Sí. Y le hacían poner, lo hacían cruzar la calle a la Bruna, ¿no? No joda. Y le decía, te la pongo en aquel lugar, en aquel surtidor. Ping, tac, y no pagaba.
2: Ah.
0: Era una bestia, dice.
1: Qué bárbaro.
0: Son iluminados de la vida, ¿no?
1: Sí, sí, claro.
0: Una bestia. Pero yo que lo que quería decir es que de los grandes del fútbol mundial, tres son argentinos.
1: Sí.
0: Di Stéfano, Maradona y Messi.
1: Sí.
0: Después está Pelé y después ponerle, qué sé yo, después vendrá
1: Cruyff. Ah, Cruyff, Beckenbauer y un montón de gente.
0: Y mucho más, claro. Pero dentro de los primeros cinco, tres
1: sí,
0: son
1: y de la era moderna, ¿no? Dos que
0: dos
1: es
0: de la
1: muchísimo.
0: Era moderna, claro, claro. Y Di Stéfano, que fue una bestia, ¿no? Una máquina. Y hablaban de, bueno, se discutía esto, lo del Balón de Oro y lo que pueda llegar a pasar si se gana Argentina nuevamente el campeonato del mundo. Pero bueno, eso es para otro momento. Número de la suerte que presenta Quinielas Beto, la cabeza en la primera en la Nacional, el 387, Los Piojos. Y en la provincia de Buenos Aires, a la cabeza en la primera, el 059, La Plana.
1: ¿No dijiste Los Piojos hace poco?
2: Ese, ayer. Ayer. Ah. Otra vez salió Los Piojos, mirá.
0: Otra vez salió Los Piojos, sí, exactamente.
2: Qué bárbaro.
0: No, perdón, me equivoqué.
1: Yo me equivoqué. No. Los Piojos no se manchan.
0: La Planta es a la cabeza en la Nacional. 959, La Planta. Y en la provincia, a la cabeza, el 212, que si no me equivoco, el 12 es El Soldado. Sí, señor. 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
0: 152.
2: Ajá, exactamente. Qué caro. 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
0: Bueno, muy bien, nos vamos a una pequeña pausa y ya vamos a estar con los cumpleaños y la despedida. Dale, vamos.
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0: Bueno, muy bien, los últimos minutitos del programa, nos vamos a ir a los cumpleaños para hoy, 7 de julio.
1: 7 de julio, hoy es el cumpleaños de Jim Gaffigan.
2: Sí.
1: Es el que hizo la película esta de... Ay, nunca me acuerdo los títulos de la película.
2: ¿Cómo era la
1: película? Y era muy conocida.
2: Dale que arranca el partido.
0: Sí. Tenemos que ir, ¿no?
1: Bueno, él es un comediante, pero hizo la película.
2: La chica al rojo vivo.
1: Muy... No.
2: Hizo la pistola película desnuda.
1: No. Bueno, no me va a salir.
2: Mingo y Aníbal contra los fantasmas.
1: Pucha, nunca me sale.
2: No, bueno, no importa. Otro.
1: A ver, otro. Bueno, como ya lo nombré, Ringo Starr, 86 años.
2: Sí.
1: Qué barbaridad. Y no tengo muchos conocidos y tan famosos. Kristen Banks, bueno, esa no, la verdad que no ni la tengo. Y Georgia Fox.
2: Ajá, ¿y locales dijiste que no tenía nadie?
1: Locales no.
2: Bueno, voy yo rápido porque ya me quiero prender el Terminator, estoy muy nervioso. Marisol Quichapay cumple años hoy, Juanjo Pérez, Nan Mascaró, Andrea Pascal.
1: Ay, Nan Mascaró.
2: El recuerdo para una persona ligada a los deportes náuticos y al pueblo, por supuesto. Hoy cumpliría años Gonzalo Yancy.
0: Ah, mira.
2: Un recuerdo, siempre un caballero. Dina Era, Cristian Beceda. A todos ellos, feliz cumpleaños y por supuesto el recuerdo para Gonzalo.
0: Así me acordás cuando vuelvo el lunes y le pongo aceite acá a los amortiguadores.
2: Está, parecen los cosas, sí, parece el tren delantero de mi auto.
0: Sí, parece.
2: Igual estoy nervioso, no tendría que mover los pies.
1: Cuando le agarra ansiedad y se escucha.
0: Bueno, Andrea Pascal, Juan Zamudio, Enrique Pacheco, Quique Pacheco, cumpleaños. Ah, 60 años, dice.
2: Es posible. Sí.
0: ¿Y de cama solar cuánto?
2: Sí. No,
0: y un beso grande para Carolina Bélix, que tenga un hermoso cumpleaños. Nos estamos despidiendo, nos vamos. Gracias a todos por habernos acompañado, gracias por haber estado con nosotros. Bueno, ahora va a haber programación musical hasta la hora 15, que llega el señor Gabriel Ramonet con periodismo y después continúe con toda la programación hasta la noche con Dani Morales y La Ruta. Mañana a las 7 el cronista urbano y a las 9... se vuelven a encontrar con ellos.
2: Acá estamos, vamos a estar.
0: Dios quiere. Yo no me hago responsable. Hasta el lunes que vuelvo, yo no me hago responsable.
1: ¿Hasta el lunes?
0: Sí, porque
2: sí,
0: yo me
2: tiene
0: voy.
2: Dos estudios y.
0: Tengo el miércoles y el viernes. Claro. El sábado no salimos. ¿Querés salir el sábado con Sol? Venite, los viejitos piolas.
1: Ah, bueno, la bienvenida.
0: Sol viene el sábado a las 11 a hacer los viejitos piolas.
1: Listo.
2: Lo es completa, la voz.
1: Van a ser.
2: Tenés que pasarla.
1: Las viejitas piolas.
2: Tiene que ser titular.
1: Ay, sí, voy a venir. Le voy a hacer el aguante solo.
0: Bueno, muy bien. Pásenla lindo, buena semana y bueno, lo mejor para hoy a la tarde.
2: Chao, hasta mañana.
1: Oh, carajo. Chao.

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Nosotros tenemos que apuntar arriba y un poco más alto. Somos la gente del futuro, queremos algo de paz. Y manso y tranquilo le vamos a pedir todos adiós, ¿ok?

0: gracias.
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Amigos, ¿cómo les va? ¿Qué dicen? Esto debería ser el inicio de periodismo, pero no estamos en condiciones de hacer un programa sobre actualidad de Tierra del Fuego hoy. Les pido disculpas, ayer dijimos que sí, que íbamos después del partido. Uno cree que puede hacer algunas cosas y después en la práctica se da cuenta que no. Estamos con ánimo de festejo, estamos con ánimo de repasar todo lo que acaba de suceder. Sufrimos muchísimo otra vez, ustedes lo habrán hecho en sus casas. Escucho bocinazos por la mía, habrá gente yendo hacia al centro, no solo en Ushuaia, sino en toda la provincia y en todo el país. Es un momento de disfrute después de un desahogo increíble. Así que yo les quiero mandar un abrazo enorme, agradecerles que siempre están ahí, quizá algunos esperan.

bocinazos por la mía, habrá gente yendo hacia al centro, no solo en Ushuaia, sino en toda la provincia y en todo el país. Es un momento de disfrute después de un desahogo increíble. Así que yo les quiero mandar un abrazo enorme, agradecerles que siempre están ahí, quizá algunos esperándonos que saliéramos, pero bueno, mejor reencontrarnos mañana ya con la cabeza un poco más fría. Fue un partido increíble. Yo pensé que estábamos afuera, faltaban 10, 12 minutos y perdíamos 2 a 0. Lo empatamos y lo ganamos sobre la hora. Es increíble lo que produce el Mundial como fenómeno. Como reunión también de la familia, de los amigos, de los vecinos. He gritado goles afuera, en la calle, saludando a desconocidos. En fin, un abrazo para todos y mañana la seguimos en periodismo.

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para ganar algo con la selección. Hay mucha gente y yo me voy a seguir intentando. Yo quiero ganar con la selección. Quiero volver y quiero estar y voy a jugar todas las cosas importantes.

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1: El Diccionario de la Supervivencia Política Argentina acaba de sumar un capítulo dorado en los archivos de la contradicción ideológica. Porque quienes llegaron al poder con el dedo acusador alzado, prometiendo dinamitar los vicios de una casta políticamente decadente y moralmente derrotada, hoy desempolvan uno de los artilugios más rancios, tramposos y cuestionados del manual de la vieja política, las listas colectoras. Para quienes aún conservan la ingenuidad o anden flacos de memoria, vale recordar cómo funciona el mecanismo. Las listas colectoras son un diseño electoral que permite a múltiples partidos o facciones locales presentar sus propios candidatos a legisladores, intendentes o concejales, pero todos colgados, colectando votos, de la misma e idéntica boleta presidencial o de gobernador. En la máxima expresión del oportunismo se halla esta práctica, que permite que fuerzas políticas con ideologías supuestamente contrapuestas compartan la misma cabeza de lista con el único objetivo de sumar voluntades dispersas en el territorio. Esta es una práctica rancia por definición. Atenta directamente contra la claridad del sufragio y la transparencia democrática. Convierte al cuarto oscuro en un laberinto de espejos distorsivos donde el ciudadano, creyendo votar por un proyecto de país, termina engordando a caudillos que jamás revalidarían títulos por sí solos. Históricamente, las colectoras sirvieron para atomizar la representación, debilitar a los partidos orgánicos y, fundamentalmente, beneficiar a los sectores más corporativos del peronismo bonaerense, del radicalismo más pragmático y de los varones del conurbano, tan famosos durante mucho tiempo. Ellos, los eternos sobrevivientes del presupuesto público, garantizaban el triunfo del cacique mayor a cambio de retener sus quintas de poder local. Si la política tradicional se resistió con uñas y dientes a eliminarlas durante décadas, no fue por razones de conveniencia republicana, sino por puro instinto de conservación. El statu quo electoral es el mejor amigo de la mediocridad dirigencial. Por eso resulta tragicómico asistir al escenario actual. La secretaria general de la presidencia, Karina Milei, junto al flamante jefe de gabinete, Diego Santilli, lideran hoy la ingeniería para reponer y legalizar este esquema de cara a los próximos desafíos electorales. El argumento técnico que esgrimen desde los pasillos de Balcarce 50 roza el cinismo. Ofrecen las colectoras como moneda de cambio a los gobernadores aliados y a sectores del radicalismo para negociar la eliminación definitiva de las PASO y blindar la gobernabilidad de Javier Milei. La insistencia con este truco, que en el pasado provocó un profundo rechazo social, no es más que la respuesta al frío invierno de las encuestas y a las urgencias de la gestión. Al oficialismo no le alcanzan los puros para llenar las urnas del principal distrito del país. Necesitan la estructura territorial, el aparato y el despliegue del PRO y de los caudillos provinciales para traccionar votos hacia la boleta de la Libertad Avanza. La maniobra que Karina Milei teje en la penumbra de la Casa Rosada con Santilli como ejecutor de campo cobra su dimensión más perversa cuando se analiza su impacto fuera del radar de Buenos Aires. El interior del país, ese mapa complejo y desigual que los libertarios pretenden liberar de los feudos tradicionales, pasa a convertirse en el laboratorio de pruebas de este retroceso institucional. El plan es maquiavélico: ofrecer a los gobernadores aliados y a las fuerzas provinciales el salvavidas de la colectora a cambio de entregar las PASO y garantizarle al presidente una centralidad legislativa que hoy no tiene. En las provincias, la reimplementación de las colectoras presidenciales actuará como un disolvente de las identidades políticas locales. El esquema va a empujar a los partidos provinciales a una encrucijada casi extorsiva. O se cuelgan de la poderosa marca electoral de Javier Milei para sobrevivir y traccionar bancas legislativas propias, o se arriesgan a someterse a la incertidumbre de la polarización. Lejos de democratizar este artilugio, asfixiará el surgimiento de verdaderas alternativas opositoras en el interior, consolidando el poder de los oficialismos de turno que sepan mutar a tiempo de piel ideológica. Será sin dudas la confusión deliberada que atentará contra la autonomía real de las provincias y convertirá la discusión de los problemas genuinos de los argentinos en un mero apéndice de la conveniencia centralista. Al amparo de la boleta única de papel que supuestamente venía a simplificar el sistema, la ingeniería de las colectoras terminará pariendo un Frankenstein electoral. El presidente figurará multiplicando en el menú de opciones, mientras el interior financiará con su autonomía los parches de gobernabilidad de un oficialismo que aún no supo construir su propia estructura electoral y política. La contradicción es total, evidente y hasta obscena. Los libertarios, que basaron su épica fundacional en la pureza ideológica y en la destrucción de los vicios del sistema, terminan abrazando la herramienta más espuria del pragmatismo electoral. No hay matiz académico que justifique este giro. Recurrir a las colectoras es una rendición incondicional ante la metodología de la casta que supuestamente vinieron a combatir. Esta decisión no es pragmatismo inocuo, es la confirmación de la hipocresía estructural que rodea al relato libertario. Demuestra que la famosa motosierra solo se aplica a las circunstancias convenientes para Milei y los suyos, pero se apaga por completo y hasta se guarda en el placard cuando se trata de reformar las reglas del juego que sostienen los privilegios del poder. Al final del día, para el gobierno, la casta no era el enemigo a vencer. Era simplemente el espejo en el que ansiaban mirarse.

0: Muy, pero muy buenas tardes a todos. Bienvenidos a Costo Político por Radio Provincia. Mi nombre es Cristian Biso y hasta las 18 compartimos junto a ustedes información del ámbito político provincial, regional y nacional. Hoy es martes 7 de julio de 2026, es la hora 17 con 14 minutos. Nos estás sintonizando en el 99.9 del dial en la ciudad de Ushuaia. Y aquí en Río Grande, al igual que en Toluín, lo haces en el 107.9. Pone al aire este programa en la capital de Tierra del Fuego, Florencia Musino, y aquí, a tan solo algunos centímetros de distancia, si extiendo mi brazo casi que lo toco el señor Mariano Novillo, hemos todos disfrutado, sufrido, hemos padecido este triunfo de la selección argentina sobre Egipto, que la deposita en cuartos de final en la Copa del Mundo de Estados Unidos, México y Canadá, y cuánto que tienen de parecido, ¿no?, el fútbol y la política, porque si no se sufre, no se es argentino. Mirá vos, ¿no?, qué paralelismo que hemos trazado a partir de lo mucho que hoy nos ha hecho padecer este triunfo de la selección, merecido, por cierto, y que esperemos algún día la política y nuestros políticos se dignen a que el triunfo también pueda ser celebrado por todos y que aquello que hoy nos une, que es el fútbol en definitiva, en donde ahí no hay diferencias, no hay hinchas de Boca, no hay hinchas de River, no hay peronistas, no hay radicales, no hay libertarios, todos celebrando hoy con la camiseta celeste y blanca puesta, con las banderas en mano, digo, ojalá que algún día la política provoque eso también, ¿no? Que nos dé orgullo sentirnos argentinos sin ninguna división ideológica de por medio. Hermosa tarde en la ciudad de Río Grande, cielo completamente descubierto, está atardeciendo, se va el sol allá en el horizonte, lo observamos, hay alguna nube muy, pero muy lejos que ensaya entre esos colores dorados y violetas el cierre de esta jornada con 2 grados 3 décimas. Esa es la temperatura en Río Grande a esta hora. La sensación térmica es de 3 grados bajo cero y la humedad llega al 82%. Hoy, a lo largo de todo el día, hemos tenido una jornada mucho más ventosa que la del día de ayer. Está soplando el viento del oeste-sudoeste a 32 kilómetros por hora. Esta madrugada tuvimos ráfagas bastante fuertes. De hecho, la más alta se registró a la hora 4 de la mañana con 54 kilómetros por hora. Mientras tanto, te cuento que en Toluín también el cielo está soleado. Comienza a atardecer en el corazón de la isla, 2 grados es la temperatura, 2 grados 7 décimas es la sensación térmica y a esta hora el viento sopla del oeste a 23 kilómetros por hora. En la capital de Tierra del Fuego, algunas lloviznas en la última hora con el cielo cubierto, 3 grados de temperatura, 2 grados de sensación térmica y el viento que registra a esta hora 24 kilómetros por hora soplando del sud-sudeste. Presentado el programa de hoy, como corresponde, momento de irnos a la pausa y cuando regresemos seguimos compartiendo información del ámbito político provincial, regional y nacional en esto que es Costo Político por Radio Provincia.
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0: 20 minutos, ya pasaron de la hora 17 en toda la República Argentina. Distraídos, sí, distraídos, porque estamos viendo el partido entre Colombia y Suiza en los ratos que los cortes comerciales lo permiten. Por ahora 0-0, ese encuentro que define al rival de la selección argentina. Y yo, que me había propuesto no hablar de fútbol en este segmento, bueno, me terminó ganando en definitiva, como a todos, esta alegría que nos ha provocado el partido del día de hoy. Volvamos a lo importante, volvamos a lo que queremos contarles el día de hoy, porque Tierra del Fuego tiene una particularidad en términos políticos, y es que todo aquello que debería ser normal se convierte en una rareza, y por tal motivo nos llama la atención cuando se produce. El día de ayer, Martín Pérez, el intendente de Río Grande, aquí en nuestra ciudad, presentó un equipamiento que adquirió el municipio de Río Grande para, bueno, fomentar la seguridad urbana, entendiendo que hay necesidades concretas que no son satisfechas por el gobierno provincial, y que en ese contexto, bueno, es el Ejecutivo Municipal el que tiene que intervenir. Se compran más de 80 cámaras de seguridad que se van a colocar en diferentes lugares, en zonas estratégicas de Río Grande, para cuidar el patrimonio público, en plazas, en garitas de colectivos, en corredores comerciales, en definitiva, porque lo que se observa es que se sostiene, y ya desde hace mucho tiempo, el vandalismo en esos espacios. Esto tiene, por supuesto, un trasfondo y está relacionado a los servicios que de manera defectuosa brinda el gobierno provincial, porque sacando de por sí el trabajo abnegado que realizan nuestros efectivos policiales, lo cierto es que si hubiera más presencia policial en las calles, con mejores patrulleros y mejores equipamientos, seguramente el municipio no tendría que adquirir esos elementos que pone a disposición de la ciudadanía. Me remito a las pruebas. Siguen al día de hoy muchos efectivos policiales realizando rifas, sorteos, venta de empanadas para poder dotar de recursos mínimos a las comisarías. Y esto, por más que el gobierno mire para otro lado y hasta en algún momento haya salido a desmentirlo, está sucediendo. En ese mismo acto, Martín Pérez dijo que no tiene, por lo menos por ahora, interés en ser candidato a nada, que está enfocado absolutamente en la gestión, que los problemas que padece Río Grande, por consecuencia de medidas económicas que ha tomado el gobierno nacional, que han afectado a nuestra provincia, por la propia inoperancia del gobierno provincial, es que se complica la situación en Río Grande y hay que poner la mirada y el foco prácticamente las 24 horas del día en eso. Y que ya de algún modo está cansado de decir que, por lo menos por ahora y hasta que haya definiciones y más cerca del periodo eleccionario, no es candidato a nada. Sigue enfocado justamente en la gestión. Y por eso te decía yo, esto, que es lo normal, que un funcionario que está ejerciendo un cargo esté enfocado en eso y no pensando en las elecciones, más allá de que íntimamente tal vez desee continuar en carrera electoral y demás, debería ser lo normal, no debería ser lo anormal. Como del mismo modo, lo que sucedió ayer por la tarde también debería hacerlo, que es en definitiva el encuentro entre Federico Ciurano, legislador de Tierra del Fuego, y el propio Martín Pérez aquí en Río Grande. Ciurano, que históricamente ha estado identificado con la Unión Cívica Radical, que no ha podido participar electoralmente por ese partido en los últimos comicios y que en definitiva terminó encontrando refugio allí en Forja. Desde hace tiempo ya viene hablando con Maximiliano Ibarz, el presidente del partido, con la posibilidad cierta de retornar a ese espacio. Algunos dicen que esto sucedería después de las vacaciones de invierno. La verdad es que nadie lo confirma, pero ese es el rumor instalado. Habrá que ver en definitiva si Ciurano retorna a la Unión Cívica Radical y se convierte en legislador de la Unión Cívica Radical, o si seguirá haciéndolo como parte del bloque Forja, que recordemos tiene tres representantes: Federico Greve y Miriam Martínez, que tiempo atrás ya también abandonó su cargo en el Partido Justicialista. Miren cómo se va reconfigurando este tablero político. Por eso te decía yo, la verdad es que lo normal se ha vuelto anormal y nos llama la atención y se termina destacando. En resumidas cuentas, Ciurano llegó a Río Grande, se reunió con Martín Pérez, charlaron de un montón de temas y en definitiva, tras esa reunión, esta mañana charló con Sergio Sarmiento y Sol Agusti, aquí en nuestra emisora radial. Destacó, por supuesto, en el arranque de esa entrevista la figura de Maximiliano Ibarz, el contacto que está teniendo fluido y que de algún modo alimenta todas estas especulaciones respecto del retorno a la Unión Cívica Radical, y también se refiere después, más adelante, al encuentro con Martín Pérez. Pero escuchemos primero esa primera parte de la entrevista.
5: Sí, con Maxi hace ya rato que venimos conversando. Yo estuve en Río Grande hace unas semanas atrás, él estuvo acá en Ushuaia la semana pasada. La verdad que yo comparto el trabajo que está haciendo Maxi, desde lo partidario y desde el lugar que él ocupa hoy en el Consejo Deliberante. Digamos, lo que hemos estado es compartiendo miradas y visiones sobre el futuro que hay por delante y sobre el camino que hay que recorrer para poder aportar a la realidad que tiene hoy cada una de las ciudades y la provincia. Y bueno, para mí, como yo ya lo he dicho públicamente, estoy primero muy agradecido con la actitud que ha tenido Maxi conmigo, y eso también para mí es un compromiso en dar una mano, en tratar de dar una mano para lo que tenga que ver con el futuro y con el aporte que se puede hacer el día de mañana en las gestiones que vengan por delante, ¿no?
0: Bueno, y en ese contexto, en eso también de aportar a las gestiones, es que Ciurano, como te decía, llegó a Río Grande, se reunió con Martín Pérez, analizaron múltiples cuestiones que tienen que ver con la realidad de la ciudad, y también en esta entrevista que hacía esta mañana en Radio Provincia, Ciurano destaca esa instancia de diálogo que se generó con Martín Pérez.
5: Estuve reunido con Martín Pérez, fue una reunión que surgió por la realidad también de temas que hoy tenemos y que hoy existen y que hoy se debaten a nivel provincial. O como yo ya lo he dicho, digamos, hoy él es un referente importante, significativo para la provincia, teniendo en cuenta que gobierna la ciudad de Río Grande, la situación que tiene hoy la ciudad de Río Grande, que es muy delicada y que, digamos, necesita sin ninguna duda la atención de todos los que estamos en la actividad para poder aportar y dar una mano de manera concreta en un tema que es muy delicado. Hay una situación de vulnerabilidad en la sociedad de Río Grande hoy que es muy, muy manifiesta y que es muy sencillo percibirla cuando vos estás allá. Y eso implica el poder trabajar más allá del lugar que a cada uno nos toque, poder trabajar en conjunto y poder aportar y dar una mano más allá de las tensiones y las pulseadas políticas que pueda haber, porque sé que hay muchos que están pensando en lo que viene el año que viene, y a partir de ahí pareciera que todo pasa y se da teniendo en cuenta lo que va a pasar el año que viene. Y la realidad que hoy estamos viviendo, una condición que es muy delicada, y que en la medida que uno entiende y siente que puede dejar de lado lo que va a pasar el año que viene un rato y concentrarnos en ver cómo hacemos para resolver algunas cosas que tenemos hoy en día, digamos, hay que estar a la altura de eso.
0: Bueno, y es cierto eso que dice Federico Ciurano, todos están mirando en clave electoral, aun cuando falta tanto tiempo. Por eso, para el legislador, es fundamental entablar estas instancias de diálogo, porque considera él que desde el respeto puede haber charlas con todos los sectores, y de hecho son necesarias, incluso con aquellos que conforman espacios opositores.
5: La política necesita como cuestión primordial el respeto. Si vos no partís del respeto, estás complicado, porque si vos sentís que te podés llevar todo puesto, que hay algunos ejemplos en la realidad actual, el costo de eso es enorme. Entonces, partiendo del respeto, vos lo primero que tenés que entender es que cuando alguien está en un cuerpo deliberativo, en un lugar de oposición, tiene que ejercer ese rol y tiene que ejercer esa función, porque es lo que la sociedad votó y es lo que uno debe hacer. Y a eso hay que sumarle y entender que hay que agregarle un plus, que es poder dar una mano y aportar a temas que son comunes a todos, que no quiere decir, lo voy a llevar a un lugar llano para que se entienda mejor, no quiere decir que una reunión, digamos, con, en este caso, con un intendente, uno está felicitando al funcionario por el trabajo que hace. Lo que quiere decir reuniones de las características de ayer tienen que ver con decir, mira, acá hay una situación complicada, juntémonos a ver desde el aporte que cada uno puede hacer por la experiencia que a cada uno le ha tocado vivir, cómo podemos dar una mano, que además el intendente de Río Grande no es que habla solamente conmigo. La charla de ayer fue una situación circunstancial, pero el intendente de Río Grande habla con todos los dirigentes, digamos, de la provincia en función de la responsabilidad que él tiene.
0: Y así debería ser. Uno entiende que todos los intendentes tendrían que estar vinculados entre ellos, el gobernador con los intendentes, los legisladores con el gobernador y los intendentes, los concejales con sus intendentes y, por qué no, también con organizaciones de la vida social y civil de cada una de las ciudades. En fin, una red que va tejiendo relaciones en pos de solucionar los problemas de la gente. Hoy funcionan como compartimentos aislados. Esta charla que ayer mantenían Pérez y Ciurano, en definitiva, redundó sobre temas de Río Grande. Se habló de la realidad socioeconómica y obviamente que la situación de la industria formó parte de ese debate. Industria que ayer vivió una jornada de medida de fuerza, como te contábamos, a partir de la intención del grupo Mirgor de dar de baja 300 personas, reducir su planta en 300 trabajadores, aproximadamente unos 200 empleados de planta discontinuos, los PPD, y 100 trabajadores efectivizados, con cierta antigüedad además. Todo esto en el medio y en el debate de la discusión que se genera a partir de la reciente implementación de la reforma laboral y el temor que existe en Río Grande por los movimientos que se generan en las empresas. Los vamos relacionando los temas, como vos verás, porque ayer por la tarde, a última hora, en FM La Isla, aquí en Río Grande, Oscar Martínez, el secretario general de la Unión Obrera Metalúrgica, analizó el panorama que se vive en Tierra del Fuego justamente a partir de la reforma laboral. Y como te decía, esto también va de la mano con lo que ya venían hablando en términos políticos el propio Pérez y Ciurano en esa reunión que se realizó aquí en Río Grande. Escuchemos entonces al secretario general de la UAM.
6: Y esto, obviamente, es parte de la aplicación de la reforma laboral. Que nosotros seguimos resistiendo como lo hicimos en la calle y ahora en cada uno de los establecimientos. Pero esto no es algo que afecte solamente a los trabajadores de un determinado grupo empresario o de una empresa, sino no solo en Tierra del Fuego, sino en todo el país. Nosotros tenemos relación permanente con los trabajadores de otros lugares. Hoy, por ejemplo, estábamos siendo informados de la situación de una planta en Córdoba que cerró las puertas con candado y soldada para evitar que los trabajadores pudieran ingresar a su puesto de trabajo, algo absolutamente inimaginable hace un tiempo, si tenemos en cuenta cómo venían desarrollándose las cosas y el reconocimiento o respeto que había por el movimiento obrero. Entonces esto ya tiene un límite absolutamente descarado por parte de los patrones.
0: Y en esa misma entrevista, Oscar Martínez, que es algo que ya venía repitiendo recurrentemente, volvió a insistir en que debe intervenir la justicia, que de algún modo, ante el atropello de las empresas, el desamparo que sufren los trabajadores y el desinterés del Estado, que mira para otro lado en los organismos que deberían estar interviniendo, porque esto que está pasando en el Grupo Emilgor se puede replicar a múltiples fábricas de diversos rubros de Río Grande y también de Ushuaia, ¿por qué no? Decía, Oscar Martínez replica la necesidad de que intervenga la justicia. Que la justicia empiece, de algún modo, a involucrarse en los temas que tienen que ver con la realidad cotidiana de la gente. Y vos sabés que esta mañana, a propósito del rol de la justicia, en FM del Pueblo, nuestro colega Rulo Quiroga, aquí en Río Grande, lo entrevistó a Mario Daniele. Mario Daniele es, obviamente, un referente, un peso pesado del justicialismo de Tierra del Fuego, supo ocupar cargos legislativos de trascendencia, fue intendente de la ciudad de Ushuaia, y él también tenía algo para decir respecto de esta realidad que está viviendo Tierra del Fuego, pero la llevó a los términos políticos. Y a partir de lo que decía Oscar Martínez acerca del rol que asume en cada conflicto la justicia, escuchá lo que dice Daniele, porque planteó que el próximo presidente, sea del color que sea, tiene que llevar adelante una reforma integral del Poder Judicial.
7: Yo sé que cuando uno dice esto, por ahí está muy lejos de los problemas que la gente tiene cotidianamente. Sí. Pero si queremos un país en serio, la primera reforma que debe hacer el próximo gobierno es la reforma judicial. Debe haber un periodo, no puede ser un juez, un dios eterno, que esté ahí para toda la vida. Yo he visto la cantidad que han pasado por el Senado, de jueces que han pasado por la Comisión de Acuerdo. ¿Cómo puede ser que un presidente, un concejal, un intendente tenga que ir cada 4 años a elecciones para ver si la gente sigue confiando en ello o no, y un juez esté toda la vida? Sí. Toda la vida, inclusive algunos han llegado a los 90 años.
8: Tremendo.
7: ¿No? 90 años de edad. Uh-huh. Sí, o sea, sí. Es una cosa, una impunidad tremenda. Si la Argentina no toma como primer tema el que le toque gobernar, ojalá sea un frente amplio, digamos, conducido por el peronismo, debe llevar adelante como punto uno una reforma judicial profunda, donde los jueces tengan un determinado tiempo.
0: Y vuelvo sobre el encuentro entre Pérez y Ciurano, porque también en esa entrevista le preguntaron a Mario Daniele, ¿qué opinaba respecto de estas reuniones que el intendente de Río Grande había llevado adelante y de sus dichos particularmente? Porque te recuerdo lo que mencionaba al principio, ayer en el acto aquí en Río Grande, en donde el intendente presentó ese sistema de cámaras que se va a instalar en la ciudad, aclaró que él hoy no está pensando en candidaturas de ningún tipo y a ningún cargo. Bueno, Daniele celebró que Martín Pérez haya dicho lo que dijo.
7: Mire, Martín es una persona muy responsable en sus actos, en sus palabras, medido en su palabra, es consciente de la situación que está atravesando la Argentina, y hoy debe tener en su cabeza llevar dignamente, como lo está haciendo, la gestión en la municipalidad de Río Grande. Uh-huh. Llegado el tiempo, él evaluará qué es lo que considera mejor. Claro. Es un hombre que tiene todas las condiciones, prudente, en un momento tan complejo como este, y para Río Grande, con el tema industrial, me parece una decisión madura no hablar de evitar hablar de candidatura, y sí hablar de los problemas que tiene la gente todos los días.
0: Bueno, es en ese contexto, y para ir cerrando, que el propio Daniele volvió a insistir en que lo vea Pérez enfocado en la gestión y que le parece saludable que haya decidido no hablar en esta etapa de candidaturas.
7: Primero, que no está al alcance del intendente la solución de fondo, pero sí le cae al intendente, digamos, toda esa problemática de poder asistir a la gente de alguna manera. Ya lo ha demostrado con la salud, que no siendo un tema municipal, se ha puesto al hombro el tema del primer nivel de la salud con resultados muy efectivos. Lo he comprobado yo, me lo ha comentado la gente cuando estuve en la ciudad de Río Grande. Uh-huh. Y hacerse cargo, ¿no?, de las dificultades que trae cuando una fábrica cierre, cuando tenés desocupado, la gente de primer escalón que tiene, la primera puerta que tiene, lamentablemente, es la del intendente. Uh-huh. Uh-huh. Me imagino, por eso el hombre está totalmente en sus concentrados, digamos, en la cosa cotidiana y no quiere hablar de candidatura. Me parece muy bien. Me parece muy acertado.
0: Fíjate cómo te decía yo que los temas se relacionan y redundan en una misma situación, ¿no? Esto de que lo anormal se nos vuelve normal, lo terminamos destacando como un hecho saliente cuando debería ser la regla y no la excepción. En definitiva, no hablar en esta etapa de candidaturas, y no porque esté mal hacerlo, sino porque en definitiva entendemos la situación es lo bastante grave como para que las miradas, el foco y sobre todo las energías no estén puestas en solucionar problemas urgentes. Se reúne un legislador y un intendente y esto dispara todo tipo de sospechas y particularmente de rumores, cuando debería ser, como yo te decía antes, lo cotidiano, el contacto permanente, para ver de qué manera aquel que ocupa una posición superior puede ayudar al que está un poco más abajo. Bueno, nada de eso sucede. Por eso me parecía importante, en este resumen con los audios, relacionar los temas para que entendamos de algún modo por dónde va por estos días la discusión política, en un mes muy particular, donde tenemos a gran parte del arco político de Tierra del Fuego desinteresado absolutamente de los problemas reales, donde tenemos un gobierno provincial que hace agua por todos lados y que disimula la firma de convenios con polémicos lobistas, mencionándolos no por el nombre que todos los conocemos, sino con otras referencias, para que se note un poco menos el bochorno y el descalabro en el que estamos sumidos. En fin, el sindicato docente, como ayer te contaba, anunciando que va a haber paro por tiempo indeterminado. A propósito, todavía no recibieron ni un solo llamado. Estamos ya a más de 24 horas de que se anuncie que va a haber paro por tiempo indeterminado y al gremio todavía no llamó nadie del Ministerio de Educación para ver cuándo se pueden juntar, cuándo pueden destrabar. No vaya a ser cosa que los distraiga del Mundial a los muchachos, ¿no? Da la sensación que hoy las prioridades son otras.
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0: Estamos en contacto telefónico con el representante y referente del Partido Arraigo y Renovación, PAR, de la ciudad de Ushuaia, Gustavo Ventura. Gustavo, ¿cómo te va? ¿Cómo andás vos? ¿Cómo estás?
13: Hola, Cristian, ¿cómo estás? Un gusto escucharte.
0: Igualmente para mí. Bueno, la verdad es que no sé si habrás escuchado, no sé si estabas escuchándome previo a este contacto, pero yo mencionaba que lamentablemente en la política de Tierra del Fuego lo anormal se nos ha, o mejor dicho, lo normal se ha vuelto la excepción, y aquello que debería ser regla, que debería conformar parte de nuestros hábitos cotidianos, termina destacándose como un hecho saliente porque en definitiva no sucede habitualmente. Y lo ponía en términos esto que está relacionado con el diálogo político. Un intendente que se reúne con un legislador, que no comparten espacio político, pero que hablan de los problemas de la ciudad. Un intendente que, por ejemplo, dice, no, la verdad que yo ahora estoy pensando en la gestión, ya llegará el tiempo de hablar de las candidaturas y demás, ¿no? Da esta sensación permanente de que lo que debería ser normal no es regla y, por lo tanto, cuando pasa nos sorprende, ¿no?
13: Sí, a ver, yo lo celebro porque la verdad que en momentos tan críticos como los que estamos viviendo es necesario volver a algo tan básico, Chiqui, como es el diálogo.
0: Sí.
13: El diálogo siempre es constructivo y me parece que es el punto de partida de cosas buenas siempre. Así que me parece que más allá de cualquier mirada política, me parece que como sociedad necesitamos volver al diálogo, necesitamos volver a escucharnos y volver a saber que no siempre tenemos la razón en lo que nosotros pensamos o creemos, y que hay que escuchar al otro para, más que nada en momentos tan, como te decía recién, tan complicados, sí, como este, donde las respuestas y donde las soluciones son complejas.
0: Uh-huh.
13: Entonces quizás desde cada lado podemos aportar algo para que estemos mejor, y coincido con lo que están diciendo por estas horas, que va a haber tiempo ya para la disputa política el año que viene, pero que todavía queda un largo trecho. A todos se nos está haciendo muy muy largo esto, y me parece que es sano que nos escuchemos y que busquemos para la coyuntura alguna solución para temas tan importantes como los que tenemos hoy, ¿no?
0: Por supuesto. Bueno, a ver, hay una diferencia, entiendo, entre tu situación y, por ejemplo, la de los referentes políticos a los que hacíamos mención. Ellos están en función, por lo tanto, tienen ese doble rol. En tu caso, vos solamente estás dedicado a la política en lo que tiene que ver hoy en términos de construcción del espacio, de la solidificación de PAR y además de la posibilidad de expandirlo. La última vez que charlamos lo hiciste acá conmigo en el estudio. Estabas en Río Grande, ibas a mantener reuniones, volviste a venir a la ciudad. Sé que están trabajando en Toluín. ¿En qué instancia está hoy el partido Arraigo y Renovación de cara a lo que se va a venir el año que viene?
13: Creo que hay una concordancia directa con lo que hablamos recién. Escuchar distintas miradas,

0: y que hay que generar un espacio amplio, quizás no tan pendiente de las estructuras como partidarias clásicas, sino buscar los consensos sociales y buscar a los mejores para lo que viene, que es muy complejo y que la gobernanza que se viene para la provincia y para los municipios, después del 2027, van a ser muy, muy complejas. Y hay que prepararse para eso. Así que el PAR está en diálogo y está trabajando. La verdad que estoy muy contento. Recién acabo de finalizar una reunión con los equipos técnicos que me están acompañando y que están generando un esquema muy, muy interesante para poder trabajar en algún tipo como de salida, tanto para los municipios como para la provincia. Y realmente hay salida. Pero hay que dejar de lado los egos, hay que dejar de lado quizás algunos paradigmas clásicos de la política. Y entender que va a ser un nuevo momento que va a ser llevado adelante sin lugar a dudas por personas que quizás no están hoy en cargos ni ejecutivos ni legislativos, pero que realmente van a poder entender el nuevo momento que se viene para la provincia y para los municipios.
1: Gustavo, entiendo por lo que nos decís que el PAR sería permeable a integrarse a algún armado mucho más amplio que no sea solamente llevar en la boleta a los candidatos de una sola fuerza política. En ese trabajo, entiendo, están llevando adelante la tarea por estas horas.
0: Sí, la verdad que en el diálogo, pero como te decía, Chiqui, no solamente con otras fuerzas políticas, sino también hemos tenido una recepción muy importante en organizaciones intermedias, con las universidades, con fundaciones que nos están ayudando y acompañando en el entendimiento de la coyuntura y en un plan económico para la provincia, que para mí pasa por ahí, Chiqui. No podemos pensar en una provincia que salga adelante sin un plan de shock económico, productivo, con la industria en este funcionamiento, con nuestras pymes en este funcionamiento, con un empleo público sólido, que los sueldos no estén por abajo de la línea de la pobreza como lo están hoy. Creo que pasa por ahí y es el puntapié y es el punto de partida para poner a la provincia nuevamente en la senda de un crecimiento que ha dejado de estar de hace muchísimo tiempo, ¿no?
1: Bueno, quería preguntarte si venís siguiendo la situación que vive cotidianamente la provincia. La verdad es que últimamente ponemos el foco sobre la cuestión productiva, hablamos de las fábricas en Río Grande, de lo que está pasando con la industria, la pérdida de empleo, pero no dejamos, por ejemplo, de mirar también situaciones que tienen que ver con, por ejemplo, la actividad petrolera, la cuestión de los hidrocarburos. Digo, son temas que ustedes van siguiendo de cerca, que vos personalmente vas monitoreando respecto de cómo repercuten en la provincia.
0: Sí, totalmente, y la verdad que es muy, muy preocupante. Creo que hay una mirada por parte de el gobierno provincial por momentos siento que no entienden la gravedad de lo que está pasando, ¿no? Porque primero yo escuchaba los otros días que un funcionario de la provincia decía que los puestos en el ámbito del petróleo estaban asegurados y a las 48 horas quedan ciento y pico de trabajadores cesantes. Creo que es muy grave lo que está pasando y no veo un entendimiento ni una empatía real con los trabajadores ni con la situación, y mucho menos veo una salida, Chiqui, que es lo que más me preocupa. Por eso digo que hay que hacer hincapié fuertemente en un plan. No podemos, después vemos los nombres, pero no podemos seguir sin un plan,
1: Sí.
0: sin una mirada estratégica, sin un rumbo. No entiendo una provincia sin un rumbo, ni un municipio, digo. Y me parece que hay un fracaso claro de más que de un gobierno, de una forma de gobernar. Me parece que esto de no entender el sector privado, de no entender a el laburante, llevó muy, muy al límite todo esto. Y la verdad que entiendo que hay un gobierno nacional que le da la espalda a Tierra del Fuego y que no termina de hacer pie a nivel local con las propuestas. Pero también entiendo que a eso hay que contrarrestarlo con un plan fueguino, Chiqui. Creo que llegó el momento de que Tierra del Fuego tenga un plan propio. Que nos pongamos de pie y que armemos entre todos los que creemos que Tierra del Fuego tiene futuro.

0: un plan, porque somos, en realidad, como digo siempre, somos 200.000 habitantes, tenemos petróleo, tenemos gas, tenemos turismo,
1: Sí.
0: tenemos una ley como la 19640 que funciona en más de 25 países del mundo. Entonces digo, che, ¿por qué no nos ponemos a trabajar gente que vemos que Tierra del Fuego sale con un modelo productivo, con un modelo basado en nuestra industria? Está bien, hay que meterle tecnología, hay que no meterle tecnología, digo, hay que readecuarla a un nuevo momento histórico que la industria está viviendo, pero se puede y realmente tenemos un marco normativo como la ley 19640 propicia para lo que viene para la provincia por delante. Entonces digo, hay salida en esto, pero tenemos que ponernos a trabajar.
1: Y desde el punto de vista político, ¿crees que están dadas las condiciones para que Tierra del Fuego tenga ese plan 100% fueguino, como vos lo mencionás?
0: No, la verdad que si hay algo que me motiva y que estamos trabajando hoy en serio es fuera de la estructura política actual. Yo no veo una legislatura que esté a la altura. No veo intendencias que estén entendiendo cuál es el momento histórico. Están muy metidos en lo que tienen que estar metidos, en una intendencia que es en la coyuntura, en sacar adelante algo
1: Claro.
0: terrible como lo que está pasando hoy. Y mucho menos veo una provincia en ese sentido. Entonces, no veo la solución ni la salida en la política clásica. Creo que el modelo político clásico está terminado completamente. Camino Tierra del Fuego, la estoy caminando por completo y ya te aseguro que la sociedad ve lo mismo y está cansada hasta de la retórica de la política, de que un político hable y le responde otro por una radio y están en eso metido y la realidad de la gente pasa por otro lado. Así que por la política clásica la salida no es. Así que
1: No,
0: o
1: seguro.
0: construimos algo nuevo. O realmente Tierra del Fuego en el 2027 va a ir para abajo a un lugar peligroso para nuestra provincia.
1: Sí, vos sabés que yo eso lo discutía con un referente político de la provincia que hace un par de días atrás me decía, bueno, no, porque en este proceso es muy importante ver con quién te juntás, elegir a los mejores. Y yo, la verdad que tengo otra mirada. Para mí hoy acá lo importante es decirle a la gente cómo vas a resolver los problemas. Me parece que el foco está puesto ahí. Digo, a ver si en
0: Me
1: Ushuaia.
0: están.
1: Sí.
0: Totalmente, sí, es que es así. A ver, yo hoy leía algo que salió una nota de que iba a ser yo este candidato y otra que dice sobre Martín Pérez y otra sobre Cotto. Y la verdad, es poco importante, pero de verdad eso. O sea, lo que la
1: Sí.
0: gente tiene que pensar es cuál es el plan que cada uno tiene. Y después ver los 7 candidatos y ver quiénes son los mejores para llevarlos adelante. Pero el plan por delante, por primera vez, tiene que estar por Dios, porque si no, seguimos en este loop y ya no hay más margen, chiquis. La provincia está fundida, los municipios están mal y ya la gente ya no da más, no da más. Entonces, bueno, nosotros venimos desde otro sector, yo vengo del sector privado.
1: Sí.
0: Tengo una vida común, como un vecino, con mi mujer, con mis hijos, con mis amigos, pero si hay que meterse, si hay que embarrarse, porque realmente es un ámbito muy, muy embromado el de la política, pero si hay que embarrarse, lo vamos a hacer, pero siempre con un plan y consensuado con la sociedad. Basta esto de decir uno qué es lo que te quiere hacer y vender espejitos de colores cuando la realidad ya no da más para eso.
1: Por último, te pregunto, Gustavo, en este esquema de trabajo que se plantean y teniendo en cuenta que ya comenzamos la segunda mitad del año, que falta aproximadamente ya un año para que se dé este proceso electoral y demás, digo, ¿qué acciones se plantean desde PAR para los próximos meses? Entiendo seguir reforzando el trabajo, el vínculo en las tres ciudades, pero concretamente, ¿por dónde van a ir?
0: Profundizar un plan, como te decía, yo le pedí a mi equipo y la verdad que realmente tenemos un gran equipo técnico que desarrollemos un plan económico para la provincia, otro plan de shock económico para los primeros 100, 100, 120 días que para mí son importantísimos. Hay gente que necesita una solución ya, chiqui, no puede esperar a que un gobierno funcione en 4 años. Tiene que salir adelante en los primeros tiempos. Y así que todo el esfuerzo va a estar puesto en la construcción de un proyecto político, de un proyecto económico, y buscar los consensos para llevarlo adelante y después ver si es lo que la sociedad necesita y si es propicio para el momento histórico que viva Tierra del Fuego y viva Ushuaia y viva Río Grande y viva todo el mundo.
1: Gustavo, la seguimos otro día porque estamos ya llegando al final del programa. Siempre es un gusto charlar con vos.
0: Gracias, igualmente, chicos.
1: Abrazo grande.
0: Adiós.
1: Dialogamos con Gustavo Ventura, referente del Partido Arraigo y Renovación, que se va expandiendo, que de Ushuaia hace pie en Río Grande y en Toluín. Dijo que en esta etapa hay que estar cerca de la gente y escuchar al vecino de las tres localidades en cada una de esas actividades que van desarrollando. Entiende que se viene un cambio y se viene un nuevo momento, que para eso hay que generar un espacio amplio y no pensar tanto en las estructuras políticas tradicionales. Por eso yo le preguntaba si PAR es permeable a la posibilidad de formar parte de alguna alianza a gran escala. No lo descartó, dijo que están dadas las condiciones para que eso en algún momento pueda suceder. Habló de un shock productivo para el próximo gobierno, porque dadas las circunstancias entiende que el gobierno de Tierra del Fuego no entiende la gravedad de lo que está pasando en la provincia y ve que hay algunos sectores políticos que no están a la altura. Y por supuesto, en ese contexto, no ve él, desde su punto de vista, una salida en la política clásica. Momento de la pausa y ya regresamos para el cierre del programa.
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1: Qué hermosa tarde que se está marchando, ya le está dando paso a la noche y con la noche llegan los señores Alberto Centurión y Germán Gasparini.
5: ¿Cómo le va, Isa?
6: Yo saludo así ahora.
1: Buen partido. Menos mal que no hay cámaras.
6: Yo saludo así a partir de ahora.
1: Porque el gesto. Sí, creo que esto. Es, nos daban de baja la transmisión en YouTube.
6: Sí, hora, pero sí. Eso lo aprendí.
1: ¿Ah, sí? ¿De quién lo aprendió?
6: En los estadios ahora en Estados Unidos.
1: Con ah, sí, ese es,
6: claro,
1: sí.
6: Ese es el gesto de Noruega. Ah, ese es el gesto. Bueno, están remando los tipos. Hacen así, reman.
1: No, claro. Vos pusiste las manos diferentes.
6: Sí, claro. Claro. A rema.
1: Yo tengo un testigo, si no pido bar. Si
6: no, no,
1: pido
6: bar. No hay bar acá.
1: Está empatando Suiza y Colombia 0-0, que son los próximos rivales de Argentina. Y ya que estamos hablando de deporte, les puedo contar.
5: A ver, pero digamos que gran partido,
1: ¿no? Sí, por supuesto. Sí, yo prometí que Costo Político no iba a hablar de fútbol y hoy metí la pata y ya.
6: Lo que pasa es que llega un momento en donde.
5: Tenemos un gran jugador.
6: Sí, bueno, un gran equipo. Un gran equipo, un gran jugador, la verdad que.
1: Tenemos un líder.
6: Un líder.
5: Ese es lo que falta.
1: Que es lo que es lo que mucho tiempo le cuestionaron a este muchacho, esto de que no era líder, de que se escondía. No. Él era un líder a su manera, digo. No es, tal vez no es dentro de los cánones que muchos esperaban, pero claramente es su líder. ¿Sabes dónde te das cuenta? Sí. cuando lo están esperando para entrar a la cancha, sí. ¿Vos viste como o cuando están esperando el otro día hay una imagen los jugadores argentinos esperando para ir a entrenar?
6: Sí.
1: Y no se movió ninguno hasta que no pasó el y armaron un pasillo hasta que no pasó él, o sea, claramente
6: lo mismo pasó el otro día con Cabo Verde cuando termina el partido, sí. Todos los jugadores de Cabo Verde, sí. Pasaron a saludarlo. Y realmente y hoy pasó lo mismo.
1: Sí, bueno, yo lo decía hoy cuando introducía el programa que a mí me gustaría. Me encantó lo que pasó hoy, porque yo el partido lo vi en casa, estaba editando audios. La verdad que no los veo en realidad. Lo pongo con el volumen muy bajito. Bajo. Y me pongo a hacer otra cosa, por cábala. Sí, claro, descubrí que, por ejemplo, si arranco el partido viéndolo en Teis Sport, Argentina pierde. Y cuando me voy a otra transmisión, de Paramount,
6: claro.
1: Que es la de DirecTV Sports, Argentina lo da vuelta. Entonces sí. Ya sé por dónde tengo que ir. Entonces, hoy estaba concentradísimo y no volaba una mosca en la calle. No volaba una mosca. Bueno, ahora, terminó el partido,
6: sí.
1: Y fue un griterío absoluto. Yo vivo en la margen.
6: Sí, totalmente.
1: Un griterío absoluto, la gente, los chicos. Digo, esa alegría que transmite el fútbol, la selección, a veces otros deportes.
6: Sí.
1: Ojalá algún día la política logre transmitir.
7: Yo creo
1: ¿no?
7: que vos dijiste, empezaste con el tema del líder, ¿no? Y hoy Messi es un líder en su forma de ser, en su forma de actuar. No ha cambiado, no necesita a los líderes que cambien de esposa, que cambien de look, que cambien de forma de ser, que cambien.
1: Es un tipo común y corriente.
7: Y hoy, eso es lo que necesita Argentina y toda la dirigencia. Sí. Es decir, que si tengamos un líder y busquemos, y ese líder arma equipo. Porque
1: más,
7: los líderes.
1: Más gente común y corriente tomando decisiones.
7: Los líderes
1: también,
7: solo no,
1: ¿no?
7: existen. Pero, fíjate, tiene que haber un equipo. ¿No?
6: Si cambiamos de deporte y nos remontamos, no tanto tiempo atrás, pero un par de años atrás, cuando Argentina tuvo en básquet esa selección dorada con Manu Ginóbili. Sí.
1: Bueno, yo tengo una anécdota para contar de
6: Manu
1: eso.
6: Manu Ginóbili es un líder al estilo
1: Messi. Yo nunca dimensioné la figura de lo que representaba Ginóbili hasta que...
7: lo conociste.
1: No, un par de años antes de la pandemia viajé a Estados Unidos de vacaciones. Me alquilé un auto y dije, quiero ir a conocer Texas. Quiero ir a conocer...
6: Sí.
1: Todo ese estado que es maravilloso, porque es un país en sí mismo. Aparte es un país en sí mismo. Antes de llegar a San Antonio, paré a cargar combustible. La persona escuchó mi acento, me escuchó hablando con mi mujer en realidad. Sí. Se dio cuenta que no éramos ni cubanos ni mexicanos. Claro. Me preguntó dónde éramos, le dije Argentina. Me miró y me dijo, Manu Ginóbili. Y ahí yo me empecé a dar cuenta, vos recorres una localidad o una región y ves que en los carteles está ese tipo, vos ahí te das cuenta el peso que tiene por sobre otras figuras, incluso nacionales.
6: Sí.
1: Entonces ahí uno empieza a dimensionar. Pero yo la verdad, volviendo sobre lo que decíamos, Alberto, me gustaría, por un lado, que la política genere esta unidad. Yo hoy vi a gente con la bandera argentina.
7: Sí, por supuesto.
1: No lo ves cuando hay política en el medio. Lamentablemente no lo ves. Y me gustaría también que ese líder... ese modelo de líder que representa a Lionel Messi, que ojo, que incluso tiene sus resistencias,
7: pero
1: hay gente en el país que lo resiste.
7: Bueno, pero
1: empieza a ser un poco más la regla, ¿no? Que empieza a ser un poco más habitual ver líderes de ese tipo.
7: Vos fíjate, los chicos de distintos países, lo primero que dicen es Messi.
1: Sí. Incluso los argentinos.
7: Y los argentinos. Me parece que Messi ha sumado esa humildad que tiene, esa forma de ser, no cambia su forma de ser.
1: No, por supuesto.
7: Entonces me parece que eso está faltando y hay que armar un líder. Si bien él arma la jugada en conjunto, pero define para que los otros hagan los goles, o ahora ellos definen para que él haga los goles para sumar puntos, ¿no?
1: En definitiva hay un objetivo en común
7: de equipo,
1: que los pone a todos a hacer lo mismo y a dar lo mejor de sí, como sucedió hoy, como viene sucediendo hace mucho tiempo, y creo que esa es la mayor fortaleza. Les decía,
7: vayamos al tema local.
1: Porque hay cambios en el gabinete de Gustavo Amelella. Tal vez no sea un área absolutamente preponderante.
6: Deporte, estamos hablando de deporte.
1: Estamos hablando de deportes, pero salió Runín, quien era secretario de deportes.
7: ¿Pero que se fue al privado?
1: Por lo menos deja el cargo.
6: Deja el cargo, pero sigue dentro de la administración.
7: Está bien.
6: Fue confirmado dentro de la administración.
1: Sí, que es el hermano de Federico Runín, el actual concejal de Río Grande.
7: Que es el hijo del papá de Federico Runín, que era empleado municipal y que era asesor de Amelella.
8: ¿No fue secretario de Gustavo Melella en algún momento?
7: Sí, me parece
8: que sí. Bueno, lo reemplaza Mariano Vallaro. Lo que me contaron a mí es que...
9: ¿Quién lo reemplaza, perdón?
8: Mariano Vallaro, que ya tenía cargo dentro de la estructura, pero ¿qué pasa?
7: ¿En qué área?
8: Runín se hartó. Me lo dijeron así. Runín se hartó. Yo lo destaqué acá. ¿Ustedes se acuerdan cuando nosotros organizamos los Juegos de la Integración de Tiro con Arco?
7: Sí.
8: Que les dije que...
7: Pasó mucho tiempo.
8: Ya pasaron algunos meses que yo les conté que a mí me sorprendía cómo le sacaban jugo a las piedras. Porque literalmente era un área que no tiene nada, que no tiene recursos y que sin embargo hace un montón de cosas. Y que me parecía, lo dije más de una vez, que era el área que mejor le funcionaba a Gustavo Melella hoy. Digo, de estas que muestran gestión hacia afuera, era la que mejor funcionaba. Bueno, Runín se cansó. No hay plata. Últimamente a los pibes, cada vez que tenían que viajar fuera de la provincia, incluso aunque tuvieran que ir hasta casi la provincia de Buenos Aires, los mandaban en colectivo. Fíjate cómo te arreglás, digo, en ese contexto, cada vez que llamaba, che, mirá, tenemos que organizar esto, no hay plata. Entonces terminó dando un paso al costado, se va, asume Vallaro, que es de Ushuaia. Hay quienes creen que esto es una ventaja, porque en definitiva, ¿cómo haces para conseguir plata? Te tenés que sentar en casa de gobierno y esperar a que te atiendan. Entonces, algunos creen que ahí puede haber...
7: Seguimos ordeñando la misma vaca.
8: Por supuesto. Vallaro responde a
7: Tenemos
8: Lucía...
7: que cambiar esa mentalidad de buscar algo distinto y cambiar la matriz económica de Tiro al Fuego, que no se hace charlando y criticando al otro, sino tomando responsabilidad desde el momento que asume.
8: Vallaro responde a Lucía Rossi, ex concejal de Río Grande, hoy... Ministra de Desarrollo Social, como lo conocemos nosotros. Bueno, al parecer la idea de Rossi es empezar a acaparar cada vez más poder dentro de lo que queda, digo, juntar escombros básicamente.
9: Bueno, Lucía Rossi fue quien confirma hoy a Matías Runín dentro de la estructura del Estado.
8: Sí.
9: No sé bajo qué cargo.
8: Pero bueno, Runín se hartó, se fue, dijo yo así no sigo más.
9: Lo que pasa es que también estamos hablando de deporte, vos fíjate, hablamos de fútbol, hablamos de básquet, estamos hablando de deporte. Que es tan representativo también en la educación de los chicos el deporte, porque realmente el deporte, sea el fútbol, el básquet, el vóley, el tenis, el atletismo, es muy representativo para los chicos
8: en momentos donde no hay laburo, donde los pibes no van a la escuela, digo, en lugar de tenerlos en la calle, si los tenés haciendo deporte, seguramente los vas a rescatar, de tanta tentación, ¿no? Digo, cantando vuelta.
9: Ahora no puede tener una estructura de deporte si no tenés plata.
8: ¿Sabés lo que le pidieron a los empleados del área?
7: Sí.
8: Con este cambio, que se dediquen solo a dar buenas noticias.
9: ¿Y qué significaría eso?
7: ¿Y qué son las buenas noticias?
8: Alguien me dijo, estoy un poco harto de que quieran usar a los pibes para hacer política.
9: Claro, ahí está el tema.
7: La buena noticia, si no va complementada, es mentirle a la gente. Claro, vos le puedes mentir a la gente
8: un día, dos días.
7: No todos los días.
9: Pero digo, y a los chicos no los podés usar como...
8: Bueno, eso me dijo alguien que sabe mucho del tema, que conoce, por supuesto esto trae ruido porque en el medio está involucrado Federico Runín, que es concejal de Río Grande, que obviamente sigue de cerca la situación, pero me dijeron, su hermano, quien era funcionario, se hartó, se cansó y le dijo, miren, hasta acá llegué, no cuenten conmigo, yo en estas condiciones no sigo trabajando. Y también viene a colación lo que hablábamos ayer, Alberto, vos te acordás que charlábamos acerca de los funcionarios que son capaces de tirarse arriba de una granada para quedarse con el cargo, ¿no?
7: Claro, sí.
8: Bueno, acá tenés uno que la verdad dijo, esto así no va, yo no voy más.
7: Un día que vamos a hacer un desarrollo vamos a hacer un desarrollo de los dirigentes políticos de Tierra del Fuego. ¿Qué han hecho de cuando empezaron? ¿De dónde salieron? ¿Sí? ¿Y qué están haciendo? Y ahí nos vamos a dar cuenta porque... Entran a la política en su momento con una bicicleta, después salen con un montón de propiedades.
8: Sí.
7: Digo, este es un ejemplo que tenemos que darle también a nuestros jóvenes, a nuestros hijos y también a nuestros
8: gente
7: nietos.
8: Que es muy habilidosa para manejar sus finanzas personales
7: con plata
8: Estado, y bastante inepta para manejar los recursos de todos nosotros.
7: Hay muchos que no han hecho un balance.
9: En el área de deporte.
7: Sí.
9: Desde Río Grande han salido muy buenos valores.
8: Por supuesto.
9: Desde dirigente estoy hablando, porque estamos. Vos lo tuviste el otro día a Germán Núñez.
8: Sí, estuvo charlando con
9: creador de la agencia
8: de deporte municipal de
9: Río Grande. Estuvo Turdó, que no hizo mala gestión en su momento, también se cansó y se fue. Ahora Runín. Digo, Tierra del Fuego ha tenido buenos
8: dirigentes deportivos, por supuesto.
9: Ya han generado muy buenas acciones deportivas.
8: Pero el tema es cuando el Estado se convierte en una máquina de impedir.
7: Acá hay que trabajar con los clubes, que realmente los clubes pueden administrar. Si tomamos,
9: con todo,
7: vice, si vos trabajás con los clubes, te vas a dar cuenta de que
8: el problema. A ver, Alberto, vos podés laburar de lo que sea y esto aplica a todas las áreas del Estado. Ahora, si no hay un peso y si no generás ninguna herramienta que permita tener tus propios recursos, ¿cómo haces?
7: Bueno, pero si vos...
8: Sale toda del mismo lugar, ¿eh? Vos mismo lo dijiste el otro día.
7: De la nuestra sale.
8: Sale
7: de
8: toda del mismo lugar.
9: El mismo presupuesto.
8: Yo destaco, en este caso, la hidalguía, si se me permite el término de Runín, que dijo, no, che, basta, yo hasta acá llegué. Esto así no va más, ustedes no ponen plata, yo pierdo más tiempo yendo a golpear puertas que gestionando y organizando eventos.
9: Sí. Totalmente.
8: Yo no sigo.
7: Pero sigue el circuito del Estado.
8: Sí, espero que los cambios y que aquellos que, como decía recién, están más interesados en acumular escombros, digo,
9: tal cual,
8: construyan de verdad.
7: Sí,
8: ¿no?
7: Yo creo que, ya para terminar, porque estamos, me parece que es hora de que empiecen a aparecer los líderes como Messi y que armen equipos y que ellos manejen, armen equipos. Bueno, pero lo tenemos que hacer de una vez por todas. Hay que empezar, porque si no, nos seguimos mintiendo nosotros mismos. ¿Viste? Creamos falsa expectativa de aquel que venía a solucionar el tema y te termina mintiendo. Hace 35 años que ya vienen con el mismo verso de siempre.
9: Pero vos sabés que la persona que estamos hablando, ninguna vive en el país hace años. Se crearon afuera del país y aprendieron otra cultura de desarrollo.
7: No es tan así. Yo conozco empresarios que han hecho acá las cosas en Argentina, invierten en Argentina.
9: Pero volviendo,
7: vos ponés
9: el tema de acoso. Ginóbili se fue, se desarrolló en Europa, posteriormente en Estados Unidos.
8: Lo grave, ¿sabés qué, Germán? Que muchos no quieren volver.
7: Exactamente.
8: Eso es grave.
7: ¿Pero por qué no quieren volver?
8: Ahí está. Porque observan, una realidad que tal vez no es la que ellos anhelan.
9: Viste, generaron una forma de conducirse diferente a esto que estamos hablando, forma de la conducción política
8: y el otro problema
9: de la Argentina.
8: Es nosotros que estamos acá. Digo, ¿por qué no tomamos la iniciativa y empezamos de una vez por todas a tener líderes que representen nuestros verdaderos valores?
9: Vos fíjate, sin ir más lejos, los grandes líderes deportivos argentinos, ninguno se forjó en Argentina. Ninguno se forjó, después iban, volvían, estaban un tiempo, volvían a Europa, pero ninguno se terminó. Una vez que se hizo, nunca volvieron. Nunca volvieron. Entonces, ahí está también vos, lo que decís, venimos de años y años de política, donde lamentablemente, en lugar de avanzar, hemos retrocedido. Desde la vuelta de la democracia a hoy, hemos retrocedido. Ahora, en estos últimos años, quiere más o menos comenzar a encaminarse a algo. Pero digo, veníamos de años de corrupción, de inflación, de un montón de cosas que te decreció. Entonces vos decís, venís de una formación cultural totalmente distinta a la tuya y vos decís, yo voy a volver a esto, a la inseguridad. Fíjate lo que le pasó a Di María, volviendo a Rosario antes de que vuelva.
8: Sí, lo amenazaron de muerte.
9: Lo amenazaron de secuestro de los padres, de secuestro propio, de muerte.
8: Sí, entonces, la verdad que en ese contexto imagino que mucha gana de volver no te da. ¿No?
9: Sí, pues, lo que pasa es que en este contexto,
7: nuestro país no tener política de Estado y aplicarlas y cumplirla, y el funcionario que está en el cargo tiene que cumplir lo que le marca la Constitución o lo que le marca la ley, ese es el problema de Argentina. Es decir, los nuestros líderes de deporte, como otras empresas, se van a otros países. ¿Por qué? Porque aquí, para hacer esto, tenés que pagar esto, tenés que pagar aquello, tenés que... Y estas cosas no somos serios. Creo que tenemos que empezar a cambiar en Argentina. Y se cambia no solamente el tema deportivo.
8: Por supuesto. Perdón,
7: se cambia en el tema gremial, empresarial, periodista, en todos los estamentos.
8: Y bueno, pero... Seguramente va a llevar algún día. Hay que empezar.
7: Hay que empezar.
8: A mí me
9: quizás empezó. Quizás empezó. De acá 15, 20 años, ¿viste?
8: Hoy a mí, vuelvo a lo que decía al principio, me encantó escuchar los gritos y asomarme a la puerta de casa y ver... los autos embanderados, pasó el camión de recolección de residuos, dos minutos después y estaba el chofer con un gorro, el muchacho que se bajó a bolsear con una bandera y se abrazaban y gritaban con la gente y los pibes en la esquina que no se juntan con los de la otra esquina porque viven en otra cuadra, estaban todos abrazados con la camiseta argentina. Vi escenas que la verdad que me reconfortaron. Y yo espero que no sea solo el fútbol lo que nos una cada cuatro años. A mí me gustaría que sea la política, la cultura, digo, que empecemos totalmente también a desideologizar
7: los gremios, las empresas, por todo supuesto, en general, porque todos los no ámbitos,
8: y empezar también a desideologizar todo aquello que se ideologiza nada más que para dividirlo.
7: Exactamente.
8: Digo, en algún punto también tiene que pasar eso, ¿no?
9: En eso hace 20 años que estábamos.
8: Es más largo.
9: Por
8: ahí se acentuó.
9: Yo te digo, del 2000 para acá, para no ir más lejos. Entonces, por eso es más largo.
8: Yo espero. Y tengo muchas esperanzas en esos chiquitos, en esos nenes que vos mencionás que vos hoy te dicen Messi.
7: Messi.
8: Para ellos
7: es Argentina, dice Messi.
9: Vamos a cambiar un poquito de tema.
8: A ver,
9: hoy,
8: dale.
9: Hoy a la mañana en el Museo Virginia Joquintel, el Consejo Deliberante distinguió
8: reconocimientos
9: a vecinos destacados, justamente en el marco del aniversario de los 105 años de la ciudad. Vamos a estuvieron Margarita Maldonado.
8: Estamos hablando de gente de Río Grande, pionera de la ciudad.
9: Que han hecho en la cultura, en la salud.
7: ¿Quién más?
9: Estamos hablando de Margarita Maldonado. Mariana Sánchez Caparró, que fue reconocida a nivel nacional, justamente la segunda en cuanto a lo que tiene que ver la parte legal con la IA.
8: Pero ahí hay algo más que pionero. Yo pensé que eran pioneros.
9: Vecino destacado.
8: Vecino destacado.
9: Marcela Leal, Adán Muñoz Mora, Faundes Rosa. ¿Quién es
7: Adán Muñoz Mora? Que no lo conozco.
9: Acá tengo las fotos. Hay muchas personas y tengo una breve reseña de cada uno. Ariela del Carmen en Saldría, Alejandra Soto, Guillermo Inc, Hugo Peralta, Antonio Serpa, Guillermo Triviño, Hilda Linares, Manuel Vera, Alejandro Giovini, Florencio Rodríguez, Gerardo Filipa, el médico, que también es diácono.
8: Está acá en la iglesia acá de Chacra 2.
9: Que no lo sabía. Adriana Valero. Entre otros que estuvieron hoy, bueno, y acá hay una reseña, si vamos a leer.
8: Había mucha gente.
7: Pero ¿quién lo reconoce?
9: El Consejo Deliberante.
8: En el marco
9: del aniversario de los 105 años.
8: Es la semana
9: ciudad,
8: que viene.
9: Que es el sábado.
8: El sábado.
9: Claro. El sábado se va a llevar adelante el acto justamente de la ciudad. Así que bueno, una ciudad que sigue creciendo.
8: Sí, así es. Me retiro, los dejo. Imagino que tienen programa preparado, armado para el día de hoy.
9: Vamos a hablar un poco
7: de la intervención del puerto.
9: No, lo vamos a dejar para mañana ese tema.
8: ¿Ah, sí?
9: Lo vamos a dejar para mañana por acá recién. Está en una reunión, en un evento, me pide para mañana. Okay. Vamos a hablar del sector inmobiliario, de lo que tiene que ver con Mauricio Saavedra.
7: La situación inmobiliaria
9: de la ciudad. A ver cómo está el
7: de la provincia, porque el integrante a nivel provincial.
9: A ver cómo está el tema de las ventas, de los alquileres, de los remates, de los juicios. El otro día Di Natale, que es un martillero de la ciudad, bueno, hablaba justamente de la cantidad de remates de vehículos que hay, justamente porque no se pueden pagar.
8: La gente no los puede pagar.
9: No los puede pagar. Hoy hay 50-60, el otro día hablábamos con Cicilesia.
7: No pueden pagar el seguro,
9: menos una cuota.
8: Bueno, vos sabés que a propósito de eso que vos estás diciendo, Alberto, discúlpame, Germán, alguien me dijo que la estimación es que hoy más de la mitad de los 40%. Autos de Río Grande que circulan, ya me dijeron más de la mitad, están arriba del 50% de los autos que circulan en Río Grande, no tienen seguro.
7: No tienen seguro,
9: Y peligrosísimo.
7: Empezaron a bajar.
9: Peligrosísimo.
8: Y van bajando la cobertura, que hoy es la de ley, que anda entre 30.000 y 50.000 pesos, dependiendo de las aseguradoras, pero... Sí, hay mucha gente que no está pagando el seguro de su vehículo.
9: Y eso es peligrosísimo.
8: Complicadísimo.
9: Peligrosísimo porque pasa algún accidente grave, ¿quién se hace cargo?
7: Y tenés que pagar al que chocaste.
8: Lo relaciono con el tema del que están hablando ustedes. Imagínate, si hay gente que no puede pagar un seguro, después cómo hace, ¿no? Con el alquiler de un comercio y demás, ¿no?
9: El otro día, hablando con una persona, me decía... ahora ya no se ve, pero hace un tiempo atrás vos pasabas por algunas agencias de vehículos y decía, con 1.000.000 retirás el vehículo.
8: Sí.
9: Y mucha gente hizo eso.
7: Sí.
8: Sí, el tema es que después
9: el auto no lo... 20 días.
7: Claro,
8: claro. No, a la tercera cuota no lo puede pagar.
7: No, se fue de vacaciones. Se fue de vacaciones, veo que eso fue antes, entre octubre y noviembre.
8: Sí.
7: Él se fue de vacaciones, volvió con el vehículo.
8: Pagó 4, 5 cuotas, a la sexta lo entregó
9: el auto.
8: Tomate dejó la llave.
9: Y, claro. Y muchos sacaron un auto para trabajar de Uber. Y hoy.
7: Ah, también.
8: Bueno, también. Sí, lamentablemente, porque hay gente que ha apostado lo último que le quedaba, como hay gente que también, y esto ustedes se lo pueden preguntar a su entrevistado, hay gente que con su indemnización ha montado negocios que en algunos casos no han durado ni 4 meses.
7: Sí, me parece que están errando el tema del rubro, porque si vos ponés en una manzana 3 kioscos, y lógico que no vas a...
9: No, totalmente.
7: Si vos ponés en una manzana 2 panaderías, como veo que se están cerrando ahora, como las mismas carnicerías.
8: Sí.
7: Como, es decir, llegás un momento que saturás el mercado.
8: Bueno, yo la verdad es que entonces, este fin de semana estuve en Toluín y vi un panorama que no veía hace mucho tiempo, que es una gran cantidad de comercios cerrados.
7: Sí.
9: Sí.
8: Y yo siempre hago la diferenciación, lo hablaba con vos, Alberto. Sí. Una cosa es...
7: ¿Pero por la falta del gas? O por la,
8: no,
7: o por,
8: no, por la situación económica. Consumo. No, esto va, va por el consumo. A ver, una cosa es que a vos hoy te cierre una casa que vende repuestos para computadoras o una tienda de ropa, porque vos entendés, han cambiado los hábitos y hay gente que directamente compra y hace enviar a su casa.
7: Sí.
8: Ahora, cuando te cierra una carnicería, una panadería o una farmacia, ahí hay otro problema.
7: Sí. O el almacén de la esquina.
8: Ahí hay otro problema mucho más grave.
7: Sí,
8: y eso es lo que vi, y supongo que de eso van a poder charlar con la entrevista.
9: Vamos a poder dialogar. Y bueno, a ver, es algo que nosotros lo veníamos manifestando prácticamente desde marzo que arrancamos. Lo que tenemos acá, una cuadra.
7: Los que,
9: bueno, lo que tenemos acá.
8: Sí, ese, le contamos a la gente que a una cuadra de la radio han montado un cajón.
7: No, hace tiempo que está, hace como un año y pico ya.
8: Ese cajón de donaciones para que vos pongas todo lo que te sobra en tu casa y que otra persona
7: que está bien lo que están haciendo.
8: Sí, por supuesto que
9: está bien. Pero el tema es que cada vez ves más gente buscando ropa.
8: El problema es que se nos acostumbró el ojo a algo que en Tierra del Fuego no pasaba.
9: No pasaba.
8: Claro. Y volvemos a lo que yo te decía antes, lo naturalizamos.
7: Sí.
8: Digo, que se te acerque alguien en un semáforo a pedirte una moneda, que haya gente revolviendo un cajón, que haya gente que entre a las panaderías a pedir si le sobró pan, factura, algo para comer, para desayunar, o como me ha pasado en Margen Sur, y es absolutamente doloroso, que a la noche haya gente que te golpea la puerta de tu casa para preguntarte si te sobró algo de la cena.
7: Hablando el otro día, nos pasó pasó por la dirección de la petrolera.
8: Sí, pasé.
7: Ah, porque se nos quedó ahí.
8: Sí, pasé. Una casita.
7: Sí.
9: ¿Con cono o sin cartel?
8: No, yo no vi cartel.
7: Claro.
8: Es más, estaba todo cerradito, apagado.
9: En fin. Yo digo que ese tema de Terraignis es... es como una serie.
7: Acuérdense que usted
9: es una serie que va a seguir más episodios.
8: Ahora se sumó un extra.
9: Un extra.
7: ¿Cuál es?
8: Fernando Lin.
9: El chinito
8: Lin. Para mí, Fernando Lin, yo lo digo acá. No tengo pruebas, pero tampoco tengo dudas. Fernando Lin es un actor registrado en SADAIC al que lo contratan para hacer el bolo de extra. Lo suben en un avión, lo traen, le pagan el hotel, se sacan la foto, el extra no puede hablar.
9: Tal cual.
8: Le liquidan y se vuelve.
9: Le ponen los papeles de la lapicera como si estuviera firmando.
8: No tengo pruebas, pero no tengo dudas.
7: ¿Habla el chino mestizo?
8: Sí, ese que ahora le cambiaron el nombre para disimular, para que no se note tanto.
7: Sí, ahora está cambiando.
8: Digo, si algo le faltaba a Terra Ignis, Belitec y todo este desaguisado, aparezca Fernando Lin.
7: Ahora se sumó una nueva empresa con este.
8: Bueno.
7: Una empresa de colectivos que está va a ser.
8: Nos contaste ayer que hay una empresa de Río Grande que está. Sí. Y ya me cierra todo.
7: ¿Sí?
8: Ahí ya me cierra todo.
7: Falta que esté para ver también una empresa de catering.
8: Que
9: tiene el presidente, ¿quién será? Dalello también, el multi.
7: No, se queda con el sueldo.
8: Si hay un peso.
9: Tiene un sueldo bajo, 100 millones de pesos.
7: No,
9: por el
7: 94,
9: tipo.
7: Si hay, 94 millones.
8: Bueno, la 94 conclusión millones. Que yo saco de todo esto, redondeo, me voy, es que si hay un mango, sí o sí, es para los amigos.
9: Sí, olvídate.
8: Hasta aquí llegamos con Costo Político por Radio Provincia. Nos reencontramos mañana para cerrar semana corta, porque jueves y viernes no vamos a estar al aire por los feriados de fin de semana largo. Así que nos volvemos a escuchar el día de mañana a las 17.
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0: ¿Qué tal? Bueno, continuamos en el pase de costo político con Buscando el Equilibrio con Cristian Bisio. 18:31 minutos en la República Argentina. Martes 7 de julio. ¿Se va Julio Alberto?
1: No.
0: Estamos empezando, pero estamos empezando. Pasa tan rápido el tiempo. Sí. Pasa tan rápido.
1: ¿Usted por qué está pensando junto con Mariano el tema del Gran Premio de la Hermandad?
0: No.
1: Sí, por eso.
0: No,
1: usted está apurado para que venga agosto.
0: No, para nada. Hoy es siete. Porque hoy es 7, ya comienzan los chicos las vacaciones de invierno. Uno que va con ese calendario, cuando quiere acordar, ya estamos fines de julio.
1: Las vacaciones empiezan a partir del 13
0: de julio. Lunes 13 de julio. Lunes 13 de julio, porque si bien arrancan oficialmente el 13, extraoficialmente mañana de tarde.
1: Claro, porque están los feriados.
0: Están los feriados de jueves 9 de julio, feriado
1: de Río Grande.
0: De Río Grande. Bueno. El feriado puente del viernes 10 de julio y bueno, ya mañana último día de clase para los chicos. 1 grado 6 décimos la temperatura en la ciudad de Río Grande, 3 grados bajo cero la sensación térmica. Linda jornada pero fría, yo la sufrí. Estaba fría, al mediodía estuvo lindo con el solcito fuerte, pero una jornada fría. Bueno, fría y hasta por ahí nomás, porque digo, Ushuaia estaba extrañando la nieve que no está llegando.
1: No está llegando la nieve, ahora están produciendo...
0: Sí, antes de ayer había, lo escuchaba...
1: Bueno, en Bariloche también están produciendo hielo.
0: A Moreno, ayer que fue el lunes, estoy partido con los días, ayer fue el lunes, ¿no? 12 grados tuvo Ushuaia a la mañana.
1: Pero tiene la ventaja que tiene ahí la aerosilla, que eso es importante.
0: En el Martial, ¿no?
1: Bien. Así que...
0: Bueno, justamente lo adelantamos recién en el pase, Alberto, vamos a hablar con Mauricio Saavedra, quien es... Hace mucho tiempo que no hablamos con Mauricio.
1: Lo que pasa es que ahora está, él representa a nivel nacional, a nivel provincial, entonces...
0: Ahí vamos. Mauricio, ¿cómo te va? Buenas tardes. Alberto Centurión, Germán Gasparini, te saludan en Radio Provincia.
2: ¿Qué tal, Alberto? ¿Qué tal, Germán? Buenas tardes a la audiencia y bueno, gracias por la invitación.
0: Mauricio, en principio, y para comenzar la nota, presentate quién sos. ¿Sos desarrollador inmobiliario? Presentate quién sos y la comunidad sabe con quién estamos hablando.
2: Bueno, yo soy martillero y corredor inmobiliario. Uh-huh. Desde hace tiempo que estoy acá en la isla, aproximadamente 17 años. Soy el presidente del Colegio Profesional de Martilleros, Tasadores y Corredores de lo que es la ciudad de Río Grande, ¿viste? Y aparte soy el protesorero del Consejo Federal de Colegios Inmobiliarios a nivel nacional.
0: Bien. Bueno, Mauricio, el otro día, bueno... Hablábamos con Di Natale, que es un martillero que tiene que ver con el rubro de los vehículos, sobre la cantidad de remate que está habiendo en este último tiempo, justamente por la situación económica que está atravesando la provincia, las ciudades de Tierra del Fuego. Y en este sentido, ya desde el año pasado venimos observando en la ciudad, por lo menos en Río Grande, muchas casas en venta, muchas casas en alquiler, que si... Vamos un poquito atrás en el tiempo, vos recién marcabas 17 años que estás en la provincia. Si recordás, vos cuando llegaste a la provincia prácticamente no había alquileres, justamente porque había mucha demanda. ¿Cómo estás viendo hoy el mercado inmobiliario dentro de la provincia y particularmente en la ciudad de Río Grande?
2: Mira, sí, tal cual decís. Cuando yo llegué en aquel momento, yo empecé a trabajar en Inmobiliaria Tierra del Fuego. Y la realidad es que la demanda era terrible, ¿viste? Y la oferta era escasa. Y vos una vivienda prácticamente la alquilabas en el día, ¿no? Por supuesto que la situación era totalmente distinta. El empleo siempre estaba, digamos, en punta. No había tanto desempleo como hoy. Y no había tanta disponibilidad de viviendas, ¿no? Hoy la demanda está moderada. Hay inmuebles, o sea... hay inmuebles en alquiler, ¿no? Y sí tenés muchos inmuebles también que están a la venta, producto de gente que se ha quedado sin trabajo, se ha ido de la isla y puso su inmueble a la venta, ¿no?
1: Y también de muchas sucesiones, porque la gente grande aquí en Tierra del Fuego ya ha hecho sucesión y ha dividido a sus hijos, y ahí aparecen las ventas de las propiedades. No han bajado bastante en la Tierra del Fuego, Mauricio.
2: Sí, a ver, pero si vos me preguntás a mí, el mayor indicador está dado por la gente que se ha ido de la provincia, ¿me entendés? Más que por las sucesiones. Eso es real. Gente que ha estado trabajando en su momento, llegó a su casa acá y por la situación tuvieron que emigrar a sus lugares de orígenes y bueno, y les ha quedado la casa en venta y la han puesto justamente en el mercado inmobiliario, ¿no?
1: Uh-huh. Y ya no te conviene, perdón, ya no te conviene el tema inmobiliario, sino vender la propiedad y hacer algo en el continente o manejarlo en otra inversión, ¿no?
2: Y eso es relativo, o sea, yo apuesto a la isla, ¿viste? Yo estoy acá y yo sé que esto en algún momento va a mejorar, ¿no? Hay que darle tiempo, pero sí, o sea, hay muchas, es decir, hay gente que se ha ido, que ha vendido para invertir allá, o gente que simplemente ha cumplido ya su tiempo en Río Grande uh-huh. y ha decidido volver a su lugar de origen, y bueno, lo que tenían acá era la vivienda y la han puesto en venta, ¿no? Lo que no quiere decir es que justamente todo aquel que se haya ido haya puesto la vivienda en venta hoy la haya vendido, porque claro. es un tema también, viste, que hoy está muy... muy estancado en ese momento.
0: ¿Y cómo está justamente a eso voy? Digo, en el último tiempo aparecieron los créditos hipotecarios, el año pasado, este año, en diferentes bancos. Digo, hay un acceso al dinero que quizás hace un tiempo atrás no existía, pero allí todo, como vos bien decís, las ventas siguen estancadas. Y esto es porque las ventas están caras, porque no es fácil acceder al crédito. ¿Cómo analizás la situación?
2: Mira, a ver. Los créditos que otorgan los bancos, vos como tomador, y lo que te fijas es, por supuesto, lo que es la tasa y cuánto el dinero que te van a dar, que eso en función a tu scoring, ¿no? Claro. A los requisitos que te pide el banco en función de tus ingresos personales y familiares. Hubo una tanda de créditos que largó el Banco Tierra del Fuego, ¿no es cierto? Que la verdad que fueron, digamos, aceptables, tuvo buen movimiento. Los créditos hipotecarios hoy siguen estando, sigue habiendo oferta, pero está moderado tanto la demanda de quien quiere adquirir un crédito, que lo termina regulando también un poquito los requisitos que pone el banco, ¿no? Porque eso también, viste, es por supuesto fundamental para adquirir un crédito, más hoy en estos tiempos donde el tema laboral está... Claro. En cuanto a los ingresos, paritarias que están prácticamente sin ajustar, hace que sea difícil también tener un buen scoring, ¿no?
0: Uh-huh. Y en cuanto a los remates, ¿pasa alguna situación similar con los vehículos, más allá que son bienes totalmente diferentes? Digo, ¿también se están generando remates de viviendas en la ciudad?
2: No, de vivienda no. De vivienda te puedo decir que no, prácticamente no he visto. Sí, lamentablemente, y esto es histórico, viste, yo vengo de una ciudad muy grande, de Córdoba, y tengo participación en otras provincias, ¿no es cierto?, por la función que tengo, y lo que sí veo, y es una, a ver, es una realidad, ¿no?, cuando la situación económica está mal y empiezan a haber un montón de remates, ¿no? Uh-huh. Lo que yo veo es que acá han entregado, viste, vehículos a sola firma con entregas mínimas y después la gente no ha podido pagarlo. Claro. Y eso vos lo percibís. Yo veo las publicaciones, viste, de los colegas, de los martilleros, y la verdad que es impresionante la cantidad de, en este caso, de vehículos que se están rematando, ¿no?
1: Mauricio, ¿cuál es los alquileres que te piden? ¿De un dormitorio, dos dormitorios? Y también quiero, vos que estás como desarrollador, que nos comentés el tema de los fideicomisos en la provincia.
2: Mira, a ver, en general la gente hoy busca precio, ¿no? Y sobre todo el más buscado siempre es el alquiler de dos dormitorios, porque ese, viste, es como un comodín. ¿En qué sentido? Y por ahí el que tiene que ajustarse un poquito y tenía un inmueble de tres dormitorios y busca el de dos. Y el que quiere ampliarse, viste, y cómo es, y no consigue de uno, el de dos también le va a servir. Uh-huh. Ese es el inmueble, digamos, más buscado hoy, ¿no? En general, después, bueno, cada caso, ¿no es cierto?, es por supuesto, muy puntual. Respecto de los fideicomisos y cómo es, inmobiliarios, a ver, de Río Grande es lo que hay, es lo que uno ve, ¿me entiendes? O sea, se ha frenado eso. Hay edificios que, si bien se están terminando, pero no hay un movimiento como hacía hace 7, 8 años atrás, ¿no? En Ushuaia esto es mayor porque ellos, viste, con la cuestión del turismo, hay muchos emprendimientos. Un colega de la ciudad de Ushuaia me comentaba de que ellos tienen aproximadamente 50 desarrollos, ¿me entendés? Que están en actividad. Pero Río Grande, obviamente, nosotros no, acá no dependemos del turismo en nuestra región y eso está bastante quieto, ¿no?
1: Mauricio, y este tema de las casas chinas que están trayendo, ya hay tres empresas aquí en Río Grande y seguramente en Ushuaia creo que ya hay una empresa que está trayendo también casas chinas. ¿Estás viendo vos como martillero y también como inversor, estás viendo ese negocio?
2: Mira, hoy justamente estaba hablando con un amigo que se dedica a todo lo que es la construcción y estaba interiorizándose mucho, ¿viste?, respecto de las casas, estas prefabricadas que están trayendo de China. Acá hace varios meses que están trayendo, ¿viste?
1: Sí, armadas, completas.
2: Sí, pero vos sabés que lo que a mí más me llamó la atención es el periodo de utilidad que tienen. Porque, a ver, ellos fabrican y te venden en función de lo que vos busques, ¿no? Y tenés casas que tienen una vida útil de 15 años, de 20 años, de 30, de 40. Sí. O sea, es muy relativo. No es a lo que estamos acostumbrados nosotros acá, que es el ladrillo, ¿me entiendes? Claro. Esa es la gran diferencia, que son casas que en lo pronto y ya tenés que hacer, digamos, reparaciones, digamos, importantes, ¿no? Nosotros estamos en una ciudad pegado al mar, la salitre hace su trabajo, esas casas, toda la estructura es metálica, y visiblemente metálica, ¿no? Sí, sí. Son algunos, viste, que hoy me comentaba justamente esta persona, ¿no?
0: Mauricio, recién marcaba justamente, o marcábamos lo que tenía que ver con casas en venta y en alquiler. ¿Qué tiempo sale o cuesta hoy sacar una casa que está en venta? Y lo mismo pasa con el alquiler. ¿Se están deteniendo en el tiempo? Justamente, como vos bien decís, mucha gente se ha ido de la provincia. Quizás hoy todavía la tasa de los intereses en los bancos no es la propicia para que la gente pueda acceder a un crédito. Digo, ¿cómo estás analizando la cuestión de los tiempos?
2: Mira, te voy a decir la información de lo que yo conozco. Uh-huh. El tema de los créditos es totalmente relativo porque los bancos en general están trabajando hoy a demanda, donde, como te decía al principio, los requisitos son muchos en cuanto al scoring y demás. Las tasas, tenés bancos que están manejando 6-7% más UVA y después tenés bancos que están manejando el 12%, ¿me entendés? O sea que, es como que los créditos van direccionados para aquellas personas que tienen ingresos elevados, ¿no? En cuanto al tiempo en el cual se puede vender un inmueble, y eso es totalmente relativo. Uh-huh. Te puedo decir que hoy la demanda, viste, está muy moderada, ¿no?
1: Lo que sí se nota, Mauricio, es que bajaron los precios de los inmuebles.
2: Sí, eso es real. El común y lo lógico del juego del mercado. O sea, sí, vos tenés un par de zapatos que en todos lados vale 100.000 pesos y lo pones en 150.000 y no lo vas a vender. No es lo mismo que tengas a la venta 10 zapatos a que tenga 20, ¿me entendés? Todo va a hacer que el precio vaya bajando y se regule.
1: ¿Esto pasa en Río Grande y también en Ushuaia y en Tolhuin? ¿Es las tres ciudades o notás que en una ciudad es más...?
2: Es relativo en toda la provincia, porque la situación acá es general, ¿me entendés? Uh-huh. Nosotros sí, por supuesto, más golpeado, porque dependemos muchísimo de la industria. Pero en general te puedo decir que la situación es muy similar en las tres ciudades.
0: Digo, Ushuaia, por lo general, siempre se ha caracterizado por la falta, tanto de viviendas para alquiler como para venta, a diferencia quizás de todo alguno de Río Grande. ¿Cómo está esa situación en Ushuaia?
2: Moderado, sí han bajado los precios. Mira, históricamente vos tenías una relación de un alquiler en Río Grande, era en Ushuaia valía 1.5, o sea que si el alquiler acá valía 500.000 pesos, uh-huh, el mismo producto, la misma comodidad, la misma ubicación, en Ushuaia era 750. Y lo mismo con respecto al valor de venta de inmuebles. Uh-huh. Si acá un inmueble valía 100, en Ushuaia valía 150. Hoy te digo que están muy parecidos, sigue habiendo una ventaja en precios digamos, un poco más alto en Ushuaia, pero por ahí esa diferencia se ha acortado, ¿viste? Ya no es más del 0,5 por del 50% más, si se quiere, ¿no?
1: Mauricio, el valor del metro cuadrado, vos que estás en el tema de desarrollo, ¿cuánto está el valor del metro cuadrado hoy en la ciudad de Ushuaia y cuánto está el valor del metro cuadrado hoy en la ciudad de Río Grande para construir?
2: Mira, todo depende. Hoy lo que yo veo, suponete, nosotros manejamos entre $1,000 y $1,200 el metro cuadrado, que incluye mano de obra y materiales, ¿no? Para una construcción estándar buena. Ahora, sí te puedo decir que hay mucha competencia en lo que es mano de obra, que ahí es donde vos podés ajustar un poco el precio del valor final, ¿no? Entre materiales.

0: tenés de 16 mil dólares, Barrio San Martín, 18, 20 mil dólares a medida que te vas, viste, alejando, Alto de la Estancia, por ejemplo, que es un barrio por ahí más exclusivo, y tenés de todos los precios, tenés de 22, de 26, de 28 mil dólares, terreno más grande que llegan hasta 60, 70. Y sí, lo que hemos estado viendo, que, a ver, hay mucha gente que ha comprado en su momento, en zona de Alto de la Estancia, ¿viste?
1: Sí.
0: Y hay muchos terrenos en ventas y sabemos que, por ejemplo, un terreno que a lo mejor valía 26 mil dólares y se está cerrando en operaciones concretas en 21, 22 mil dólares, ¿no? Es siempre aproximadamente el 18%. Eso es lo que han bajado los precios hoy, o esa es la oferta concreta de venta.
1: Eso con
0: Porque hoy la
1: servicio. Estás hablando de terrenos con servicios.
0: Sí, por
1: Sí.
0: supuesto, con
1: Y en
0: servicios.
1: relación al centro de la
0: Y
1: ciudad,
0: en
1: lo
0: el
1: que
0: caso.
1: tiene que ver el Casco Viejo, Buenavista, bueno, el Mutual.
0: Mira, históricamente la zona más cara, digamos, en lo que es Río Grande, fue siempre la plaza, ¿no? Que estábamos hablando de 800, 900 dólares el metro cuadrado. Con el tiempo eso fue bajando y hoy la plaza puede estar en 700 dólares aproximadamente el valor por metro cuadrado de la tierra. En lo que es el casco viejo céntrico, si querés, no sé, Rivadavia después de Perito o calle Bilbao, como para dar una referencia, y esos valores están en 450 dólares aproximadamente.
1: Y
0: Y todo depende de la
1: sí.
0: demanda, del tamaño del terreno, del frente que tenga, la ubicación, porque a los efectos de la tasación, viste, eso es puntual, no es lo mismo que esté en una esquina, que sea un lote medial, etcétera.
1: Digo, y lo que es Buenavista, Mutual, que son barrios también que se han desarrollado mucho durante estos últimos tiempos.
0: Mira, Barrio Mutual es un barrio tradicional y tenés muy poquitos, casi nada de disponibilidad ahí, ¿no? Entonces, como es un barrio muy buscado, todo va a depender de la superficie del terreno, de la ubicación, como te decía recién, que lo ideal son 240 metros, y serie de operaciones que se han hecho de un terreno por 240 metros, 60, 70 mil dólares. Buena vista que hay un poquito más de disponibilidad, siempre hablando de 240 metros, que es la superficie ideal, y tenés que estar hablando de 42 mil dólares, 40 mil dólares, ¿no? Dependiendo un montón de la ubicación, ¿no?
1: Mauricio, en la ciudad de Río Grande hubo un auge de los fideicomisos y ya que hay 14 torres a comparación de Ushuaia que siguen creciendo, ¿no? Vos estás en la ciudad de Río Grande y también en la ciudad de Ushuaia. ¿Cómo analizás esa situación de las torres en la provincia?
0: Y es lo que hablamos recién un poquito cuando me lo preguntaste, ¿no? A ver, los fideicomisos en Río Grande hace tiempo que están frenados.
1: Sí.
0: Eso es real porque hoy no tenés a quién vendérselo.
1: No, mi pero.
0: Y en Ushuaia, sí, y en Ushuaia sí. En Ushuaia sí tenés
1: Sí.
0: producto del turismo, producto del alquiler amoblado, que hoy ha bajado mucho, sobre todo en las ciudades turísticas. Como obviamente Ushuaia, y bueno, y esa es la gran diferencia, ¿no? Que Ushuaia tiene una actividad que te permite trabajar todo el año, entonces siempre vas a tener un rinde, y por supuesto que es más, digamos, es más productivo generar inmuebles allá, porque tiene una
1: Sí.
0: rápida salida, digamos, en alquiler y demás, y generar renta.
1: Sí, vos te referís a los alquileres por día, por semana, por mes, que ahora se están reconvirtiendo, ahora lo están
0: Sí, en
1: alquilando,
0: general. Sí,
1: lo
0: tal
1: están alquilando
0: cual. Se están
1: mensualmente
0: recuperando.
1: porque fue un fracaso ese tema de los alquileres por día.
0: No, no un fracaso, estamos viviendo épocas distintas. No fue un fracaso. O sea, ha tenido un auge muy importante, pero no ha sido, digamos, un fracaso. Lo que pasa es que, a ver, ha bajado muchísimo
1: Sí,
0: la actividad.
1: la actividad.
0: Eso es lo que va, digamos, directamente proporcional.
1: Y en función de esto, ¿qué perspectiva ve de acá a un tiempo no muy lejano? Recién hablabas o señalabas justamente que apostás y vas a seguir apostando porque en algún momento esto se tiene que recuperar. ¿Qué tiempo se manejan dentro del mercado inmobiliario?
0: Mira, yo te voy a dar mi visión y esto es personalísimo y a lo mejor esté equivocado en lo que te digo, pero es muy personal, ¿no? Yo pienso que, a ver, Tierra del Fuego está en un

0: proceso de reinventarse, ¿no? De reinvertirse en el empleo. Sabemos las fábricas cómo están hoy, sabemos que las textiles ya se han ido la mayoría, sabemos cuál es la situación del empleo acá, pero es una provincia grandísima que tiene muchos recursos para la cantidad de habitantes que somos. O sea, no tengo duda de que esto va a mejorar, ¿no? Sí entiendo que vamos a tener un año durísimo, durísimo, y bueno, y tenemos que ver cómo arranque el otro, eso es real, ¿no? Y tenemos elecciones en el medio, o sea, es complejo y es complejo hasta medirlo, ¿no? Pero sí, perdón.
1: Sí, te quería consultar sobre las declaraciones del director de Catastro de la provincia, Daniel Ibarra, donde se implementó ahora que en Tierra del Fuego se tiene que cada 20 años hacer una nueva revisión de las propiedades, las casas, y cada 30 años los establecimientos. ¿Cuál es tu opinión con respecto a este tema en particular?
0: Mira, tuvimos reuniones al principio con la gente de AREF y la verdad que eso ocurre es un requerimiento en la mayoría de las provincias. Acá en Tierra del Fuego es nuevo, de todas maneras yo creo que tiene un fin más recaudatorio hoy por hoy más que otra cosa, porque vos para poder acomodar tu deslinde y decir tu parcela, ponela como corresponde, es agregarle, digamos, un gasto más, porque le tiene que hacer un agrimensor y aparte eso conlleva, viste, el pago de un sellado. Por eso insisto, esto, si bien está bien, la norma de fondo está bien, es necesario, porque todos sabemos que Río Grande se ha formado, digamos, a los ponchazos, ¿no? Pero tiene para mí principalmente un fin recaudatorio, de eso no tengo la menor duda.
2: Mauricio, gracias por la comunicación, muy amable.
1: Muy amable.
0: Bueno, gracias, buenas tardes, saludos.
2: Bien, así fue la palabra de Mauricio Saavedra, realmente dando un panorama de cómo hoy está la actividad del sector inmobiliario en la provincia, particularmente en la ciudad de Río Grande, donde ha confirmado esto que nosotros veníamos hablando, que tenía que ver con esta baja demanda en cuanto a lo que tiene que ver tanto con la adquisición de casa como con los alquileres.
1: Sí, esto es producto de toda la situación económica
2: Sí, que se está viviendo a nivel nacional y que a su vez también decae a nivel local.
1: Claro, exactamente. Bueno, incluso más muchos jóvenes que hoy alquilaron una propiedad, hoy vuelven a la casa de sus padres,
2: Padres.
1: los que tienen. Además, bueno,
2: Exactamente.
1: hay un
2: Sí,
1: tema,
2: sí, sí,
1: y
2: sí, sí.
1: se te ha ocasionado un tema social también, con respecto a ese
2: Exactamente.
1: tema en particular, porque están endeudados, tienen que entregar el alquiler. Tienen problemas, es una situación bastante
2: Es
1: compleja
2: que
1: que
2: el costo de un alquiler es caro, es
1: lo,
2: alto,
1: claro,
2: lo marcábamos recién,
1: no
2: y
1: sé si es caro.
2: no sé si es caro,
1: No, yo creo
2: pero después no es solamente el costo más los servicios,
1: sí,
2: después tenés que vivir,
1: sí,
2: digo,
1: porque
2: tenés
1: es
2: que...
1: caro cuando es caro. Bueno, pero el tema es aquellos que tienen alquileres tienen el precio, han invertido, lo ponen
2: No,
1: como un
2: no estoy
1: y no
2: refiriéndome
1: han,
2: a eso, sino que para aquella persona que va a alquilar tiene que tener un sustento
1: ah, por
2: propio.
1: supuesto,
2: A eso me refiero,
1: sí,
2: como
1: claro.
2: para poder
1: Sí.
2: automantenerse, ¿no? Porque no es solamente el alquiler, sino después tenés que vivir.
1: Y después están también los alquileres y alquileres, porque y la verdad
2: No,
1: que hay
2: bueno,
1: alquileres
2: también.
1: que,
2: Sí.
1: la verdad que habría que tener un control, porque le alquilan cada cosa y la
2: Bueno,
1: situación.
2: ahí está justamente el control
1: Que deberían tener un control las autoridades también sobre ese tema
2: del
1: en particular.
2: municipio en cuanto a qué se alquila, cómo se alquila. Lo mismo con la venta de los terrenos.
1: Claro, con
2: Porque
1: servicios.
2: son servicios y que estén, lo que siempre hablamos,
1: Claro.
2: legalmente y con papeles.
1: Exactamente.
2: Vamos a hacer una pequeña pausa, 18:56 minutos. No vamos a ninguna pausa, está entrando ya Armando Cabral.
1: Está preparando todo,
2: Está
1: Armando. Él
2: preparando
1: viene con
2: todo.
1: todo.
2: Acá. Vamos a ver. Mientras tanto, vamos a contarle que Suiza, Colombia empataron 0 a 0. Se va a largue. De acá sale el próximo rival de Argentina. Sábado 11 de julio, 22 horas. Me estaba fijando recién. Pensé que jugaban el domingo. No,
1: Sábado.
2: sábado, 22 horas sería Argentina con el ganador de la llave Colombia-Suiza.
1: Así que prepare todo usted.
2: Tempranito. ¿Cómo andamos, Armando?
3: ¿Qué tal? Buenas tardes. ¿Cómo andamos? Armando. Bien, muy bien, muy bien.
2: ¿Se vio hoy el partido o no se vio?
3: No, por cámara no lo veo.
2: No,
3: se
2: me diga.
3: No, me mata.
2: Se sufre.
3: Tuve un infarto yo.
2: Claro, no. Perfecto.
3: Sí. Y el de hoy fue para, infarto.
2: El de hoy, el del viernes, fue, ¿no? Sí. El viernes fue también
3: había,
2: para
3: había un meme de la selección remando en un frasco de dulce de leche y dije, sí, está. Este es así. Viste que siempre a partir de esta etapa del Mundial empezás a sufrir todos los partidos, porque
2: totalmente.
3: Cada vez que tocan equipos más difíciles,
2: más complejo,
3: tremendo. Lo de hoy fue yo cuando lo empecé a ver y a los no sé cuántos minutos fue el primer gol de Egipto, ahí nomás al toque.
2: Hay 14 minutos, a los 14 minutos, ¿no?
3: Bueno, ahí, ahí 14, lo dejé de ver, dije, bueno, le vamos a tomarnos un tiempo, que yo lo vuelvo a poner 2-2. Claro. No, digo, alargue y penales después.
2: Yo cuando erró el penal Messi dije, hoy viene complicado. No, viene complicado.
3: Hoy es duro,
2: viene difícil el tema.
3: Tal cual, sí.
2: Como diríamos en el campo. Ahora, viene
1: muy bueno el arquero, ¿eh? El arquero de ellos es un muy buen arquero.
2: Bueno, el otro día el arquero de Cabo Verde, Bocinha.
3: Héroe nacional.
2: Héroe nacional llegó al Cabo Verde. Bueno, el equipo, la selección, cuando llegó al Cabo Verde, recibió.
3: ¿Cuál equipo de Messi en Miami?
2: Se hablaba de ellos. Se hablaba de la llegada del arquero de Cabo Verde, Bocinha, a Miami.
1: Estaba observando ahí de cerca a Messi para. ¿No?
2: Claro, sí, y estaba Beckham también, el dueño.
3: Claro,
2: titular del Inter. No creo que tenga estos problemas que estamos hablando nosotros.
3: No, ni enterado. Lo escuchaba recién al contador, digo, Dios mío, qué panorama.
2: Sí,
3: se
2: complejo.
3: Viene muy complejo, muy complicado. Hoy escuchaba lo de Mirgor también. Sí. Se va a venir finalmente el Banco de Horas también. Siguen los despidos. Y lo de la venta de las 9 hectáreas en Ushuaia. Por decreto presidencial, me pareció.
1: ¿Decreto presidencial de?
3: ¿De qué terreno? De la base aérea. De la base naval, perdón.
2: De la, sí, que hay.
3: 9 hectáreas, 91.000 metros cuadrados son.
1: Claro.
3: Sobre Avenida Maipú, frente al mar.
1: Claro.
3: Pero bueno, no hay respuesta, no hemos podido hablar con nadie. Estuve toda la tarde tratando de a ver quién me podía aclarar un poco esto. Lo único que tenemos es la versión esta de un decreto presidencial que pide la inmediata liberación del terreno a la municipalidad de Ushuaia.
2: Claro, que ahí estaba,
1: se debería llevar también los tanques de combustible que... Es una bomba de tiempo eso incluido, ¿no?
3: Sería
1: bueno
3: ya que está, que se lleve todo.
1: Claro, porque eso pertenece al Estado, a YPF.
2: Sería
1: bueno ya planificar que...
3: Lo de Orión.
1: Que esa planta se lleva más hacia afuera de la ciudad, ¿no?
3: Y yo creo que ya es tiempo.
2: El conflicto, creo.
1: Habría que plantearlo los...
3: Docente de camionero.
2: Sí. Eso volaba en cualquier momento.
1: Yo estaba con la firma YPF, cuando YPF se hizo cargo de las áreas.
3: Le dijo Pedro Velázquez, le dijo a Bertone, me acuerdo, ese momento, que sacaran los docentes ahí porque ellos iban a entrar sí o sí, tenían que entrar los camiones a sacar combustible. Sí,
1: y entraron.
3: O sea, piedra, palo, pasó de todo ahí. La policía no apareció.
1: Claro.
3: No mandó la policía de Bertone en ese momento. Claro. Bueno, de ese momento viene esto y ahora aparece el otro escándalo, que es Flybondi.
2: ¿Qué pasó?
3: Flybondi tiene un montón de convenios firmados. Claro, pero tiene un montón de convenios firmados con el Infotur que no se cumplieron.
2: Apá.
3: Y Flybondi capotó. O sea, ya está. Fin.
1: ¿Y a quién le van a aplicar las multas?
3: Exactamente.
1: Bueno, pero eso tiene que tener garantía.
3: Los pasajes que quedaron sin.
1: Claro.
3: Es que, a ver, lo que hablamos siempre, cuando vos contratás a una empresa, ¿qué es lo primero que haces? Pedir el expediente, los datos, algo.
1: Claro.
3: O sea, tiene denuncia por estafa piramidal, suspensión, multa por incumplimiento de vuelo, suspensiones, falta de mantenimiento, o sea...
2: Cambio de horario. Bueno,
1: ahí está el funcionario que tiene que... Ahí está el tema. Es decir, funcionario, usted no puede participar acá porque no tiene las garantías correspondientes. ¿Qué pasa?
3: Bueno, y como éramos pocos y no faltaba nada, apareció.
2: Lo mismo pasa.
1: Y también,
2: porque, ¿quién
1: por
2: deja
1: supuesto.
2: Que opere? Porque, además.
3: ¿Pero de quién es la empresa? La empresa es de Scutarice, el íntimo amigo de el presidente de la Nación. Scutarice, claro. Y además, Scutarice tiene antecedentes. Era un policía de la Federal, Scutarice.
1: Claro.
3: De repente se convirtió en Miami en empresario. Tuvo el famoso drama del avión, ¿te acordás? El avión que entró con la valija y que no se controló.
1: Claro.
3: Bueno, ese avión era de él. Y después de eso,
2: compra. Comienza a volar con Macri.
3: Claro.
2: En 2015, 2016, sí, cuando se desregulan los cielos.
3: Sí.
2: Que se cree que
3: la ley del cielo abierto.
2: Después,
3: La ley del cielo abierto.
2: Claro, el cielo abierto, exactamente.
3: Él agarró Escaturiza y en un año la fundió porque se hizo cargo en junio del 2025. Bueno. De la empresa, y la quebró. Y como no faltaba nada, llegó Fernando.
1: Claro.
2: Fernando es un clásico. También hace un rato hablábamos. Fernando lindo.
1: ¿El chino mestizo?
2: El chino mestizo. Sí, el chino mestizo.
3: Chino, comprador de arte. Sí.
2: Es completo.
1: ¿Pero vino a rescatar su fierro? Porque el otro día vi que estaban sacando un montón de fierros ahí del
3: ¿de la empresa?
1: De la empresa.
3: Sí.
1: Un montón de varillas estaban sacando.
3: Se va llevando todo. ¿De a poco se van a llevar todo?
1: Incluso más tiene un sereno ahí que no le alcanza para llegar.
3: Hoy hicimos un repaso de la historia de Fernando.
1: Sí. Hay dos chinitos ahí.
3: Claro.
1: Hay uno que sabe el español,
3: ¿cómo es?
1: El inglés, y el otro es
3: mandarín. El otro que va a ir firmando
1: mandarín,
3: y no dice nada.
1: Mandarín.
2: Sí. ¿Y Link que habla?
1: Mandarín. No, él habla muy bien, pero en todos los idiomas habla.
3: Claro, sí. Pero
1: creo que el mandarín no es solamente.
3: Es la vista. ¿Cómo es la, hoy lo leí en algunos diarios nacionales, ¿no? Buscando archivo, y decía, es el nexo entre el gobierno chino y las inversiones en Argentina.
1: En Argentina.
3: Sí. En Argentina. Yo no sé si es nexo. Es lo que dice, yo me guío por lo que dicen los medios nacionales. No lo conozco, nunca lo traté.
1: Sí, yo lo traté.
3: Pero
1: lo
3: me acuerdo que tuvo un
1: encontronazo. Maneja muy bien el lobby empresarial, ¿no?
3: Claro, con Gabriel, cuando le había dicho que había comprado una obra de arte.
1: Ajá.
3: No me acuerdo de qué autor, hiper recontra importante, y bueno. Gabriel le quiso hacer una nota por ese tema y lo empezó a esquivar. Después resultó que la obra no existía, que era trucha, parece que era una copia. Bueno, para muestra basta un botón, decía la vieja, ¿no?
1: Con el que estaba enojado el chino mestizo era con De la Riva.
3: Ah, también.
1: Tuvo un enfrentamiento bastante.
3: Sí, pero lo que pasa es que Jano lo trató.
2: Digo, nosotros lo conocimos como Fernando.
1: Sí, bueno, yo lo conocí.
2: Acá fue presentado ayer.
3: Sí.
2: Yunyo.
3: Claro.
1: Sí.
2: Será Fernando
3: Lin
2: en chino.
3: Yunyo, claro.
2: Digo.
3: Fernando en chino, sí, está igual.
2: Y bueno,
1: él vino.
2: Y esta figurita que estamos viendo cada vez más conocida de D'Alessio, que la verdad que.
1: Sí. Fernando Lin apareció cuando hubo la unión entre Lieberman y Vargas, ¿te acordás?
3: Claro.
1: La fábrica que se perdieron unas tremendas. Sí. Desaparecieron unas tremendas matrices de la ropa.
3: Sí.
1: Desaparecieron.
3: Sí.
1: No sé qué pasó.
3: Yo fui a la inauguración de esa empresa.
1: ¿Te acuerdas? ¿Desapareció?
3: Cuando la vimos, viste, vos decías. ¿Vos te acordás lo que fue?
1: Sí.
3: Era todo como. No sé cómo explicarte. ¿Viste cuando. Como si este micrófono fuera de plástico?
2: Claro, sí. O cuando uno era chico que compraba los ladrillitos y iba armando la casita, ¿viste? Y la desarmaba, de acá nos vamos, empacamos todo y no vengan mañana porque no va a haber nada.
3: No cerraba nada en esa empresa. Ahí donde están los ladrillos de.
1: Sí.
3: Ahí están los ladrillos blancos, esos. Bueno.
1: Sí.
3: Y todos me miraban y me decían, ¿esto en serio una fábrica? ¿No? Y no funcionó nunca.
1: ¿No funcionó?
3: No, nada.
1: Y tuvieron un conflicto entre ellos.
3: Era la fábrica de lavarropa y
1: exactamente.
2: Bueno, ¿qué tenemos hoy?
3: Hoy vamos a hablar con Gustavo Córdoba, de Suban Córdoba, porque hay mediciones de imagen, mediciones de costos, mediciones de gastos, mediciones de endeudamiento de la gente. Bien. Esto que hablaban ustedes hace un ratito, qué tan endeudada está la sociedad argentina y cómo se sale de esto, porque no hay forma. Porque, ¿qué pasó? Los bancos empezaron a prestar plata, pero no la recuperaron.
1: Claro.
3: No. Y ahora tenemos dos problemas. Los que deben y los bancos, que ya no pueden prestar más, pero tampoco pueden generar ningún tipo de préstamo, ni crédito, ni nada, porque la deuda es del 12,8%.
1: ¿Y la deuda virtual? Muchísimo. ¿De los créditos virtuales?
3: Bueno, ¿la billetera?
1: La billetera virtual.
2: El otro día estaba leyendo en un medio económico justo que los bancos empezaron a frenar lo que tiene que ver con los préstamos.
3: Sí.
2: Y más de cara a lo que se viene, porque ya estamos mediados de julio.
3: Claro.
2: Quedan 6 meses, el año que viene, un año electoral.
3: Sí.
2: No estamos hablando a nivel provincial, sino a nivel nacional. Y las bancas nacionales justamente están viendo cómo se viene el año que viene.
3: Lo que pasa es que no le ponen plata en el bolsillo a la gente.
1: Claro,
2: ahí está el tema.
1: Claro.
3: Si yo puedo seguir prometiendo lo que vos quieras, todo.
2: Ahí está el tema.
3: Pero me decía Gustavo, ayer hablábamos por teléfono cuando recordábamos la nota, y me decía, pero si yo voy al supermercado, Armando, acá en Córdoba, voy al supermercado el lunes y voy el miércoles otra vez, porque voy tres veces por semana, y los precios ya cambiaron. Entonces, ¿de qué estamos hablando? Esto la gente lo está sintiendo.
2: Sí,
3: bueno,
2: sí.
3: Y la cantidad de empresas que cerraron, que cierran por semana. Porque
1: claro,
3: antes decía,
1: claro,
3: te enterabas de una por mes, dos. No,
2: por oye, semana.
3: Todo el tiempo, ves las redes corte, corte.
1: Y las empresas que están pedidos, que están han planteado situación de crisis.
3: Bianchi.
1: Que es el paso previo. ¿Sí? Es un tema bastante complejo y delicado.
3: Bodega Bianchi presentó concurso de acreedores y deuda, cheque rebotado por 1.600 millones. Uh-huh. Bianchi, o sea, es como que me diga que fundió Fiat, no sé, una cosa
2: sí,
3: así.
2: Sí,
3: ¿no?
2: Sí, sí, claro. Pero
3: bueno, son empresas muy grandes.
2: Complejo el tema.
3: Sí.
2: Te dejamos.
3: Gracias, chicos.
2: Nos vamos, nosotros volvemos mañana a 18 horas, 19, 10 minutos, 97 minutos. Alargue Suiza Colombia, de acá sale el ganador del
3: duro Colombia, sí.
2: Duro
3: Colombia. Duro,
2: no sé qué prefiero.
3: Cualquiera
2: si
3: de
2: Colombia
3: los dos.
2: O Suiza,
3: no sí, cualquiera de los dos.
2: Chao, hasta mañana.
3: Chao.
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2: Hola, muy buenas tardes, ¿qué tal? ¿Cómo les va? ¿Qué dicen? ¿Cómo andan? Bueno, felices todos. Hola Nico, hola a nuestro amigo en Ushuaia y a Dani, que está sacando el programa allí. Estamos en el 107.9 en Río Grande y Tolhuin, en el 99.9 en Ushuaia. Esto es Resumen Económico por Radio Provincia hasta la hora 20. Hoy tenemos un montón de información, vamos a ver si podemos hacer alguna de las notas que tenemos previstas. Y algunos de los datos de la economía de hoy, dólar, para los que me preguntaban recién, está 1.510 el oficial, 1.510 el oficial para la venta, el dólar tarjeta 1.963 y el blue 1.515. Recuerden que el jueves estaba 1.525. Dato importante para tener en cuenta para los que están vendiendo los poquitos dólares o los muchos que tengan, vaya uno a saber. El riesgo país, 409 puntos, lo que nos sigue manteniendo muy, pero muy lejos de cualquier posibilidad de inversión en la República Argentina. No tenemos posibilidad de mucha inversión con este puntaje, ¿no? Estamos muy alto todavía, estamos casi 300 puntos por encima de Chile. Dato que vale la pena tener en cuenta. Bueno, otro dato, el regreso de, lo hablábamos recién, ¿no? Con Hun Jo Lin, que es Fernando Lin, el mismo empresario que estaba involucrado en el tema de la merluza negra. Recordarán ustedes cuando hablamos de ese tema y lo publicamos en lalicuadoratdf.com.ar, aquella famosa denuncia en el Consejo Federal Pesquero, porque se había superado el límite permitido de pesca de merluza negra en Tierra del Fuego, dato que fue escandaloso, que después tuvo participación del gobernador de la provincia también. En definitiva, una serie de problemas respecto de esto. Y ahora reaparece como empresario en el rubro de la energía, ¿no? Este es una historia de nunca acabar, digo, porque esta aparición de Lin en un tema, en un momento como este, ¿no? Jun Jo Lin, del fracaso petroquímico al lobby energético en Ushuaia. Bueno, Lin estuvo involucrado también en Tierra del Fuego Energía y Química, una empresa que iba a fabricar urea, ¿se acuerdan ustedes? Con un puerto, todo eso. Que se conoció como el cuento chino y que finalmente terminó en nada. Otro dato de lo que hoy tenemos para brindarles a ustedes. Y un dato no menor, que sigue preocupando, por lo menos a los que nos interesa un poco la geopolítica. Otro barco inglés pasó por aguas argentinas, sin permisos, sin avisos, sin nada. Navegó por el Estrecho de Magallanes, desde las Islas Malvinas. Violó mar territorial de la provincia de Santa Cruz y de la provincia de Tierra del Fuego, obviamente, y nadie ha dicho una palabra al respecto. No hay expresión de ningún tipo respecto de esto, que es una violación flagrante, ¿no?, de la soberanía de la República Argentina por parte de un gobierno pirata como es Inglaterra. Esto ocurrió, fue tapa hoy en varios medios nacionales. Tampoco se dijo esta boca es mía, dato que hay que tener en cuenta, insisto, con el tema de la soberanía, la geopolítica y los ensayos que está haciendo Estados Unidos, evidentemente, para usar el Estrecho de Magallanes, ya que el Canal de Panamá tiene muchos problemas últimamente, particularmente porque el lago que alimenta el canal está bajando su nivel de una manera bastante preocupante, y eso hace que la única vía de cruce entre, es el estrecho de Magallanes, entre ambos océanos, Pacífico y Atlántico. Así que, mientras acá no pasa nadie, estamos todos distraídos con el Mundial, Inglaterra aprovecha para hacer estas cosas. Otro dato de hoy es el que tiene que ver con la corrupción, el desempleo y la impunidad. Son los temas que, según la encuesta que hizo Latam Pulse, hoy preocupan más a los argentinos. Reitero, corrupción, desempleo e impunidad. El desempleo, porque es un problema que, como hablábamos recién con Alberto y con Germán, preocupa, nos preocupa a todos. Y por otro lado, la corrupción, que es más, está más que clara, ¿no? Pero bueno, vamos a hablar con un especialista en estos temas, que es Gustavo Córdoba. Gustavo, buenas tardes, ¿cómo estás?
3: ¿Qué tal, Armando? ¿Cómo andamos?
2: Muy bien. Bueno, ponele, por el triunfo de Argentina hoy, si querés.
3: Sí, claro.
2: Una alegría, claro. Una alegría por lo menos el triunfo de Argentina de hoy. Gustavo, te convocamos porque queríamos saber qué nuevos sondeos hay, pero hoy leía en algunas consultoras que plantean coincidentemente el tema de la corrupción, el desempleo y la impunidad como las mayores preocupaciones que hoy tienen los argentinos. Vos que sos consultor, que tenés una trayectoria en esto, ¿cómo ves esta situación?
3: Y es la consecuencia, digamos, de estos tres meses dominados por el caso Adorni,
2: sí,
3: la crisis Adorni,
2: uh-huh,
3: que el gobierno creo que de alguna manera ha mostrado que tiene muy poco banco, vamos a apelar a una metáfora futbolista. Porque, bueno, si vos ves el gabinete hoy del gobierno libertario, son todos militantes o dirigentes, sí, que pertenecían o pertenecen aún, uh-huh, al PRO.
2: Claro.
3: Esto es una primer característica que me parece que hay que resaltarla, porque el banco corto, el no tener recambio, no tener dirigencia, claro, formada y capacitada, ¿no? Es un rasgo distintivo de este gobierno.
2: Sí.
3: No al vicio, es el gobierno democrático,
2: uh-huh,
3: que más ha echado funcionarios en historia de la democracia argentina, ¿no?
2: Sí.
3: Punto uno.
2: Sí.
3: Punto dos, estaría bueno también repensar que el gobierno ha logrado cierta, te diría, centralidad y también tranquilidad política,
2: uh-huh,
3: porque ya era un bochorno el claro, mantener a la figura de Adorni,
2: sí, sí, sí,
3: en la jefatura de gabinete, ¿no? Me parece que fue una muy mala decisión sostenerlo tanto tiempo, que desgastó al gobierno, pero
2: sí,
3: bueno, ahí está el impacto en la percepción de la corrupción como principal problema, ¿no? Bueno,
2: claro,
3: el caso Adorni evidentemente ha trabajado mucho en el imaginario colectivo, también el caso Libra, que es un tema fuerte,
2: sí,
3: y otro también, que es el tema de las coimas del sistema de discapacidad en Argentina. Así que ahí tenés el sentimiento también de impunidad, en donde...
2: Claro.
3: La imagen de la justicia, el desprestigio de la justicia argentina, bueno, también tiene su impacto. Para que vos te des una idea, Armando, de qué estoy hablando.
2: Sí.
3: A grandes rasgos, no importa el año ni en el gobierno en que vos midas,
2: sí,
3: siempre la política tiene entre un 60 y un 70% de negatividad o de falta de confianza, falta de credibilidad.
2: Claro.
3: La justicia, como un poder del Estado, tiene cerca de un 80% de falta de credibilidad.
2: Claro, claro, claro.
3: Y los grandes empresarios, que tienen mucho que ver en la composición actual del poder en la Argentina, el famoso círculo rojo, también tiene una desconfianza que llega casi al 70-75%. Así que
2: claro,
3: vos verás en el menú del poder en la Argentina, la sociedad en general desconfía de todo, ¿no?
2: Son los grandes empresarios, son los impulsores del plan, ¿no? El otro día alguien
3: son los que sostienen a Milei, la rajatabla,
2: claro,
3: con el poder mediático, el poder económico,
2: claro,
3: sobre todo, ¿no?
2: Claramente, claramente. Y la justicia está a tope, ¿no? Con esto de la negatividad, porque creo que es un mal de todo el país, ¿no? La justicia en todo el país está mal vista. Acá en Tierra del Fuego, bueno, sabrás que también tenemos muchos problemas con el tema de la justicia. Y digo, y esto a nivel de inversiones, ¿cómo afecta en cuanto a la seguridad jurídica, Gustavo? Porque en tanto y en cuanto ni el riesgo país baje ni la justicia tenga normas claras o reglas claras, me parece que las inversiones siguen sin llegar, ¿no?
3: Bueno, el punto central, Armando, es que el gobierno ya no es que no le importe el tema de las grandes inversiones, ¿no?
2: Sí.
3: El RIGI, el Super RIGI, eventualmente,
2: sí. Sí.
3: Son maniobras impositivas que dejan a la Argentina de una manera muy desguarnecida para el futuro. Claramente. Porque son muchos ingresos que el Estado deja de percibir para que estas empresas vengan y saquen y extraigan, ¿no? Digamos, por ejemplo, si es minería, extraigan recursos naturales sin pagar impuestos, sin pagar ganancias, sin pagar absolutamente nada. Un régimen de privilegio que inclusive les permite importar maquinaria usada y que después la dejan, la van a dejar seguramente tiradas en la Argentina. Ese es un aspecto. Ahora, yo creo que el gobierno tiene un dilema, que es el siguiente. Si la economía mejora o no, va a ser un tema secundario. Por supuesto que si mejora, el gobierno de Milei se va a encaminar, te diría de manera concreta, a un escenario de reelección bastante probable, ¿no? Si la economía mejora. Esto es que de pronto mejore el ingreso de todos, cosa que también es poco probable. Pero vamos a suponer el efecto contrario, que la economía sigue igual que como hasta ahora, ¿no? Que no pase nada, digamos. Hay un porcentaje altísimo de la sociedad argentina que todavía va a seguir votando este gobierno, aún a pesar de la evidencia de la mala praxis económica. Entonces, el escenario se está planteando, si fuesen dos opciones, sería 35 puntos para el gobierno, 55, 60 puntos para una opción antigobierno. ¿Cuál es la gran ventaja que tiene el gobierno Milei? El frente opositor está partido, no hay una única coalición que logre coordinar todos los esfuerzos. Así que yo te diría, el escenario electoral más previsible, si es que Macri sigue con esa idea de ser candidato, él o Patricia Bullrich, fíjate que podemos encontrarnos con un escenario de cuartos, ¿no? Es decir, dos candidatos de la derecha, uno Macri y otro Milei, y después dos candidatos del peronismo, seguramente Kicillof, y enfrente a algún candidato que puede ser Massa, ¿no? Que sea apadrinado por Kicillof.
2: ¿Qué pasa? ¿Cómo cambiaría el escenario si, en utópicamente digo, se me ocurre, el PJ se uniera? Porque hoy, hablando con una diputada nacional, me decía, si no nos dejamos de pelear y de estirequear y de hacer todo esto que estamos haciendo, la vamos a pasar muy mal.
3: Mirá, yo no creo que el peronismo pueda enderezar y concertar y conciliar intereses en el tiempo que queda para la formulación de las candidaturas presidenciales, ¿no? Yo creo que vienen con una dinámica de enfrentamiento ya exacerbada, en donde pareciera que lo único que les importa es la interna, más allá de cualquier otra cosa, ¿no? Entonces, es llamativo a nivel nacional que ocurra eso. La interna eventualmente tiene que ser para dirimir perfiles, para dirimir matices, para dirimir por allí la falta de ponerse de acuerdo en algunos temas cuando ya estás coincidís en el resto. Ahora, la interna que se está planteando en el nacional me parece que perjudica notablemente las chances de la oposición de poder disputarle con chances reales y concretas el espacio de poder a Javier Milei en el país, ¿no?
2: ¿Tenés alguna información sobre lo que pasa en Tierra del Fuego en este ámbito, Gustavo? Me refiero, ¿cómo ves el futuro? Porque hay un operativo clamor, ¿no?, de la reelección de Milei, lo ha salido a decir Santilli, lo ha dicho Karina en Misiones, lo ha dicho el propio Ritondo, que adelantó que van juntos en una posible alianza. Digo, ¿cómo ves lo que pueda pasar en Tierra del Fuego?
3: Bueno, básicamente hay que esperar el tema de la reforma política, ¿no? Que es un tema definitivamente que hoy tiene una centralidad muy importante. Hoy no sabemos si votamos con o sin paso. No sabemos si va a estar el sistema de colectoras puesto o no, lo cual puede ser un elemento determinante. Y estamos hablando de un sistema de que la sociedad argentina en su conjunto dejó en el pasado como una muy mala herramienta electoral, ¿no?
2: Tal cual, eso te iba a decir.
3: El gobierno con tal de fortalecer esa idea que decís vos de reelección de Milei está dispuesto a cualquier cosa, ¿no? Incluso de reinventar este tema de las colectoras.
2: Hoy lo decía mi compañero de trabajo, Cristian, en el programa anterior a nosotros, hablaba de esto, ¿no? Del retorno de una de las peores experiencias de la política argentina, las famosas colectoras. Porque claramente...
3: Las PASO, fíjate que si las eliminan, también nos pondrían en la disyuntiva de tener que votar con interna. ¿Vos te acordás, Armando, lo que eran las internas partidarias por cargos electivos? Totalmente amañadas, con padrones truchísimos, ¿no es cierto? Donde era un festival de corrupción, ¿no? De última, las PASO ordenan filtran candidaturas. Cuando no hay, cuando no existían las PASO, se presentaban 30, 35, 40 candidatos a presidente.
2: Sí, lo recuerdo, es una locura.
3: Bueno, te agrego, todavía no sabemos si Buenos Aires provincia desdobla su elección o no de la nacional, lo cual también es un elemento determinante en el marco de lo que viene. Así que yo te diría que son más las incógnitas que las certezas, y estamos todos, bueno, viendo con mucha preocupación, ¿no?, este escenario.
2: Con respecto a la imagen del presidente y de los opositores, ¿qué datos tenés en este momento de los que más o menos la gente menciona, ¿no? Me refiero a Javier Milei, como vos decías recién, Axel Kicillof, Massa, y podría surgir Patricia Bullrich o Macri en algún momento. ¿Hay algún fundamento como para decir que si, por ejemplo, el PRO y la Libertad Avanza se unen, tienen un triunfo asegurado, o cómo ves esa posibilidad?
3: No, mira, el triunfo asegurado en un contexto de crisis económica como el que estamos teniendo hoy, donde quedan afuera de los beneficios de la economía el 80% de la población argentina, me parece poco probable.
2: Bien.
3: ¿Sí? Yo creo que lo que hoy está claro es que no hay nadie que pueda ganar en primera vuelta.
2: Bueno,
3: va a ser una elección, te diría, para alquilar balcones en un balotaje. Y no hay que descartar lo que yo te decía al principio de elecciones por cuartos. Ahora, déjame decirte algo respecto a las imágenes que me parece interesante.
2: Sí.
3: La imagen política, como sí, dejó de ser un elemento predictor en términos electorales. Es decir, antes el mejor dirigente, el mejor evaluado, era el candidato, el que ganaba las elecciones.
2: Sí.
3: Fíjate que desde el 2015, cuando Macri ganó la presidencia, la ganó.
2: Sí.
3: Con imagen negativa.
2: Sí.
3: En el 19 Cristina Fernández fue electa vicepresidenta con diferencial negativo.
2: Sí.
3: De hecho, en el 19, el balotaje, tanto Milei como Massa concurrieron a la elección con diferencial negativo ambos, en el caso de Massa con diferencial negativo agravado. ¿Qué significa esto? Ese es el único matiz, Armando, que deberíamos tener en cuenta.
2: Claro.
3: Agravado significa que tiene por lo menos dos partes de negativa por una de positiva. Mientras que Milei tenía apenas un diferencial negativo.
2: Bien.
3: Esa es la característica que tienen, en general, las sociedades donde hay, o donde el elemento central es la crisis económica. No hay manera que la política tenga buena imagen. Es decir, están todos negativizados. Vos agarrás la encuesta que agarres, y es muy raro que haya algún dirigente con imagen positiva así, pero que se destaque del resto, ¿no? En general, lo que vemos en todas las provincias, incluida Tierra del Fuego, es que no hay dirigencias con imagen positiva.
2: La última, ahora sí, Gustavo. Entonces, ¿puedo decir, si me equivoco, corregime, que la gente mayoritariamente va a votar en base a su situación económica?
3: Yo creo que la economía va a ser el elemento central en la elección del año próximo, ¿no?
2: Claro.
3: A ver, inclusive te diría, aquellos que tienen una mala situación económica pueden terminar votando por Milei, porque en el fondo, a ver, a un pequeño grupo de votantes no les importa tanto mejorar económicamente, sino que no gane el peronismo. Entonces, mientras eso subsista, bueno, Milei va a seguir teniendo chance. Ahora, te vuelvo a insistir, el elemento central que necesita Milei para tener un horizonte muy tranquilo en términos de reelección es que la economía mejore, y mejore el poder adquisitivo de toda la sociedad. Si eso no lo logra, bueno, Milei va a tener un escenario de alta complejidad, y veremos si la oposición logra unificar posturas y logra unificar personería política, ¿no?
2: Gustavo, muchísimas gracias, como siempre, un gusto charlar con vos, ¿eh? Abrazo grande.
3: Chao, Armando. Abrazo enorme.
2: Ahí estaba Gustavo Córdoba, de Suban Córdoba, la consultora, una de las consultoras más importantes del país, y este diálogo que queríamos tener porque, bueno, se habla mucho, se comenta, se dice, pero cuando vamos a los números concretos, esto es lo que encontramos. Así que corte ahora aquí en esto que es el resumen económico, la hora 19:31 minutos en la República Argentina. Corte, un temita y volvemos a este programa económico de Radio Provincia.

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2: Bueno, hay un montón de información. Una de las cosas que me sorprendieron en estas últimas horas es la aparición de un video de La Libertad Avanza en la margen sur repartiendo zapatillas y colchones. La Libertad Avanza se ha caracterizado por denostar, cuestionar, criticar, descalificar y hasta agredir verbalmente a quienes anteriormente llevaron a cabo este tipo de políticas. Los ha tratado, entre otras cosas, de orcos, cucas, mandriles, marrones, todo ese tipo de cosas que a ellos les sale tan bien, olvidando el origen, ¿no? Por supuesto. Pero, llamativamente, este video, a contramano de lo que muchos dicen y defienden, recibió millones de críticas, precisamente por esto, por la contradicción. Se puede decir una cosa y hacer la otra. Yo no puedo decir que lo que hace Nico todos los días es una porquería y el otro día voy y lo hago yo también. ¿Por qué? Porque esto es absoluta y completamente demagógico, ¿no? Alguien que defiende la derecha ideológicamente y va a repartir zapatillas y colchones de horrible calidad a una iglesia en la margen sur, evidentemente está en una contradicción. Porque además esta iglesia es una iglesia evangélica, obviamente, ¿no? De aquí aparece el otro escándalo, ¿no? Haz lo que yo digo, pero no lo que yo hago. El escándalo de lo que va a ser la Secretaría de Prevención y Cuidado de los Niños, Niñas y Adolescentes, habían incluido en los listados descuidadamente, se les pasó, a tres familiares de Pauli, ¿no? Pauli, que ya viene con los antecedentes de haberse quedado con los desarraigos de los empleados del bloque de Gracia, Nia y Coto en la legislatura provincial, sobre los que Seltzer tampoco dice nada. Entonces, la derecha es más de lo mismo. Y la derecha fue guina, no es ejemplo de nada, claramente. Pero escuchen al diputado nacional, Miguel Rodríguez, hablando sobre lo que repartían ayer, este fin de semana, en una iglesia en Margen Sur.
3: ¿Cómo estás? Te comento que este fin de semana estuvimos en el sector de las chacras de la Margen Sur, estuvimos en un comedor entregando zapatillas nuevas y otros elementos a más de 45 familias. La entrega de zapatillas que son donadas por empresas locales y otras empresas de Buenos Aires. La idea es continuar realizando estos tipos de actividades. No solamente queremos entregar las zapatillas que donan las empresas, queremos asistir a los comedores, en el caso de los comedores que asistan a las familias que más lo necesitan, y también ropa de abrigo y otros elementos que estamos recibiendo. Agradecemos infinitamente a todas las empresas que hacen posible que nosotros podamos llegar a los que más lo necesitan.
2: Bueno, qué contradictorio, ¿no? Porque el gobierno de La Libertad Avanza provocó el cierre de 26.000 empresas hasta el momento, 31 empresas por día en 28 meses, dejó sin trabajo a 335.000 personas en 28 meses, echó del Estado a 70.000 personas en 28 meses y vienen a repartirle a la gente que le está pasando mal. Culpa de ellos, obviamente, ¿no? Esto está claro. Más en Río Grande, que prácticamente ha perdido a la industria. Ni hablar de las pymes, ni hablar del comercio. Claro, ¿cómo no va a caer mal el videíto, no? Fue viral en las redes. Pero estas contradicciones se pagan y se pagan carísimo, ¿no? Obviamente. Por esto que generan, ¿no? Por lo que generan. Y por lo que decía Gustavo Córdoba hace dos minutos. La corrupción como uno de los principales problemas de este gobierno de derecha. Y el segundo problema, el desempleo, que también ha generado, obviamente, este gobierno. Vamos a ir escuchando después cómo van cerrando empresas. Y escuchen el dato que vamos a escuchar, vamos a compartir ahora. Porque hacemos un repaso de lo que pasa por todo el país, no solamente en Tierra del Fuego, donde ya sabemos que Mirgor va, posiblemente, y ojalá que no ocurra, a suspender definitivamente a los famosos PPD. También tiene ganas de despedir a los efectivos. Sueño Fueguino despidió a 13 empleados, 13. Bueno, y siguen los despidos y sigue la pérdida de empleo. Y leía un medio de comunicación local, Minuto Fueguino, una nota sobre la cantidad de gente que se va de la isla. La gente que se va de la isla pidiendo ayuda para conseguir un pasaje, alguien que lo saque de Tierra del Fuego y lo lleve a otro lugar o a su provincia de origen. Esto se venía ocultando, se venía dibujando, los chupamedias de la derecha por ahí lo anunciaban como no, son noticias falsas, etcétera, etcétera. Bueno, ya no es falso, ni que el gobierno es una porquería, ni que la corrupción que venían a terminar sigue tal como estaba, que están matando de hambre a jubilados, están matando a los chicos que están enfermos de cáncer, que ya no hay protección para los niños, niñas y adolescentes, que las jubilaciones están pisadas hace años. Entonces todo esto se empieza a volver en contra. Todo esto se empieza a volver en contra y empieza a cambiar la visión. Y por eso lo que decía recién Gustavo Cordón, no va a haber un ganador en primera vuelta porque los problemas son demasiados. Este dato tiene que ver con lo que pasa con la televisión por cable. Escuchen.
4: Voy a dar un ejemplo. En el último cuatrimestre, según el informe del ENACOM, que es el ente regular nacional nuestro, se perdieron 1.500.000 abonados del sistema de videocable. O sea, la gente no paga el cable, se borra. Porque no tiene plata.
2: 1.5 millones de personas en 28 meses. Datos de la realidad. ¿Se pueden o no? Cada uno lo toma como quiera. Seguramente estará el que dice de dónde habrán sacado esto. Bueno, lo pueden buscar en los medios nacionales. Que no sean, obviamente, ni Clarín, ni La Nación, ni Página 12, ni... No. Alguno que realmente tenga un poco de seriedad, o por lo menos que sea medianamente imparcial, ¿no? O objetivo, lo más objetivo que se pueda. Pero ya tenemos dos datos muy interesantes, ¿no? La primera preocupación, el desempleo. El segundo problema, el desempleo. Y la impunidad. Pero el tema del empleo sigue siendo el gran problema. Y también toca a este sector, que es el de los talleres mecánicos. Escuchen los datos que tira este mecánico entrevistado en su propio taller.
5: Tratamos de sostener los valores de las manos de obra, pero ha bajado un 50% más o menos el trabajo. La gente le cuesta arreglar el auto, mantenerlo, y bueno, tratamos de apalearlo un poco sin subir los precios y tratando de mantener y darles mejores servicios.
6: Pancho, Marcelo, chicos, los escucha.
7: Gracias por atendernos, Francisco Olivera. Bueno, ¿qué es lo que es ineludible? ¿Qué es lo que hace la gente? Eso no lo ajusta.
5: El tema es los mantenimientos. Los mantenimientos básicos de seguridad, que son los service, el tema de frenos. Hoy en día se hacen previsiones y se prepara una lista de quehaceres del auto para poder separarlo en varias partes, dado que la gente no puede hacer todo de golpe, claro, que antes te lo hacían directamente, hagan todo y después vemos, total, llegan las vacaciones y ya lo tenemos preparado al auto.
7: O sea, ahora no hace todo de golpe.
5: Alarga mucho más.
8: Marcelo, no, vos decías...
5: Lo hace en etapa.
8: Claro. Marcelo, vos decías, nosotros tratamos de mantener el costo, el precio de la mano de obra. ¿Y qué está pasando con el valor de los repuestos? Primero, ¿hay repuestos? Y segundo, ¿qué pasó con los precios?
5: Mira, el tema de los repuestos, si bien aumenta, no es tanto como en otros momentos, pero también no hay tanta demanda, entonces tampoco pueden aumentarlos. Entonces, en ese sentido hay un tire y afloje, hay cosas que están caras y hay cosas que han bajado. Los repuestos se consiguen, no es difícil conseguirlos, pero cuesta que la gente lo compre. Entonces estamos como claro, en un tire y afloje.
2: Bueno, ni cable, ni mecánico. Y hoy decían, Alberto, Germán y Cristian hablaban del tema de los seguros, ¿no? La gente no está pagando los seguros, porque los seguros de los vehículos de alta gama son altísimos, ¿no? Y lo que ocurre es que las agencias, cuando vos retirás un vehículo, te dan a elegir si querés el seguro que te propone la empresa, que son 3 o 4 seguros diferentes, y acá está el detalle. Si vos querés uno de contra terceros o uno contra todo riesgo. La diferencia entre uno y otro es muchísima. Es muchísima. Y la gente, por alguna razón, que todavía no entiendo, porque si vas a comprar un auto de alta

entre uno y otro es muchísima. Es muchísima. Y la gente, por alguna razón, que todavía no entiendo, porque si vas a comprar un auto de alta car, y todo esto atenta contra la seguridad.

0: de la gente creemos que nunca nos va a pasar nada y el día que nos pasa nos queremos morir, ¿no? Porque si te chocan y tenés un seguro contra terceros, lo único que vos le cubrís al otro, pero a vos no te cubre absolutamente nada el seguro. Ese es el problema. Vamos con el último audio que tenemos preparado, que es el costo del gas en Río Negro. Escuchen estos números porque son realmente muy impresionantes.
1: Aumentó drásticamente, lo veo en mi familia, que ya les llegó las boletas de gas y todos nos empezamos a consultar y a mirar entre nosotros. ¿Cómo pasó de 60 a 180? ¿Cuándo? Jamás. Acá en nuestra zona la boleta pasaba a los 100.000 pesos, o sea, por más frío que haga o por más situación. Y acá no se trata de me abrigo un poco más, ¿no?
2: No,
1: y me pongo
2: cual,
1: un par de guantes.
2: Tal cual, Daniela, no, o sea, no, no es una cuestión caprichosa
1: pudiéramos...
2: tampoco. De el famoso querer andar en patas en la casa, no tiene nada que ver con eso, es una cuestión de salud.
1: Yo estoy con pullover, digamos, un pullover dentro de mi casa, por supuesto, o sea, pero así todo, o sea, a mí la verdad que me preocupa. Porque hay jubilados, pensionados, mucha gente. Hablo de jubilados, pensionados, porque justamente ayer toqué el tema y estuve con ellos, la preocupación de las tarifas.
0: Como verán, el tema de la zona fría, que también se está tratando mientras se juega el Mundial. Mientras se juega el Mundial, se entregó la hidrovía, es decir, el río Paraná se extranjerizó. Mientras se juega el Mundial, se firmó un decreto para obligar a la Municipalidad de Ushuaia a vender 91.000 metros cuadrados en pleno centro de la ciudad, un decreto presidencial. No estamos hablando de un rumor, no, está publicado el decreto. Mientras se habla del Mundial y festejamos el triunfo de Argentina, se venden terrenos en la comarca andina, en la cordillera, cerca de Bariloche, el Bolsón, en Epuyén, en lugares donde ya directamente no se puede pasar porque han sido privatizados, porque tienen cartel de propiedad privada. Todo esto mientras pasa el Mundial de Fútbol, nos están entregando el país sin ningún tipo de problema. No hubo planteo respecto de el tema del control del mar austral por parte del ejército de los Estados Unidos, no hubo reclamo por el cruce, por el estrecho de Magallanes, de este barco inglés. Entonces, parecía

de Estados Unidos. No hubo reclamo por el cruce por el estrecho de Magallanes de este barco inglés. Entonces, parecía de la economía internacional y de las inversiones, porque uno escucha por ahí que llueven las inversiones y nosotros hemos venido diciendo acá que es absolutamente falso. Un dato de hoy es que en Brasil recibió 17 veces más inversiones que la República Argentina. Mientras en Brasil las automotrices invirtieron 34 mil millones de dólares, en Argentina apenas se llegó a 2 mil. Apenas se llegó a 2 mil millones. Entonces, si a esto le sumamos que con el RIGI se anuncian proyectos permanentemente, pero nunca pasan de eso, porque los invito a que recorran cualquier medio especializado sobre inversiones, y si quieren, para ser más específico, busquen RIGI o Super RIGI y van a ver cuál ha sido el resultado. Absolutamente nada. Lo decía el intendente Martín Pérez en la nota que hacíamos el otro día, cuando le preguntamos por esto y su opinión respecto de la aplicación, la adhesión o no de la provincia a este régimen, y dijo, a Tierra del Fuego no le deja absolutamente nada. Incluso la ley 1940 tiene muchos más beneficios que esto. Y claramente que es así. Claramente que es así. Pero bueno, nadie está hablando de esto. El Mundial está muy interesante, está bárbaro. Ustedes saben que el gobernador de la provincia fue a reunirse con Santilli, flamante ministro del desaparecido Ministerio del Interior, otro dato, ¿no? Desaparecieron el Ministerio del Interior, así como desaparecieron Andis, desaparecieron el Ministerio del Interior. Lo que pasa es que Andis lo desaparecieron por actos de corrupción. Al Ministerio del Interior, supongo que porque querían echar a todo el personal que había, y planteó Sturzenegger que va a haber 6.000 despidos más en el Estado Nacional. A los 70.000 que ya echaron, aparentemente le van a sumar otros 6.000, sin que todavía podamos saber dónde está la plata, ¿no? ¿Dónde está la plata que se ahorraron, muy entre comillas, como dicen ellos? Tampoco se sabe dónde está la plata del blanqueo de los bancos, ni tampoco se sabe dónde están los 7.000 millones de dólares de la del kit de retenciones al campo de 2025, tampoco sabemos dónde está el oro del Banco Central, no sabemos absolutamente nada, pero todo sigue siendo, según ellos, una lucha contra la corrupción de lo de antes, ¿no? Hablando de corrupción, hoy le tocó ir a declarar a Spert, el narcodiputado que estuvo financiado por Fred Machado, detenido en los Estados Unidos. También el biógrafo, escucharon bien, de la narcodiputada Villaverde, salió a defenderle, a decir que los imbéciles son los que dicen que estuvo detenida por drogas. Bueno, la DEA no dice lo mismo. Lo que hemos tenido acceso al informe está publicado, obviamente, porque esto no lo denuncié yo, lo denunció Alcorá Damun, ¿no? Y Alcorá Damun, si no tiene los documentos encima de la mesa, no denuncia nada. Entonces, conclusión de este programa, para ir cerrando, es que los que vinieron a cambiar las cosas no solo no cambiaron nada, sino que la empeoraron más de lo que estaba, pero mucho más. Es muy notable el desastre que han hecho en tan solo 28 meses, porque al gobierno anterior se le pueden adjudicar 12 años de corrupción. Pero lo que han hecho los libertarios en 28 meses es récord absoluto, se los puedo asegurar, ¿no? Con 66 años nunca vi una cosa igual. Nunca vi una cosa igual. Y por eso empieza a aparecer en las encuestas la famosa preocupación por la impunidad. Nico, nos vamos, que tenga un excelente fin de semana, que lo pase muy pero muy bien. A Dani Morales allí en la radio lo mismo. El jueves es feriado, nosotros por supuesto no vamos a estar, pues nos vamos a encontrar el próximo martes si Dios quiere. Chau, que lo pasen bien, gracias a todos.

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4: 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Algunos siguen hasta hoy. 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